0: Ah, no, no lo voy a decir, ¿sabes qué? Porque si no me van a volver loco. No, me van a volver loco, me van a volver loco. Gracias, Bandur. Sí, sí, sí, gracias.
1: Mis instintos naturales.
0: No, no, gracias, gracias, gracias.
1: Hay una cosa que yo no te he dicho aún.
0: Volvieron, dice acá. Bueno.
1: Sabes que se llaman tú.
2: Explícale, Norla.
1: Solo por eso tú me ves hacerme el
0: bueno,
1: duro.
0: En el Ara San Juan hoy. Por eso ahora vamos a empezar con todo. Buen día, Mar. Se informaron que hoy es en el Ara San Juan el tema de los lentes. Me dice Ivón acá. Sí, me dice Ivón.

0: Usted quiere generarme problema nomás a la mañana, ¿no? En el Nido Ara San Juan. Y dice acá también en el Club Gimnasia y Esgrima. Dice hoy 13. Bueno, fíjense ahí. Sí, los responsables de esto, de los lentes, de toda la parte oftalmológica, den información clara, vayan ahí a donde tienen que ser, porque dice que es en el Club Gimnasia y en el Nido Ara San Juan, ¿sí? Así que bueno, ahí está. Gracias, Bandur, por meterme en kilo de bombo. Marce, con razón, dice Boca no gana, porque Paredes anda de trampa. Y mirá, no sé. García, ¿usted rendía mejor cuando jugaba al fútbol después de eso?
1: Siempre fui infiel, porque no era muy chico. No estaba trabajando en los medios.
0: Todavía. No estaba trabajando en los medios.
1: Después ya hay... Por eso colgué los botines.
0: No iba a llegar a muy lejos tampoco.
1: No, pero andaba bien yo.
0: Sí, yo sé que andaba bien, pero bueno.
1: En su momento andaba bien, hasta los 16, 17. En la primera nieve.
0: Justo cuando empezaba la mejor parte, que tenía que empezar a jugar bien. O sea, me podía llegar a otro equipo. No, le cortaron la piedra.
1: A los 17 años me cortaron la piedra.
0: Bueno, buen día, Marcia, que escuchándolos en San Luis, ya último día de viaje, dice Fabio Nelly de Berazategui, que anda, qué linda foto esa con los aviones ahí atrás, por Dios, cómo me gusta. Esos son los A4, ¿no? Los A4. Los aviones, los que están ahí atrás, ¿no? En la base aérea de San Luis. Fuerza Aérea de San Luis, la brigada, la quinta brigada. El Hércules, que también, qué linda foto. Bueno, guardame la foto, cita, porque la voy a poner de vuelta, ¿eh?

A ver. Hoy, 13 de mayo, dice Control Oftalmológico para Niño y Adolescente. Hoy es en el Club Gimnasia y Esgrima de Jujuy, en el Nido, Ara San Juan. Ahí está. Entonces, sí. Gracias por la info, ¿eh? Pero bueno, ahí estamos. Ya volvió a la radio, Marce, dice ahí.

0: bien o qué?
1: Mira, Marce, mi marido fue a hacer una denuncia, saben que le dieron un papel para que él escriba. ¿Qué pasó?
2: Y el saludo. A mano, para la gente del chat.
1: Encima le cobraron, dice. Claro. O sea, te auto. Vos haces tu denuncia y te lo cobran los míos. Te ponen el estampillado. Ay, Isabel, Isabel. Estamos mal con eso, bueno. Si no lo tomamos con broma, me enojo como que no fue el lunes. Entonces mejor la tomamos con broma. Claro. Bueno, ¿qué dice por acá? A ver. Franco Escudero dice: hola Marcia y a Tito, saludos para la gente de Abordaje Comunitario de la Municipalidad. Aquí escuchando como todas las mañanas. Qué bueno eso, Abordaje Comunitario. Le mando un saludo grande a toda la gente de Abordaje Comunitario de la Muni. Muy bien, gracias por escucharnos. Marce, buen día. En la Belgrano estaba la de... En la Belgrano estaba la de Luz y Fuerza. Esa era Mariano Moreno, era. La profe era re estricta, pero muy buena enseñando. Espalda recta, decía... Te pegaba ahí y te... Hoy, claro, hoy escribo sin mirar en la compu. ¿Viste? Claro. Esa era, claro, era la Mariano Moreno y la de ¿cómo se llama? Y la Sil, tremendo. Tienen que volver, chicos, tienen.

0: Ya falta poco, Marcelo, para el Mundial, ¿eh?
1: Sí, señor.
2: Parece. Trata de ser primero. Soy argentino.
1: Sí, la mer dice, nadie pertenece a nadie, claro, bueno, pero... Ahí es cuando se mandan los mocos algunos, ¿viste? Qué desilusión, dice la Poppy acá. Son pocos los hombres lindos que se resistan a que las chicas esas se las tiren. Con ese mujeriego por la facha. Chayanne, por ejemplo, me dice que no. Chayanne no tendrá su... alguna cosa así. ¿Habrá pasado algo con Chayanne?

0: Vos sabés que estaba viendo acá, me dicen, bueno, y pero ahora, es buena la pregunta esta. ¿Y la mujer de Paredes? Porque si tienen una relación abierta, García, habría que empezar a investigar para el lado de la mujer de Paredes.
1: Ah, bueno, pero no se va a enterar nunca. Porque es más tranquila, la chica no se...
0: Claro, porque la chica es una mujer...
1: Le he hecho una cosa.
0: No es la conocida, digamos.
1: No se hacen nada acá. Los changos sí, porque
0: los changos
1: cuentan.
0: son tribilines.
1: Mira con quién estuvo.
0: Sí, mirá, los changos son tribilines,
1: Es el helicóptero, ¿no?
0: Claro. ¿Cómo? Perdón, pero no lo escuché ahí.
2: Ya me valorará.
0: Eso, ¿qué dije? No entiendo.
1: No, bueno, estoy decidiendo como
0: que... ¿Qué piloto de helicóptero?
1: Como que cuentan todos
0: los changos. Ah, los changos son tribilines.
1: Entonces
0: sí.
1: Van, están en el asa. Mira, estuve con él.
0: Son tribilines.
1: En cambio, las mujeres no.
0: No, son reservadas, se quedan calladas.
1: No se van a entrar nunca.
0: Tranca, claro. La mujer de Paredes tenía a lo mejor 150 tipos más lindos que Paredes. Y a lo mejor, y nunca se van a enterar.
1: No.
0: En cambio, el tribilín anduvo con Wanda. Con nadie más que con Wanda. ¡Ja! Elegiste otra. Claro, busca otra modelo. Si te gusta la modelo, busca otra chica. No, Wanda.
1: Flautista de Hamelin.
0: Increíble. Igual que el morocho con la que le engañó a Icardi, ¿te acordás? ¿Cómo se llama el morocho, el jugador de fútbol que era compañero de Icardi?
1: No.
0: El morocho ese grandote. Hasta el día de hoy el morocho se viene arrepintiendo de haber dejado semejante mujer que tenía por haber travesado un rato con Wanda. Claro, así le fue. Yo creo que lo que toca a Wanda complica. Yo creo que a Paredes se le empezó a complicar cuando empezaron a decir ahora que estaba con Wanda. Y a

0: doctor, le digo que era, pero no es, qué sé yo, viste. A Joaquín Justo Figueroa le mando un saludo, que se está yendo al cole. Ya
1: está. Está el señor Guni Letier.
0: Que el señor Guni Letier opine.
1: En el Carmen.
0: Es hincha de Boca, señor.
1: El señor Guni Letier. Oh, no, en el Carmen no hay borrachos. No es de Boca.
0: El Guni Letier es de Boca, cierto.
1: ¿Por qué dice que no hay borrachos?
0: No hay borrachos sobre en el, tu en el cuerpo.
1: Así me dice.
0: No hay borrachos en el Carmen.
1: Me acaba de decir.
0: ¿A qué se refiere, señor Letier? Señor Letier, no está mostrando en las redes sociales cuando van a pescar. ¿Qué está pasando? ¿Qué está pasando que no está mostrando? ¿No están yendo a pescar? ¿Qué está pasando, Letier? Por favor, usted es un gran pescador, lo conozco. Y aparte muestra lo que cocinan ahí en el costadito, todo. Le está faltando eso.
1: Escuche, no sé. Mire, está yo, Letier.
0: A ver qué dice Letier.
2: Estamos acá en un remis viniendo a San Salvador con Gabriel, lleno el remis.
0: El remis va lleno. Bien, muy bien. Y escuchando la radio.
1: Claro.
0: Eso es muy bueno, Letier. Eso es excelente.
1: Una vez me voy al Sport Club así.
0: Que no le cobren de más, Letier, y me avisa cualquier cosa.
1: Una vez me voy al Sport Club, voy sí. a jugar al snooker, sí. una placa.
0: Sí.
1: Guni Letier, al padre.
0: Al padre del señor Letier, sí, claro.
1: Una placa así como macho.
0: Padre, señor Letier, una institución en el
1: Claro, caso. Sí.
0: Sí.
1: Bueno, en el Carmen me parece que no hay muchos infieles. Me parece.
0: En el Carmen no hay mucho infiel.
1: No, no,
0: bueno,
1: no.
0: Lo podríamos usar de corresponsal al señor Letier, que nos puede ir diciendo. Nos puede contar historias del Carmen también ahí, alguna que debe saber por ahí también, seguramente. Así que bueno. Bueno, un abrazo grande, Guni querido, ¿eh? Viste que eran los A4

del lado de la gordaliza, nadie se hace cargo. A ver. Eso es de un canal de cable. Es de un canal de cable. Es de un canal.

0: están los bomberos en el puente Gorriti. Esto me lo acaban de pasar. Mirá, a las 8:14 me lo pasaron, hace 5 minutos. Se incendió un auto en el puente Gorriti. Con precaución por ahí la gente, por favor, no vaya. Claro. Martín, Tito, que tengan un bendecido día. Quería preguntarte si ustedes saben qué pasó con el hospital de día del hospital de niños. No lo sé. No sé qué pasó, la verdad. No sé qué pasó del hospital de día del hospital de niños. ¿Alguien del hospital de niños me puede decir qué pasó con eso? Gracias. Gracias, Dalma, por escribirnos. Puente Gorriti, 19 de abril, Marce. Se prendió fuego un Peugeot. Ahí está, mira.
1: Mande la fotito, mándeme.
0: Ahí se la mando. Sí, no sé. Ahí están en la foto, ahí están los bomberos y está el Peugeot parado ahí. Vamos a ver si le podemos mandar la foto y la podemos mostrar. Ahí está. No solo eran, dice, a ver. No es solo eran la Academia Sil, no. Las más conocidas eran la Sil y la Mariano Moreno. Sino también estaba la Academia de Luz y del Sindicato Luz y Fuerza. ¿Dónde funcionaba esa? Frente a la Plaza Belgrano. En Ciudad de Nieva estaba quien, en la Doctor Carrillo, casi Dávila. Para que ahí me tengo que acordar. Doctor Carrillo, casi Dávila. Ay, no me lo acuerdo. Ahí estudiaba hasta que yo fui. Bueno, la de Luis Fuerza estaba frente a la... Claro, donde estaba el sindicato de Luis Fuerza, que estaba al lado del Cabildo, ¿no es cierto? Un cachito más allá, ahí estaba. Claro. Ah, tenés razón, de esa no me acordaba. Marce. Eso es la verdad, Marce. En la comisaría primera dice, me hicieron así. Que yo redacte lo que pasó y que hice, y en la comisaría de las 18 hectáreas ni te atienden directamente. Cuando vas te dicen, no tengo móvil. Y el móvil lo tienen para dejar los chicos a la escuela. No, pues. Claro, no, pues. A ver. Todo eso se puede denunciar en la Regional 1 o en la Urquiza, me dijeron, ¿no? Sí. Perdón, García. Dice acá, buen día, Marce, dice Carlos Lobo. Por eso el gatito es mi ídolo, mi ejemplo a seguir, el único fiel de Jujuy. ¿Qué de Jujuy? De Argentina.
1: Sí, señor.
0: Y del mundo también, porque en Bolivia también era...
1: No, de todo el mundo.
0: Mundo mundial. Nadie más fiel que el capitán Messi.
1: No.
0: Salió la chica Rincón.
1: Yo no puedo ni la mano por ni un jugador de
0: fútbol. No, yo tampoco. Jugador de fútbol. No pongo la mano por ninguno. Me ponen a jugar por la mano de culo. No. Marce. Me informo, familiar, que escuchó que a los que están esperando desde la madrugada no les van a dar los anteojos. ¿Por qué? No puede ser que la gente se está helando, haciendo fila desde muy temprano. Y no entiendo eso, ¿por qué? ¿Qué? ¿Se sacó número de algún otro lado o algo? No entiendo. Dice, es verdad, Marce, vas a cualquier comisaría a radicar una denuncia, te toman los datos y te dan una hoja impresa porque vos, para que vos escribas tu relato de lo sucedido. Y luego te ponen la estampilla y chau, te va. Bueno, menos mal, por lo menos podés escribir. Ahora, te digo una cosa, ¿no? Que a mí no me toque ir a hacer una denuncia, porque si a mí me dan la hoja y yo le muestro mi letra, chao, están en el horno. No se va a entender nada, porque ya no escribo, es un desastre. Siempre tuve una letra horrible, horrible la letra. Sí, horrible. Buen día, Marcín. Uy, se prendió fuego un Peugeot, dice Gorriti, 19 de abril. Ya están los bomberos, me dice Sergio también. Gracias, chicos. Quiero saludar al entrenador, súper buena onda, el Pájaro Juárez. Lástima que dice, bueno, ya tiene, pero por supuesto, le mandamos un saludo al Pájaro, que está también el director técnico. Hoy es el día de los directores técnicos, ya hemos saludado también tempranito a todos.
1: El popular Poco Seso. Poco para Seso. Los amigos.
0: Sí, señor, ahí está. Porque somos de distintas sociedades. Te tiro algo. Sí, para que sepas, ¿sí? Yo te voy a decir algo importante, para que lo tengas en cuenta, ¿sí? 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

0: Jimmy Osvaldo Ortiz, buen día, Marce. Saludos para todos, que tengan un excelente día, dice por acá también. Muy bien. 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
0: 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Saludos a mi amiga Marianela y a mi amiga

Claro, María, sí, quise decir, sin mirar el teclado, claro, uno escribe sin mirar el teclado, muy bien, así es. Claro, ahí me decía que era de la Academia Belgrano, era la de los Iriarte, claro, mi amigo el Gallo me estaba tirando datos también. ¿Usted fue ahí, Gallo, o no? Marce, las mujeres dicen, es raro que un hombre lindo sea fiel. Bueno, si las mujeres fuesen fieles, nosotros tendríamos con quién engañar, no tendríamos con quién engañar, no sé. Viste, derrapó paredes, me dicen acá, viste, dice Claudia Palpala, viste, es así. Que tenga una buena jornada, ¿sabes? Marce, esta mañana salí a las 5:30 de mi casa y recorrí gran parte del centro. Lamentablemente no hay ni un policía. Viste que yo también hago lo mismo, yo a las 5 de la mañana salgo a dar vuelta. Parezco yo policía, sí, o están camuflados, la verdad, nada, ¿dónde no hay nadie en la calle? Claro, no hay nadie en la calle.

0: preguntan acá, me dice, el gato con la pinta de Paredes, lo que sería.
1: Y no saldría de mi casa. Menos mal que no tengo la pinta de Paredes. Menos mal, pues.
0: Si así sale, imagínate.
1: Por eso. Menos mal. Gracias
0: a
1: Diosito.
0: Gracias a Diosito que no lo ha hecho como Paredes. Claro, salvamos. Roberto, usted no puede opinar, no puede decir así. Claro, voy a ir al infierno, me dice. No es así. Claro. No, claro.
1: Ahí está la fotito.

seguridad de los niños. El personal llega a las 7:40 cuando los niños ya entraron. Tienen que llegar antes. Ah, Isaac, claro, tienen que sacar la foto para decir que estaban ahí, para hacer contar de que fueron. Los niños ingresan a las 7:30. Atento a la gente de la policía en Palpalá. En la escuela Martelli, los chicos entran a las 7:30. Si los policías llegan a las 7, estaría genial. ¿Puede ser? Gracias.

0: Claro, García, acá está el mejor ejemplo. Es haber perdido. Tiene razón acá la amiga. Leonel, el amigo, tiene razón.
1: A ver, dígame.
0: ¿A quién lo dejaron? Un jugador de fútbol que lo dejaron por ser demasiado perfecto. Y era demasiado fiel también.
1: ¿Cómo se llama?
0: Kaká. El de Brasil, ¿te acordás?
1: La mujer dijo,
0: era demasiado perfecto.
1: Claro, me hacía todo, me servía, me cocinaba.
0: Hacía todo bien.
1: Tanga, me llevaba todo.
0: Claro.
1: Y lo...
0: Le compraba, iba al súper, le todo. Compraba todas las toallitas íntimas, todo.
1: Eso pasa, por eso uno tiene que ser más duro.
0: Claro.
1: No tiene que ceder tanto.
0: Ahí tenés,
1: Kaká,
0: digamos, el jugador de Brasil, y Kaká tenía su facha, Era fachero el vago.
1: Sí, y después...
0: Claro, y el vago fuera demasiado perfecto y la mujer dijo, no, te dijo por demasiado perfecto. Tienes razón, no hay pastito que le venga bien después. Ya. Gracias, querido Leonel, por darme el dato ese también. Hacerme acordar. Tienes razón, lo dejaron por perfecto a Kaká.
1: Sea el más duro, changos.
0: Ah.
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0: Hola, Marce, buen día, gatito.

que esto hay que denunciarlo, ¿cierto? De vencivo de la gente que lo buscaban también. Tenés que decirme, claro, ¿dónde eso se tiene que denunciar? Marce, saludo en su día, dice al popular Matute. El popular Matute, que es de ti también. Le mandamos un saludo a Matute. ¿En dónde es esto?

Sí, la de la llave del Peugeot. De vuelta, lo repito, está acá en la municipalidad, en la avenida Hipólito Yrigoyen, 1328. Se encontró una llave de un Peugeot, ¿sí? Está en mesa de informe, por favor, el que haya encontrado, o sea, el que haya perdido una llave. Si alguien conoce a alguien que perdió una llave, la dejaron acá en Hipólito Yrigoyen, 1328, en la municipalidad, ¿sí? Claro.

0: Marce, dice acá Normita Peñalosa. ¿Cómo andamos, Normi? ¿Bien? Célica está con nosotros también. Gracias por los temazos, gatito, Gatín y Marce, dice acá.
1: Con razón me dejaron. ¿Por qué? Es por caca.
0: No, te dejaban por cagado, no por... por cagado.
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0: No, no era.
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0: No, no, no, no. Nada que ver, nada que ver, nada que ver.
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0: Te dejaron por cagado. Sí, claro.
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0: No, hay que tener cuidado. Pobre caca, en serio, ¿no? ¿Qué será de la vida de ese hombre?
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0: A ver, voy a buscar qué hace caca García.

0: Bueno, ahí está, Kaká, Ricardo y Sexto dos Santos Leite, retirado del 2017, vive actualmente en Brasil, enfocado en sus negocios personales. Disfruta de su familia, no con su esposa, porque la esposa lo guampeó, sus cuatro hijos, mientras mantiene un perfil bajo, pero ligado al fútbol, explorando la posibilidad de formarse como entrenador. Sí, estaba casado con una modelo, que lo dejó, obviamente. ¿Y qué es lo que hace? Se dedica su tiempo a sus negocios personales, disfruta de la tranquilidad en Brasil, habiendo dejado atrás la exigencia de la vida como futbolista. Así que bueno, está vinculado al fútbol, dice, porque está haciendo, ejerce como activamente como técnico, ha expresado su interés en el cargo de director técnico y ha realizado el curso de director técnico. ¿Sí? Así que bueno, ahí está. Perfil público, mantiene un perfil mediático bajo, alejándose de del bullicio mediático. Aunque sigue siendo una figura influyente en el fútbol brasileño. Así que bueno, eso es lo que tiene el señor Kaká, que está tranquilo.
1: Nuestro móvil requiere que usted lo llame en este instante,
0: ¿no? Ya lo llamo. La nueva vida amorosa de Kaká. Años después de divorciarse por el Demasiado Perfecto, Kaká ya tiene novia, ¿sí? Y está con Carol Silicó. Anunciaron, esa no es la novia nueva. Ya te voy a decir quién es la nueva, ya te voy a contar. Ahora lo voy a llamar al señor, al móvil nuestro, y enseguida le digo. Pero ya está de novio Kaká, por suerte. Claro, olvidad.
1: ¿Qué opina el señor Silvano de Paredes?
0: Sí, vamos a hablar de eso. Sí.

0: Saluda a Yasmín, dice Prieto, está de cumpleaños. Bueno.
1: Hola, buenos días.
0: Bueno, ¿cómo le va? Buen día, ¿todo bien?
1: ¿Cómo anda, señor Ponce? ¿Todo bien?
0: Sí, bien, preocupado. Estoy preocupado.
1: Bueno, ¿en qué puedo hacer para que su preocupación sea menos?
0: Me tiene que dar su opinión.
1: ¿Me permite que le dé algo de información?
0: Primero.
1: ¿Primero?
0: Sí, sí, sí. Bueno, ¿qué pasó en el puente?
1: Puente Gorriti, en este momento están trabajando los bomberos. Uh-huh. Un auto incendiado, o principio de incendio, que cortó lo que es el tránsito desde el Hipólito Yrigoyen hacia Avenida Martiarena.
0: Bien.
1: Están todavía trabajando los bomberos. Sí. Había una persona de sexo femenino dentro del automóvil que fue trasladada al SAM, por el SAMI 107 por un shock nervioso.
0: Claro, claro.
1: Las causas ahora se están investigando. Uh-huh. Fue retirada la batería del vehículo, colocada a un costado, se roció nuevamente con agua. Primero fue con espuma de matafuego. Uh-huh. Con el polvo de matafuego.
0: Sí.
1: Sirvió mucho que, bueno, el cuartel de bomberos está a 3 cuadras, 4 cuadras de donde sucedió esta situación.
0: Claro, correcto.
1: O sea que permitió que rápidamente llegara.
0: Sí.
1: A eso se sumó, por lo que nos decían, y el personal policial de la legislatura también vino y ayudó.
0: Claro.
1: Pudo haber sido mucho peor. Y sí, eso sí contuvo un poco el avance del fuego dentro del automóvil en la parte mecánica. Lo que es el lado del capó quedó con la pintura levantada.
0: Claro.
1: En donde a partir de ahí uno puede apreciar que el fuego ha sido importante.
0: Uh-huh.
1: Y bueno, y ahora ya están en la parte de las pericias en sí. Uh-huh. Para determinar las causas que pudieron haber sucedido con este principio de incendio en un automóvil. Para los conductores,
0: sí,
1: media, vendría a ser cuarto de calzada.
0: Sí.
1: Los que vienen por Hipólito Yrigoyen toman Puente Gorriti para desembocar por Martiarena.
0: Sí.
1: Normal el tránsito desde la calle Gorriti, Puente

0: Gorriti también, avenida 19 de Abril, puente Gorriti, y dirección avenida Hipólito Yrigoyen.
1: Bien.
0: Avenida 19 de Abril y avenida Martí Arena, sin ningún tipo de dificultad en el tránsito, decimos esto, para que puedan tener la información de cómo está la circulación más allá de este incidente.
1: Seguro.
0: Lo escucho.
1: No. Pensaba en el accidente este, en el incidente este del fuego. Puede ser, también hay que ver por la calefacción, ¿viste? Por ahí a lo mejor algún desperfecto en la calefacción, día frío, por ahí poner la calefacción, puede haber pasado que algún cablecito ande por ahí medio mal. Puede ser también a lo mejor el motor muy, muy recalentado. Alguna de esas cosas van a darse a conocer seguramente. Por suerte, no pasó a mayores y bueno, está todo tranquilo, ¿no? Eso es lo importante.
0: Sí, dentro de todo tranquilo, el auto todavía sigue en el lugar.
1: Claro.
0: Mientras tanto siguen los bomberos trabajando y después ya se conocerá, ciencia cierta, qué es lo que ha sucedido.
1: Sí.
0: Puede ser alguna de las situaciones que estás señalando, porque tenemos una baja temperatura, 5 grados a esta hora.
1: Claro.
0: Y bueno, y eso se puede ser una de las causas, pero eso ya lo va a determinar el bombero, la policía.
1: Seguramente. Señor Silvano, yo le quería hacer una consulta. Estábamos hablando el señor Paredes. No sé si se enteró que empezaron a salir ya información del jugador de Boca Juniors, Leandro Paredes, de un sinfín de mujeres que han pasado por ese cuerpo, digamos. Según se manifestó, bueno, no se ría, pero le estoy diciendo que es verdad. ¿Sí? Entre ellas Wanda Nara, sí, Evangelina Anderson y otras tantas. Sí. Pero dicen que él tiene un pacto, un acuerdo de con la señora de pareja abierta. ¿Usted es de pareja abierta? ¿Sería de pareja abierta alguna vez usted o no?
0: No. Yo soy chapado a la antigua. Pero a ver, pongamos las cosas en su debido lugar.
1: A ver.
0: ¿A cuántos días estamos del Mundial?
1: Nada, estamos a 20 y pico. Sí, 20. 20
0: y pico. Sí. Bueno, bien. Hay muchas señoritas que están aprovechando esta situación para ver si tienen algún rebote mediático o en redes, algún tipo de apreciación. No te olvides que no hace mucho tiempo salieron un par de señoritas diciendo, yo estuve con Messi, estuve con él. ¿Y por qué justamente a 20 días del Mundial?
1: ¿Y por qué así son?
0: Es la duda que yo tengo.
1: Claro.
0: Entonces, ¿por qué no lo dijiste el año pasado?
1: Claro.
0: ¿Por qué no lo dijiste el anteaño? ¿Por qué 20 días antes del Mundial lo decís?
1: Claro, capaz que quieren.
0: Me hace un poquito de ruido.
1: Capaz que quieren la entrada para ir a ver los partidos, en una de esas que le consigan.
0: Tal vez quieran eso, quieran un poquito de fama mal ganada, porque no lo hacen a costilla del trabajo de ellas,
1: claro.
0: Sino utilizando la imagen de otro. Para mí eso forma parte de la vida privada de Paredes.
1: Claro.
0: Si Paredes es un dandy, lo felicito. Tiene facha, tiene pinta, tiene labia.
1: Es un García cualquiera.
2: ¿Y la mujer?
0: No llega al nivel de García, pero bueno. pero.
1: ¿Y la mujer?
0: Eso forma parte de.
1: ¿La mujer la vio?
0: De su vida íntima.
1: ¿La vio a la mujer? Es muy linda la mujer de Paredes.
0: No tuve oportunidad de conocerla, pero también eso forma parte de su vida privada.
1: Claro.
0: O salió Paredes y decir, yo me acosté con ella. No.
1: Hasta ahora no dijo nada.
0: Mujeres. No, y obviamente que no voy a decir nada.
1: Claro, hasta ahora no dijo nada.
0: Esa forma de manchar la pelota que tienen algunos.
1: Bien.
0: Con un fin.
1: Ahí está.
0: Poco ético.
1: Ajá.
0: La pelota no se mancha y menos a 20 días del Mundial.
1: Claro.
0: Si las señoritas tuvieron la fortuna de estar con Paredes, las felicito.
1: Claro, cállense la boca, no ande diciendo nada.
0: Hágalo callada.
1: Claro.
0: Abra la boca.
1: Mire, el consejo que le está dando el señor Silvano, hagan las cosas calladas.
2: Claro.
0: Sí, obviamente.
1: Ahí está.
0: ¿Para qué van a hacer público a situaciones de esa naturaleza?
1: Ahí está.
0: No, que ya tiene un preacuerdo con la mujer, pareja abierta, cerrada, entreabierta.
1: ¡No!
0: Eso forma parte de su vida privada. Y sí.
1: Es así.
0: Es lo que yo pienso.
1: Sí, ¿no?
0: Estamos
1: está
0: a
1: 20, muy bien.
0: 25 días del Mundial y salta todo esto.
1: Claro.
0: La semana que viene saltará otra más.
1: Y así
0: hasta llegar.
1: Sí.
0: Y

0: Entonces, ¿qué es lo que sucede esto?
1: Vamos a llegar mal.
0: Ese rebote mediático mal ganado,
1: sí,
0: que en los medios, en lo que es el estudio de los medios digitales, se denomina la grasa digital.
1: Sí.
0: La grasa digital, entonces, termina generando un rebote que no sabe si lo van a poder sostener.
1: Claro.
0: Porque tiene su impacto, pero ese impacto tenés que saberlo sostener.
1: Seguro.
0: ¿Por qué la grasa digital? Te cierro con esto.
1: Sí.
0: Porque es algo que la gente consume sabiendo de que no le va a hacer bien leerlo o lo va a entretener momentáneamente.
1: Claro.
0: Es lo mismo que la Coca-Cola. La Coca-Cola dice que nada hace mal a todo, pero todo el mundo la toma. Bueno, sí, es lo mismo.
1: Es verdad, tal cual.
0: Exactamente lo mismo.
1: Bueno, señor Silvano, ¿a dónde se va a dirigir ahora? ¿Para dónde va ahora?
0: Bueno, vamos,
1: usted sabe del tema del...
0: Información.
1: Perdón, usted sabe, fíjese qué pasa ahí en la cancha de gimnasia con el tema de los lentes, de los oftalmológicos, de esos que están repartiendo.
0: Ahí está medio complicado.
1: Está complicado, sí, por eso le digo.
0: Sí, sí.
1: ¿Eh?
0: Bueno. Sí, estábamos yendo por esos lados para ver qué es lo que está pasando.
1: Claro.
0: Lo vamos a mantener informado.
1: Perfecto, señor Silvano.
0: Y dejen vivir a la gente.
1: Así es.
0: Por favor.
1: Bueno, querido. Un abrazo grande, estimado. Quédate muy bien. Chao, chao.
0: Chao, luego.
1: Ahí está, señor Silvano Pinto también nos
2: dio
1: tiró
2: su opinión.
1: Una buena data. Es verdad, eso sí. Sí que está bien. Así que atento a todos, por favor. Bueno, Elizabeth Caiguara dice: hola, Marce. ¿Sabes por qué te dan, dice, en la comisaría la hoja para que vos la redactes? Porque los oficiales y suboficiales no lo saben hacer. Y la ortografía se la llevaron a marzo, a abril, a todo el año. Exacto. Sí. Tal cual como tú dices. Como tú dices.

que me mandaron de los, por el día de la fonoaudiología. A ver, ¿qué va a ser hoy miércoles 13 en Plaza Belgrano de 10 a 14 horas? Ahí está, atento, mirá, Silvano, esto va a estar bueno por el día de la fonoaudiología. En Plaza Belgrano de 10 a 3 a 14 horas van a estar ahí, dice, aprender a participar y conocer de cerca una profesión clave para la comunicación y la calidad de vida. Señor Silvano Pinto, vaya por ahí porque va a estar bueno. A partir de la 10 de la mañana en la Plaza Belgrano, ¿sí? Celebrando el día de la fonoaudiología, la gente de la UCASAL va a estar haciendo esto. Muchas

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4 no, 4.85 tenemos en YouTube, muy bien. Sí me gusta. Buen día, reales, ¿no? Todos los que están ahí. Buen día, Marce, para informar sobre esta situación, sobre un perrito en estado delicado. Me dice acá un llamado a la reflexión a la gente que tiene un perrito ahí, dice en estado delicado. Sí, un perrito ya viejito en el predio de agua potable sobre la calle Antenor Sajama. Por favor, sí, vean eso, ese perrito está muy mal. Traten de ver a alguien ahí, la gente que lo tiene en el predio de agua potable del Antenor Sajama. Sí, gracias.

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1: Buen día, Marce. Nosotros en primera empresa de choferes estamos sin cobrar el sueldo. Una vergüenza, dice. A ver, ¿dónde es esto? La empresa Sabio, me dicen acá. Así que, por favor, esperan a ver soluciones.

0: y por suerte ya están los bomberos, siguen trabajando. Ya van a liberar el tránsito enseguida, seguramente, ¿sí? Buen día, Marce. Claro, dice, tiene razón el gato, porque el 5 de Boca, la mujer no dice nada. En el equipo de Campo Verde, al 5, a Walter, claro.
1: No.
0: Le dieron la cana con un mensaje nomás y ya le prohibieron todo. Claro, ¿ve? Tienes razón.
1: Y van las botineras.
0: Libertad para el retuto, dice acá. Bueno.
1: Van las botineras, le digo. Yo lo tengo
0: claro.
1: Ya las canchas de la Unión Bú y están las botineras.
0: Perdón, García. ¿Van las guandas?
1: Van.
0: ¿Van algunas guandas?
1: Sí, están ahí, al lado de los changos. Están ahí. ¿Ah? Le dobla las medias, le pone las vendas, le sirven el vinito, le sirven el cerveza. ¿Pero por qué no?
0: A la casa, anda.
1: ¿Por qué no dejan jugar a los changos?
0: Claro, vayan ustedes a verlo, vayan a pasear, chicas, vayan a meterse en el shopping, en el Big Mall, en la feria, mientras su marido está jugando.

0: Marce y Gatito, queremos avisar que estamos trabajando en la colectora de Ruta 66 a la altura de pasando el Suri. Hay personal y maquinaria de validad nacional en la zona. Pedimos a los conductores circular con precaución. Y está cortado. Saludo para el camionero Tormenta de Vino, el popular Alejandro, y al capataz, el flaco Yurquina. Le mando un saludo a todos. Che, en serio, están arreglando ahí, por favor, despacio. ¿Sí? Después molestan, che, que está todo roto, que están laburando los changos de vialidad ahí. ¿Sí? En la, pasando el Suri. ¿Sí? Por la colectora. Despacio, despacio. ¿Sí? Gracias, muchachada.
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0: Maru, no tengo información de nada. Ahí está haciendo el móvil del canal, parece. Nadie, estamos intentando averiguar esto del tema de los anteojos. Es impresionante la cantidad de gente que hay en la cancha de gimnasia, ¿eh? Es tremendo el video que estoy trayendo acá. Es impresionante. Por favor, alguien que vaya a la cancha de gimnasia a dar una explicación del tema de los lentes, porque el cronograma decía cancha de gimnasia y Ara San Juan. O sea, a ver, en Ara San Juan, ¿me pueden decir cómo está la cosa? ¿Sí? Gracias. Si me pueden decir por ahí. Bueno, en la escuela 461 de las 18 hectáreas nunca hay policía de tránsito, Marce. Hay mucho tránsito por ahí y la policía de vez en cuando aparece. Por favor, se necesita policías ahí, me dice. Entonces,

0: Donde en la escuela 461 de las 18 hectáreas, policías de la provincia, ¿sí? Y los de tránsito también. Bueno, esperemos que vayan. Creo que la mayoría de las mujeres van a estar de acuerdo conmigo cuando diga que al jugador Leandro Paredes se le perdona todo.
1: Bueno, ahí está.
0: Ahí está, claro. Y al 5 de allá, de Deportivo, no sé qué.
1: Rinconada.
0: No le perdonan nada.
1: Cervecero.
0: Claro, no es así, chico.
1: Cochinoca, eso ya no.
0: Claro. Sí, yo también estoy feliz de la vida. En Libertador y en San Pedro rompieron los caños de escape libre de todo.

0: Marce, buen día. Lo que está en un objeto dice no identificado.
1: Sí.
0: Se fue con rumbo norte. Iba cayendo como un avión a chorro. ¿Dónde caerá este objeto? Soy del barrio Bicentenario de Alto Comedero. Siempre los escucho. Lo logré avistar, dice. No pude filmar nada. Iba cayendo y alejándose rápido y se perdía en las nubes. Claro, no lo pudiste ver. Ese es un problema. No era un avión, Marcelo, me dice. Iba muy rápido, pero no tanto. Se veía como se fuese un pedazo de... Capaz que a lo mejor era algún desecho de esos que hay en la atmósfera también, ¿no?
2: ¿Qué día lo vio? ¿Fue un viernes de la noche?
0: A ver, ahora me dice. Y de repente se perdía entre las nubes. Dice acá, como si fuera un cachorro. Puede ser eso también. Pero cuando pasó por mi barrio se lo veía muy alto, lento. Después se alejaba más rápido. Me quedé pensando dónde caerá. Si es que era un objeto de eso, ¿no? Sí, puede ser.
3: Yo daría mi vida.
0: Saluda a mi nieto, dice que hoy está de cumpleaños. ¿Quién es tu nietito? Nicolás Condori, del barrio Lucas Arias, ¿sí? De Alto Comedero. Saludo para Nicolás Condori, que está cumpliendo años.

0: Me dicen, Marce, me dicen acá que eso de la ahí en la cancha de gimnasia dice que solo van a atender, dicen, ¿no? Esto es un comentario, no lo estoy afirmando, no es una información oficial. Según comentarios de allí, de la gente que está allí, que les dijeron que van a atender a chicos que están anotados en el listado y no han anotado a todos los chicos de la escuela, y a otros no porque no tienen turno y no hay cupos, y que no van a atender a nadie, así que la gente está esperando respuesta. Bueno, ahí están esperando, esperemos que venga una respuesta pronto, ¿no? O sea, es que yo creo, ya voy a hablar de este tema. Ayer en la fila de la estación de también, la mami dice que estaban allí haciendo fila para los anteojos. Salió una señora diciendo que en la cancha de gimnasia no van a atender hoy por el motivo que no les prestaron el lugar. Así que lo que tienen turno se tendrían que ir a Alto Comedero, que están estos tres días. Según lo que me dicen acá, estos son todos comentarios que me está mandando la gente. Sí, me mandó Orieta serás, Oriana, no sé. Oriana, este comentario, ¿dónde lo escuchaste vos? Por favor, me lo puedes decir.
1: Nos piden esta canción en YouTube.

0: Muy bien.
1: ¿Quién es?
0: José José.
1: José José.
0: Bueno, soy Marcos, dice fiel oyente de tu programación. El que dice que llama a la comercial y le responden que el móvil no tiene combustible, está mintiendo. Desde la creación del centro de gestión, todos los móviles de comisaría pasaron a depender de este centro de gestión. El gobierno todos los días proporciona combustible y también de refuerzo de combustible a los móviles que tienen medio tanque. Soy personal policial con 22 años de servicio. Te agradezco enormemente, Marquitos. Te agradezco enormemente. Porque si llega a ser cierto esto, a ver, yo no dudo de lo que vos me estás diciendo. El tema es que si llamás a la seccional y te llegan a contestar eso, y el móvil a lo mejor sí tiene combustible, pero no quieren salir en el móvil. Pregunto eso. O sea, en todas. Se creó, porque si vos me estás diciendo que se creó, sí, que está, desde el centro de la creación del centro de gestión, todos los móviles de comisaría.

0: Pasaron a depender de este centro y todos los días proporciona combustible y también de refuerzo de combustibles a los móviles que tienen medio tanque, ¿sí? Esto nos lo dice una persona que trabaja allí y que sabe qué es esto, así. Ahora el tema es la vivada de por ahí en el de la comisaría, digo yo, ¿no? Por ahí, no sé, espero que no sea así, ¿sí? Pero bueno, vamos a corroborarlo en algún momento.
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0: Tremendo.
1: Más imposible.
0: Soy Daniel Varela. Te mandé mensaje por el tema de falta de iluminación en el barrio Chijra, Marce, calle Providencia, anteriormente. Quería agradecerte porque ese mismo día se solucionó el problema. ¡Atento, Sorrosa! ¡Qué grande! ¿Sí? Ahí está. En el barrio Chijra, en calle Providencia. Muy bien, muy bien. Ahí está. Sí, perfecto. Me alegro que le hayan solucionado eso, ¿sí?

Ahí está Gibildor, que no se queda atrás, y dice Marce: una noche con mi amiga vimos muy cerca en el cielo también una bola de fuego con una estela de en la cola. Al otro día dijeron que era basura espacial. Claro, puede ser eso. Pero obvio, mi pregunta es, ¿dónde cae? Cae en algún lado eso. Eso está diagramado para que caiga en algún lado donde no hay gente, digamos, ¿sí?

0: noticia rara. Le voy a leer esta noticia. No sé si usted tiene conocimiento de esto. Ya que puso esta música. Una pareja fue a un hotel alojamiento y encontró una cámara en el enchufe apuntando a la cama.
1: Bueno,
0: aunque pidieron explicaciones en la recepción, los empleados culparon a otro cliente. El video del hallazgo se hizo viral en las redes sociales. Dice, una pareja fue a un hotel transitorio para tener un momento de intimidad y terminó encontrando una cámara de seguridad que apuntaba directamente a la cama. El dispositivo estaba oculto en un enchufe. El hecho ocurrió el pasado jueves en la región metropolitana en Brasil, en Goiânia, así es. Al darse cuenta de que estaban siendo grabados, increparon al personal de establecimiento, que no supo dar certeza sobre lo ocurrido. La pareja fue al motel Canadá, se llamaba, para pasar un buen rato, pero el encuentro se vio opacado por el insólito suceso. Ellos salían de la ducha cuando alertaron algo extraño, García. En el enchufe que estaba en la pared, justo a la altura de la cama, al desarmarlo se encontraron con una cámara de seguridad. Indignados por lo ocurrido, fueron a pedirle explicación a la recepción, pero el personal se mostró sorprendido, al igual que ellos, y afirmaron que la dirección del lugar no tenía conocimiento de lo acontecido. La empleada del hotel le dijo que era posible que otro cliente la haya instalado. Sin embargo, la pareja le retrucó que, indistintamente de quién la haya colocado, era responsabilidad del lugar, ¿no es cierto?, revisar las habitaciones para garantizar la seguridad de los usuarios. Y ahí estaba la cámara, García, puestita. ¿Quién instaló la cámara? Luego de recibir la denuncia, la policía de allá de Brasil comenzó una investigación y encontró una segunda cámara instalada en un enchufe de otra suite. ¿Sí? Entonces la policía, técnico-científica, comenzó con las pericias, ¿sí?, para esclarecer el caso, y para eso envió los dispositivos al laboratorio de informática forense para que realicen los análisis correspondientes de los mismos, según informaron medios locales. Las autoridades explicaron que se elaboró una declaración detallada de lo ocurrido por el delito de filmar indebidamente intimidad sexual, aunque no se anunció quiénes son los sospechosos de haber cometido este acto ilícito todavía. Se sigue trabajando con esto, ¿sí? Y bueno, asegurar

0: Que después que terminen de ver todos los videos, recién van a decir ¿quién? Es impresionante, García. ¿Usted alguna vez lo filmaron?
1: No. Cuando uno va a estos lugares, sí, esto es lo siguiente. Uno entra a la habitación.
0: ¿Qué hay que hacer?
1: Saca un pedacito de papel higiénico y mete la llave a la vuelta para que no espire.
0: En la puerta de entrada.
1: Si está en un lugar donde usted paga, donde vio que gira.
0: Ah, donde está el tacho.
1: El tacho ese. Póngale
0: una toalla
1: ahí arriba. Que la colgada. Por cualquier cosa va a humear al chico del chango que lo va a...
0: Que está del otro lado.
1: Sí, señor. Enchufes. Pon una media ahí. Taponé la parte donde
0: que decora toda la pieza, García. ¿Se acuerda cuando estaba ese mito que decían que por el espejo te filmaban del otro lado?
1: No, bueno, por eso. Por lo general, sí. Luz apagada. Porque yo después digo, después va a salir a redes sociales, digo. Entonces apaga, deje entreabierta un poquito la
0: puerta del baño.
1: Un poquito, para que se vea así los ojos, aunque sea. Que se le vea los ojos únicamente. Como en la noche.
0: La sonrisa. Los dientes, nada más.
1: Claro. Entonces, eso es lo que yo recomiendo, porque en realidad uno no sabe cómo va a estos lugares.
0: Yo no me acuerdo cómo era el sistema que decían que tenía que ver si en espejo, cuando vos mirabas el espejo. No me acuerdo qué tenías que hacer para ver si del otro lado era traslúcido o se veía del espejo.
1: Las luces de neón también apagan, porque hay luces de neón, sí, que a la vuelta del espejo. Esto es porque yo veo los catálogos, no porque yo...
0: No, decía porque usted vio los catálogos, sí.
1: También apáguelos. Todas las luces. Deja entreabierta la luz un poquito el baño.
0: Ponga la media entonces en los enchufes.
1: La llave siempre.
0: La llave con un poquito de papel higiénico, sí, ahí adentro.
1: La ventana, cierre bien también la ventana.
0: Todo, no, todo ponga ahí, tire la toalla dentro del tacho ese hacia el costado para que no se vea.
1: Exactamente. Por ahí si suena la cama, baje el colchón. Bueno, eso ya es otra cosa. Yes.
0: Baje el colchón, póngalo en el piso. Pero están tirando tips. Son tips, que hay que tenerlos en cuenta. Son tips que hay que tenerlos en cuenta.
1: No, lo que pasa, chicos, es que uno no sabe, va a estos lugares y no sabe.
2: Como quisiera decir.
0: Claro, ¿no? Sí, se encuentra con estas cosas que le pueden llegar a la cara. Hay que tener cuidado, chicos. ¿Sí?

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1: ¿Por qué se escucha muy bajo por YouTube? Mira YouTube, no estoy leyendo los mensajes de YouTube, Marcelo.
2: No estoy leyendo los mensajes. No, no, no. Ahora leo. No, si tenía acá, a ver. Ah, buen día, Marce, gatito. Y Michis, excelente transmisión. Por favor, si podrían pasar el temita de José José, lo pusimos pasa, recién. Sí, saludos, soy Manuel. Dice ahí, Manuel, lo sí, a ver, ¿quién está acá? Silvia Analía Vaca de Mamani, así es. Buen día, Marce. Yo fui ayer a la estación de trenes y me dijeron que solo era para chicos. Ya anotados, pregunté. Y me dijeron que las escuelas mandaron la lista de los niños. Ah, perfecto. Bueno, pero bueno, ahora parece que no están atendiendo así. Bueno, no era para todos, ¿eh? Como siempre, solo política para algunos para sacarse la foto y decir lo que sí se dieron. No, bueno, pero a ver, esto ya venía de otro tiempo. Si las escuelas mandaron la lista, está bien, creo yo que el sistema está bien. Si es así, que vos tenés, el colegio tiene que mandar una lista, anotar a todos los chicos y tener que mandar la lista. Porque si no, ir todo el mundo y se instalan todo el mundo ahí, creo que ahí es donde se complica la historia. ¿Me entendés? Creo que ahí es donde se complica la historia. Me parece. ¿Sí? Me parece. No sé si será de esa manera. ¿Sí? Creo que por ahí habría que buscar, digamos que no sea de esa manera. ¿Sí? Así que bueno. Ahí está la data y yo te lo voy diciendo como lo veo

Me dice, Ver para Ser Libres es un programa federal del Ministerio de Capital Humano que recorre escuelas rurales de Argentina realizando controles oftalmológicos gratuitos y entregando anteojos en el acto a niños de primaria y secundaria. El programa activo en el 2026 busca mejorar la salud visual de los chicos. ¿Sí? Así que bueno, esto es también para que tengan en cuenta. Bueno, pero no me mandaste toda la info. Claro. ¿Sí? Escuelas rurales y localidades donde, bueno, ahí están. Bueno, perfecto. Pero tenían que mandar la lista de la escuela. ¿Sí? Me parece que por ese lado el tema. ¿Sí? Bueno, perfecto. A ver, ¿qué tengo por acá también? ¿Quiénes están? Bueno, le agradezco a la gente de la empresa General El Sabio, que están, dice, sintonía, pero bueno, ahí están. Están todos en sintonía de la radio, ¿eh? Todos activos escuchando la radio. El interno 125, el interno 134, el 136, el 140, el 143, 133, 52, 142, 105 y 101. Todos escuchando Radio Fiesta. Muy bien, ¿eh? Esperemos ahí que tengan la solución de la empresa, ¿sí? Sabio para con los choferes, ¿eh? Esperemos que se le dé la solución. ¿Qué es esto? Buen día, Marce. Arrancando de paseo, me preguntaban de los precios de ayer. Muy buenos precios en la zona franca, mucha más. Una zapatilla de 100 a 50. La comida muy rica. Saludos, bendiciones. Bien. Ah, claro, estaba en Panamá, mi amigo Panamá. Claro, el turco. De 100 a 50 lucas, la comida muy rica, salud. Bueno, está lindo allá entonces, me encanta. Panamá, bueno, hola gatito, el que tiene esta mosca, dinero, plata, billuya, hace lo que se le canta, claro. Todos lo festejan, en cambio, a un pobretón como nosotros, estamos en el horno. Hablando de paredes.

0: La verdad dicen que en las comisarías no hay móviles, Marcelo, me dicen acá. Porque están todas a disposición de los centros de gestiones. O sea, el vecino para solicitar personal policial debe hacerlo al 911 y no a la comisaría. ¿Es así ahora? Me dice Marcelo. Bien, entonces ahí está. Mi amigo Marcelo también me está tirando la data esa. ¿Será así? ¿No, verdad? Precaución en la subida de tiro. Acá se quedó una traffic que transporta... ¿Al grupo de qué? ¿Ahora se quedó la traffic? ¿Al grupo de los Manceros Santiagueños se quedó acá la traffic?
1: Ah, no creo.
0: No, bueno, acá me dice Álvaro. No sé. Bueno, Marce, a la altura de Providencia y Caridad en el barrio Chicra, hay un árbol que está a punto de caer. ¿Quién puede venir? Y ahí tendría que ir Espacios Verdes de la Muni. Atento, por favor, la gente de Espacios Verdes. Sí, Providencia y Caridad en el barrio Chicra, está un árbol a punto de caerse.
1: Debe ser la traffic de mi amigo Chambi.
0: Ah, la de Chambi, que tenía ploteada. Bueno, se quedó ahí la traffic, claro. Se quedó la traffic ahí. Bueno,

0: Buenos días, Marcelo.
1: Las comisarías no tienen móvil y ni personal disponible. Cuando llamas o vas a las comisarías, ellos tienen que pedir el móvil al centro de gestión y muchas veces no hay disponibles. Viene el gato. Ahí está. Buen día, chicos. Macana, ¿no? Dice, y te vas de trampa y luego salís de por internet y te haces famoso. Bueno, por ahí puede ser, ¿viste? Por esto del albergue transitorio de Brasil, sí, ¿no? Marce, es cierto, dice, las escuelas anotaron a los niños para los estudios. Los que te aclaraban era para los niños que los docentes veían que tenían algún problema o bien para los que ya estaban con derivación. Esto me dicen ahora.

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0: ver, ¿qué más tengo por acá? Pará, 9 de la mañana, 17 minutos. Ah, oh, sí, tenía que hacerlo y me olvidé. 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Claro.
1: Nos vamos a ir de YouTube.
0: Nos vamos a ir de YouTube.
1: Y voy a configurar todo. Y volvemos.
0: Bueno, enseguida.
1: A ver, vamos a
0: ver. Aguántelo hasta
1: un ratito más.
0: Hacemos un poquito más y ya.
1: Eres para volver, Marcelo.
0: Sí, para volver. Vamos a ver qué pasa. Sí.
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0: Marce, bueno, nos vamos a ir de YouTube ahora, sí, chicos. Ratito. Vamos a irnos un ratito para reconfigurar todo, porque bueno, entre todos estos problemitas que tuvimos de tempranito, vamos a reconfigurarlo y lo vamos a dejar ahí. Así que nos vamos un ratito de YouTube. No se me asusten. Ya volvemos.

0: Marce, dice Lore. Sí, que tenga un bendecido día. Y se pueden pasar en el tema de los sausales pasacalles del amor. Gracias, dice Lore. Bueno, Lore. Marce, si querés escribir en una comisaría, tenés que ir con tu vehículo particular. Y aún así sale con cara de traste y de mala gana a verificar el problema. ¿En serio?
1: Jorge, Riera, vamos a tocarles algo.
0: Dios mío, ¿qué es clase de gente que labura, no? Bueno. Sí, Marce, los empleados seguimos esperando la cancelación de sueldos. Dice, ya que supuestamente no pusieron la, nos pusieron la mitad, dice acá. Esto también me está diciendo la gente también de otras empresas de colectivo, así es, ¿no? Buen día, saludos desde Tilcara. Mira, Tilcarita, qué lindo que está. Ese solazo y ese cielo, pero turquesa es prácticamente. Bueno, feliz día al DT del popular Matute Farhat, de parte de Tiki Tiki. Bueno, al Matute Farhat, claro, le mando un saludo. Y le mando un saludo al Tata Farhat también. Claro, semejante técnico el Tata. Sí, también. Bueno, en la avenida Bolivia al 1975, un árbol se está cayendo, Marcelo, y se apoyó sobre un poste antes del viento norte de la semana pasada. En cualquier momento se va a caer, ¿eh? Así que ahí va el problema. Es Avenida Bolivia al 1900. Sí, por favor, si pueden ir a ver eso, también sería bueno. ¿Sí?
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0: Así es, Marcelo. Desde que se crearon los centros de gestión en la policía, absorbieron al personal de comisaría. Entonces, cuando la gente va a la comisaría, desde la comisaría hacen que esperes que el centro de gestión le mande gente. Siendo que las comisarías están con guardias mínimas. Está mal eso. ¿Quién implementó eso? ¿Quién fue el brillante? ¿Funciona eso? No, no funciona. Porque la gente va a la comisaría a buscar un auxilio en el momento que necesita. Entonces deberían ver de vuelta el sistema de cómo es. ¿Me entendés? Si no está funcionando eso y la gente se sigue quejando porque la policía no llega o no hace el trabajo que tiene que hacer cuando vas a la comisaría, y bueno, tendrían que cambiarlo. Me parece, no sé. A ver, y la 150 en Ara San Juan todavía no están atendiendo. Ya son las 9 y cuarto, Marcelo. Tampoco están atendiendo ahí. En Ara San Juan 150, mira, 150 hectáreas. Empezaban a las 8, dice. Y hasta ahora nada, no dan solución ni nada. Y no hablan, 9 y cuarto de la mañana. Decían que había empezado a las 8. Por favor, a la gente, ¿sí?, que organizó esto. Va a ser un problema. Que tengan una excelente jornada. Se escucha bien por YouTube, Marcelo. Siempre los escucho y veo todo perfecto, dice Rosana por acá. Gracias, Rosy. Con el espejo tenés que apoyar el dedo sobre el espejo. Y si hay una distancia entre tu dedo y el otro, o sea, el reflejo,

espejo es porque es un espejo de doble vista. Si no, no hay distancia. Si se ven bien pegados tu dedo y el reflejo. Estas dos, claro. Ese es el tip, tenés razón. No me acordaba, pero yo sabía que era algo de eso. Vos tenías que poner el dedo y si veías una distancia media larga es porque era un doble espejo, sí. Eso sí me acuerdo. Sí, señor. Gracias, ahora sí, para hacerme acordar el tip.

Ah, tengo mi tarot. ¿Se acordó? La carta del colgado sería yo. Marca pausa. Espera o sensación de que algo no avanza al ritmo que querés. Exactamente. Puede ser un día donde tengas que mirar las cosas desde otro punto de vista o de otro ángulo. Aceptar que no todo se resuelve ya. La torre invertida. Empezamos con lo invertido. Habla de tensión acumulada y de evitar una discusión en un cambio o una verdad que igual termina moviendo estructuras. A veces nuestros nervios, muestra nervios, cansancio mental o querer controlar algo que ya está cambiando. Y la muerte al final suele ser transformación en cierre de etapa. ¿Vos qué decís? No habla de muerte física. En tarot solo indica terminar con una emoción, idea, vínculo o situación, dice acá también, ¿sí? Para dar lugar a algo distinto, ¿sí? Así que hace frío, mi tarotista, sí, hace frío. Hermosa mañana, dice acá, saludos a la radio, claro. Sí, no, está muy linda la mañana, está muy lindo, sí. La verdad es que está muy lindo. Ahora San Juan lleno está Marce, me dice Walter. Está tremenda la cantidad de gente que hay ahí también. Bueno, pasan estas cosas, sí. Marcelito dice a nuestro número 5, claro, la Termi Fútbol Club se llama Álvaro. Claro, le hacen problemas para quedarse para el tercer tiempo, imagínate si fuera Paredes, ¿no? Bueno, hoy el cumple de mi nieto Álvaro Lautaro Cruz, 29 años, de parte de Marina y demás familiares. Le mandamos un saludo grande a Álvaro Lautaro Cruz, 29 años, qué linda edad, ¿eh? Qué linda edad. Seguimos sin respuesta a Marce en la cancha del Lobo, ¿eh? Me dicen acá. Bueno, qué problema va a haber, ¿no? Por todos lados.

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Sí, sí, sí. Estaba mirando también que Argentina es el país con más estrés en el mundo. 49% de los adultos reportan tensión y ansiedad frecuente. Sí. Y sí, la Argentina estamos así, todos estresados, ¿eh? Ahí está. 49% de los adultos reportan tensión y ansiedad frecuente. Mirá vos, el país con más estrés del mundo. ¿Quiénes somos? Para destacarnos, los argentinos. Qué bárbaro, ¿no? Increíble.

0: todos ahí enganchados con nosotros. Me parece muy bien que estén enganchaditos a esta hora de la mañana. Es cuestión de estar aquí.
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0: 9:31, chicos. Marce, fue mi equipo, dice, no es pared, es que, ah, claro, que, claro, pero parece pared, está hecho de bloque, toda la pelota le rebota, no te puedo decir, qué va, a ver. ¿Dónde es esto de el pancho este que está mandando acá? Lucía, no entiendo la foto. Buen día, Marce. Y no lo sabe, no te sabría decir,

0: DJ.
1: Y para todo Jujuy, Argentina y todo Bolivia.
0: Ah, no, el aderezo que están en el medio del sol. Ah, no, claro, y ahí es el.
2: Sí, bueno.
0: En la parada de la cancha del Lobo. Y encima no estoy quiero un poquito de igual. Ah, y en la calle Puerto Rico al 600 no hay luz, Marce. Hace una semana, por favor, si pueden hacer algo. Bueno. A ver, atentos, Rosa.

0: Yolanda Luna, buen día. La reina Eli está desde Güemes. ¿Cómo andamos? Bien, buen día. Gracias por estar ahí,
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0: Miriam Sánchez está con nosotros. Hola, Miriam.

0: a 37 minutos, chicos.
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0: Hablando de vuelta, eso era. ¿Sí? ¿Probó con un video? Ahí está.
1: Y a pisar.
0: Bueno, ahí está, solucionó. Ya vamos a estar tranquilos mañana entonces con todo. ¿Sí?
1: Y ahora otro.
0: Marcos dice, hace un mes me fui a la comisaría de Nieve en Pedro del Portal, tipo 20 horas, y estaba cerrada la puerta y con la luz apagada. Cuando toqué la puerta salió un policía dormido, a puerta media abierta y molesto, con mucha mala gana. ¿Quién no? Estamos bien los chancos. 13 de mayo es el día de la Virgen de Fátima, ¿sí? Saludamos a toda la Fátima hoy, tempranito. Cable colgado en la escuela Ceballo, Marcelo. Eso es el canal de cable seguramente, ¿verdad? Sí, es muy probable. Canal de cable o telefonía.
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0: Marce, bebé, y muchos chicos que no fueron a la escuela. Por eso. Bueno, pero es que era para los que tenían inscripción, inscripto, lo de los lentes. No era para todo el mundo. Según tengo entendido, por lo que me acaban de decir. O por lo que está diciendo la gente acá. Se ve el cumple de mi mujer y es fan de los zapatos. Dice, el tema es, si le compro un zapato, ¿lo va a terminar cambiando? No, pero está bien ese. Yo te voy a decir una cosa. Vos comprarle el zapato que a vos te gusta y que crees que le gusta a ella. Y ahí es más, es otro problema. Si ella no le gusta y lo va a cambiar, ya está. Es como pasa con todos los cumpleaños. Te llevan una remera vos de regalo. Y te dicen, mirá qué buena que la remera. Ah, está linda, la podés cambiar. Listo. La querés cambiar porque dice, me trajeron una remera roja y vos querés una remera blanca. Bueno, y te vas. Y la cambiás. Yo que vos ese, le compro los zapatos y que ella después decida. Lo cambio.
3: Le da la plata.
0: Si le da la plata, ¿para qué le va a dar la plata? Va a decir, no se va a comprar zapatos, a lo mejor. No me voy a comprar zapatos y se compra otra cosa. Si vos decís que le gustan los zapatos, comprale un zapato. Claro, sí. Sí, Lucía, olvidate. Eso queda ahí desde hace mucho tiempo. Claro, ¿no?

0: Eso era, ¿no?
1: Para el corazón.
2: Eso era, decía, la calidad. No, eso. Bueno, están haciendo DNI. ¿A dónde están haciendo DNI este fin de semana? Te averiguo. Atento a mi amiga, la casamentera. ¿Dónde van a estar haciendo DNI?

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0: estamos yendo, chicos. Ya solucionamos un problema que teníamos ahí, que no podíamos enganchar un sistemita ahí para poder poner todas las cosas que nos mandan ustedes y todas esas cosas. Pero bueno, ya está solucionado. Señor García, ha logrado solucionar. Nada es imposible para usted.
1: No. Lo que pasa es que uno...
0: Usted mete mano. Lo que pasa es que usted mete mano hasta que logra.
1: Sí. Sí me pasó.
0: Le pasa.
1: Hasta mañana, Marcelo.
0: Hasta mañana. Mañana estaremos acá, mañana jueves, ya 14 de mayo, ¿eh? Aquí estaremos mañana. Gracias a todos por la gran audiencia que tenemos, por los grandes oyentes que tenemos y ustedes que hacen también a la noticia y a todo lo que hacemos todos los días. Un beso grande, los quiero mucho. Hasta mañana. Chao.

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1: Más de 80.000 contribuyentes ya adhirieron al régimen simplificado de ganancias, según informó este martes el ministro de Economía Luis Caputo. La cifra todavía está lejos del universo potencial de 1 millón de personas que podrían sumarse al esquema, uno de los instrumentos que el gobierno impulsa para incentivar el uso de los llamados dólares del colchón. Causa vialidad, la justicia avanza con el trámite para el decomiso de los bienes de Cristina Kirchner. Los jueces del Tribunal Oral Federal 2 enviaron un oficio a la Corte Suprema para que informe si quiere disponer o asignarle al Consejo de la Magistratura algunos de los inmuebles de la expresidenta. Senado. El oficialismo intentará aprobar este jueves el acuerdo para pagarle a los holdouts del 2001. La sesión también incluirá el ingreso de pliegos judiciales y diplomáticos, la prórroga para el juez federal Carlos Maíquez, la aprobación de convenios internacionales e iniciativas para regularizar la tenencia de armas. Un informe reveló que Hamás utilizó la violencia sexual como arma de terror en su ataque del 7 de octubre del 2023. La investigación concluyó que los abusos fueron cometidos de forma coordinada y deliberada contra civiles y rehenes durante la masacre en Israel.

0: ¿qué tal? Bonita mañana, ¿verdad? Bonita, bonita, muy buena mañana para todos, ¿cómo están?
1: ¡Bienvenidos!
0: Ya las 10 de la mañana, ya nos hicimos tarde prácticamente. Muy buena jornada para todos, mi nombre es Fabiana y hasta las 2 de la tarde me quedo haciéndote compañía a través del 91.7. Y nos vinimos con toda la energía de mitad de semana ya, sí, se nos está yendo la semana. Y ya casi mitad de mes también, ¿no? A ver, ¿cuándo era el Día de la Familia? ¿El viernes es el Día de la Familia? Vamos a saludar a todas las familias, claro. Pero el viernes seguro. Ayer celebraron las enfermeras, ¿qué tal la pasaron, chicas, chicos? Sí, bonito. Alguien se acordó para saludarlos, para darles cariño, para darles amor.

0: lindo comenzar cantándole a la suegrita temprano.
1: Sí, suena muy bien.
0: 10 de la mañana, 9 minutos. Muy buena jornada para todos. ¿Qué tal? Arranca su miércoles tranquilo. Ya mitad de semana. Es un tironcito más, ¿eh? ¿Cómo cuesta levantarse de madrugada, verdad? ¿No? Más como hace mucho frío. Por ahí como el calorcito premio, no hay problema. Pero en lo que es otoño e invierno, olvídate, nadie quiere saber nada, de verdad. Ah, por ahí atenúa un poquitito la ansiedad, es un poco de café, un poquito de mate, pero bueno. Le vamos a sonreír a vida, sobre todo

se vaya, se vaya. Así como vino, que se vaya. Buena mañana, listo. ¿Con qué podemos comenzar? Ay, una de mis preferidas, Rocío Quiroz. Ah, me gusta. La de la paloma. Arrancamos con ella, dale.

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1: Me encantó lo de Rocío Cross, viene, sonó muy bien también para arrancar. Repasemos los títulos de todo Jujuy de esta hora, por favor. Impactante principio de incendio de un auto en el Puente Gorriti. Un auto sufrió un principio de incendio en la parte del capot de Edén, Puente Gorriti. Una mujer debió ser asistida por su estado de shock ante la situación. Además, el paro bancario para hoy miércoles. ¿Cómo va a ser la atención? También ya te voy a contar. Álvaro Carranza dirige el gimnasio de Jujuy. ¿Cómo le fue el lobo en este con este árbitro? No pudieron ganar, ¿no? La Comisión Estudiantil de la Fiesta Nacional de los Estudiantes 2026 se reunió por primera vez. Ya son noticias y están en todo Jujuy en la tapa. Además, la Corte Suprema quedó en condiciones de resolver la ley de financiamiento universitario. En cuanto a política, Santiago Hubert, el recorte presupuestario impacta de lleno en la educación y en la salud. Principales títulos de hoy.

la marcha universitaria, la Corte Suprema dio un paso clave para resolver la causa contra el gobierno por el financiamiento. Algo de los principales títulos de hoy. El gobierno habilitó el RIGI a una inversión por 550 millones de dólares para ampliar el gasoducto de Vaca Muerta. Otro de los títulos destacados. Y la historia de la isla argentina en aguas paraguayas, pesca ilegal, decomisos y tensión limítrofe. River recibe a Gimnasia de La Plata por un lugar en las semifinales.

0: buen día. ¿A quién tenemos por acá? Hola, hola, ¿cómo estás? ¿Qué tal?
1: Buen día, Fabi.
0: Hola.
1: Buen día, hermosa.
0: ¿Cómo anda,
1: mañana?
0: Corazón.
1: ¡Feliz miércoles!
0: ¡Miércoles!
1: Saludos, saludos para todos los taxistas, la terminal Gracias. Vieja, en especial para medio jirafa.
0: Bueno.
1: Zapato de vidriera, el otro está adentro. Saludos, saludos. Hoy día corren a todos los que hinchen para gimnasia, en especial a los boteros.
0: Oh. Está bien, no hay problema, todo bien. Bueno, mañana voy.

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0: 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Está bien grande todo el lugar, ¿eh? ¿Cómo ha crecido esa zona? Impresionante. Ayer me llamó la atención ese rato que no bajaba por ahí en la Éxodo. ¡Ah, la cantidad de gente también! Olvidaste.

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último baile, ¿no? Fabi, ¿probaste las tartas de Big Mom? ¿En qué parte, corazón, del Big Mom? No, no probé las tartas. No llegué a probar. No, si vi cualquier cantidad de negocio, pero la verdad que no lo tuve en cuenta. Ahí descubrí un gran amigo que trabaja también. Sí. Me hizo acordar de repente a qué. A mi mod. Sí, me agarró nostalgia. Ahí le consultaba todo, buscaba todo lo que necesitaba en cuanto a repuestos y todo. Lo descubrí, ahí estaba el éxodo. Le mando un abrazo gigante. Gracias. Me hizo acordar. Sí. Yo me achico palo cuando me acuerdo de que perdí la moto que me la robaron, en realidad. Pero bueno, ¿qué va a ser? Ya está, basta. Lo superemos ahora, ya.

Si prueba, Fabi, las tartas del Big Mall es un boleto de ida. Ay, no me digas. Mirá que las voy a buscar, ¿eh? Está muy bueno.

acá hay un mea culpa más. Ahora soy hincha del Gimnasia y debo decir que aunque me duela, jugaron muy mal el partido. Pero... ¿Se sí, parece cuando lo vamos entusiasmando, sí, un poco más, y uno que ve las esperanzas y todo lo demás, sí, la esperanza la pone en juego? Ay, viene y ocurre siempre lo que uno no quiere, ¿verdad?

estoy al lado de la carnicería, pero las tartas y tortas de Sara. Ok, las voy a buscar. Las voy a buscar. Si me toca, no creo hoy, pero si me toca, ahí voy a estar. Gracias, Noé. Ay, estamos en miércoles. A ver, ¿qué hay preguntas para hoy? ¿Qué consigna? ¿Qué cantidad? ¿Cuál es o qué es? ¿Para qué tengo que ir a las noticias? Bueno, ¿qué es lo más loco que hiciste un miércoles y todavía te da vergüenza contar? Lo más locura. Yo tendría que hacer un libro que se llame Locura. ¿Sí? No, si hay para contar. Si hoy fuera tu último miércoles de libertad, ¿qué harías sin pensarlo? A ver si fuera mi último día de libertad. Me voy a poner a bailar. Ojalá lloviera en medio de la calle. De la más transitada. No sé, qué sé yo. ¿A quién le mandarías un mensaje picante hoy y qué le dirías?

O sea, ya estamos hablando de hambre, nada que ver, ¿no? ¿A quién le mandarías un mensaje picante hoy? ¿Qué le dirías? Tráeme un tamal, por favor. Más o menos, creería yo que eso diría. Bueno, no puedo con mi genio, ¿qué quieren? Hola, Paz, saludos.

Saludos a la escuelita número 4143, Congreso de Tucumán, localidad de El Pueblo Viejo, departamento de Iruya, provincia de Salta. Quería saludar a toda mi familia que está en Palpalá y que tengan una linda jornada. Pasó un temita de

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1: Habilitaron el paso fronterizo de Jama para todo tipo de tránsito. La Dirección de Tránsito y Seguridad Vial informó que el paso de Jama se encuentra habilitado en ambos sentidos para todo tipo de vehículos. El tránsito es normal entre los kilómetros 43 y 157 con cielo despejado y una temperatura de 3 grados bajo cero. El horario de atención es de 9 a 19 hora argentina y de 8 a 18 hora chilena. El paro bancario afectará al Banco Central y también al Banco Hipotecario. La medida de fuerza convoca para el día de hoy, miércoles 13 de mayo, que va a impactar únicamente en el Banco Central de la República Argentina y en el Banco Hipotecario. La atención presencial se verá reducida durante las últimas horas de la jornada y recomiendan realizar trámites con anticipación. Se incendió un auto frente a la legislatura. Hubo demoras en el tránsito. Un Peugeot 207 sufrió un principio de incendio este miércoles por la mañana en el puente Canónigo Gorriti, en inmediaciones de la legislatura de Jujuy. El hecho no dejó heridos, pero provocó interrupciones y demoras en la circulación vehicular del microcentro. El Nido Parque General Belgrano celebrará 7 años con actividades.

0: Actividades gratuitas. El espacio municipal festeja su aniversario con propuestas para toda la familia. Lo harán el día viernes, habrá torneo de Newcom. El martes 19, una clase abierta de yoga con merienda saludable. Y el viernes 22 cerrarán con un patio criollo con música y danzas tradicionales. Aumentó nuevamente el precio de la nafta super en Jujuy. Las estaciones de servicio de YPF aplicaron un nuevo incremento en el valor de la nafta super que pasó a costar 2.197 pesos por litro en Jujuy. Se trata del tercer aumento en lo que va de mayo y representa una suba cercana al 0,13%. Hoy se realiza una campaña de intercambio de libros escolares en Cuyallaya. Sí, es el día de hoy, martes 13 de mayo, hasta las 12 del mediodía, se va a desarrollar esta nueva edición de Circula tus libros. Es en la escuela 396 Doctor Antonio Rocha Solórzano del barrio Cuyallaya. La iniciativa permitirá a estudiantes y a familias intercambiar material escolar para el presente ciclo lectivo. Continúan los talleres gratuitos sobre autoestima y bienestar emocional en Jujuy. Hoy miércoles 13 de mayo se realiza esta nueva jornada de talleres abiertos a la comunidad orientados al fortalecimiento emocional y a la autoestima. La actividad Me doy permiso para parar a habitar con mayor conciencia con mi propio tiempo. Se desarrolla hasta las 11 horas en la dirección de Turismo San Salvador de Jujuy.
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0: 10:35 minutos.
1: Temperatura
0: 9 grados 2 décimas.
1: Humedad
0: 94%. Vientos del noroeste a 13 kilómetros por hora. Se espera hoy 23 grados de temperatura con cielo despejado para la tarde-noche.

0: ¿Sabes de qué me estaba olvidando? De extender nuestra alfombra roja para la fábrica de las macetas. Señoras y señores, hoy está de cumpleaños nuestro amigo Franco.
1: ¡Feliz cumpleaños!
2: ¡Ah, pero me vuelvo a leer!
0: Hoy todos los saludos son redirigidos a Franquito de la fábrica de las macetas. Al final no hice la torta, Franco, te vamos a sorprender con la torta, ¿te das cuenta? Pero bueno, nunca es tarde, así que... Aparte, este nuevo año lo estás celebrando a full. Celebras... ¿Cómo eran los 40, no? Alfombra roja para nuestro querido Franquito de la fábrica de las macetas.
2: ¡Ah, pero me vuelvo ya! ¡Me vuelvo ya!
0: Lo que me faltaba, ¿sí? Me está olvidando.
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0: El primero en saludar es nuestro querido Enzo. Hola, Enzo. ¿Le das un abrazo de mi parte, por favor, Enzo, a Franquito? Buen día, buen día. Hoy es el cumpleaños de Franco. Felicitarlo y que la pase de 10 en su día. Que sea como así, con su actitud positiva siempre. Es más que un compañero de trabajo, es un amigo. Y hoy se brinda, pa. Hoy, indiscutiblemente. La gente de la fábrica se tiene que jugar hoy también. Sí, por favor. Ya que no nos jugamos nosotros, por lo menos le mandas un temita que le guste, alguna cueca de César, o bien algo de La Chicha que Emborracha. Quisiera comer choclito, ese tema. Es buenísimo ese tema. Alfombra roja para Franquito, Fabi. ¡Ah, pero me vuelvo loco!
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0: Che, hoy lo podríamos homenajear a ver a quién más le sale. ¡Ah, pero me vuelvo loco! ¿Qué les parece la frase de Franco en el programa? Vamos a esperar los saludos de toda la gente.

Carlitos, ¿cómo estás? Buen día, Fabi. Que tengas un excelente miércoles aquí en el trabajo de 10 para 20. Saludos a Dante, Julio y a Enzo, que son buenos compañeros. Hola, muchachos, ¿cómo está? Lindo y bendecido miércoles. Gracias. Sí, eso, lo que muchos vieron ayer en la estación.

0: se colgaron con la charla de Marce. Apareció Franquito, no, perdón, este.
1: Hola, Radio Julieta. Hola, Fabi, hola, buen día, ¿cómo estás? Bueno, ¿cómo espero andan? Que estés bien.
0: Muy bien, gracias.
1: Acá escuchándote como siempre.
0: Qué bueno, qué
1: la
0: bueno.
1: Verdad, bienvenido. De 10 la música, sí.
0: Gracias.
1: Fabi, bueno, hoy es mitad de semana, hoy miércoles. Bueno, viste, estabas preguntando a las consignas quién llamaría. Bueno, yo le llamaría a mi ex jefe. Tuve un jefe encargado que no me quería dar aumento. Y me metía, siempre me chamullaba, me decía que sí. Lo terminaron echando porque hizo algo malo. Y bueno, y entró una jefa nueva. Y en 2 o 3 meses me dio un aumento, categoría, todo. Así que lo llamaría y le diría.
0: Mirá, sí se podía.
1: Para decirle nomás.
0: Claro, más
1: que él
0: vale.
1: Él estuvo como 2 años mintiéndome y vino esta
0: nueva
1: la jefa esta nueva que tenemos.
0: Sí, sí.
1: Vino en 3 meses me dio. Buenísimo. Bien ahí.
0: Excelente.
1: Bueno, Fabi. Me pasás un tema de Alejandro Belli, por favor, pásamelo.
0: Alejandro Belli, okay, ahora
1: el tema se llama Te juro que te amo, ¿sí?
0: Te juro.
1: Búscalo, por
0: que
1: favor. Alejandro Belli, te juro okay. Que te amo.
0: Ahí lo busco.
1: Fabi.
0: Ahí lo busco.
1: Dale, Fabi, acá
0: gracias.
1: Escuchando la radio.
0: Gracias,
1: la
0: Walter.
1: Mejor radio de Jujuy. Saludos para todos Jujuy, a todos los jujeños y a todas las jujeñas, ¿sí?
0: Gracias.
1: Y bueno, acá escuchando de acá de Buenos Aires, soy Walter. Saludos para todos. Aguante la Fabi.
0: Bienvenido,
1: te quiero mucho,
0: Walter.
1: Fabi.
0: Gracias, corazón. Un abrazo. Muy buen día para vos. Buen día, Fabi. Hoy es un día muy especial. Está cumpliendo años mi hermosa madre. Desearle muy feliz cumple. Decirle que la amamos muchísimo. Es nuestro motivo a seguir. Y que hoy pase un hermoso día. Mi madre se llama Elba Juárez. Saludos de parte de mis hermanos, de mis hijos, de las nietas. Soy Caro. Hola, mi Caro. ¿Cómo anda, corazón? Mi cocinera favorita.

0: Para doña Elba Juárez, feliz cumple. Seguramente te ha heredado la magia de la cocina, ¿verdad? ¡Qué caro! Un abrazo grande para nuestro cumpleañero también, Franquito de la fábrica de las macetas.
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0: Buen día, Fabi. Quiero que dediques el temita para Alejandro, mi hijo, que está trabajando en San Salvador y yo estoy en Humahuaca. Los dos estamos escuchando la radio, ¿eh? Un temita de Chijra. Soy Esther. Bueno, Esther, ahora complacemos, ¿vale? Fabi, buen día, te vi en TikTok, linda, así estás ahora, muy lindo tu baile, mi baile, que tengas un lindo día, siempre estoy escuchando el programa, muchas gracias corazón.
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0: Pero vos sé que ese baile es de la IA, ¿eh? ¿No?
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0: Sí, nada que ver conmigo, me gusta travesear con la IA, si está ahí es para jugar, ¿me entendés? Yo me entretengo.
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0: Que lo cumpla. Acá está el cumpleañero. Pará, extendamos la alfombra. Llegó el cumpleañero. Ahora sí. Señoras y señores. Está estrenando sus nuevas y no, las primeras horas de este nuevo año en su vida. Hace su ingreso con un trajecito blanco. Ah, no, perdón, el trajecito rojo se vino hoy. Zapatitos rojos, de esos zapatos puntudos. No sé cómo se van. El trajecito vino con... ¿Viste eso que vienen con un solo botón? Bueno, de esos tiene. Traje rojo, no sé por qué le habré puesto traje rojo. Y como una polera, tiene una polera blanca. También con cadenas, con aritos. Tatuajes no se ven, va, no lo veo por lo menos. Y los lentes negros. ¿Por qué los lentes negros? Así hace su ingreso a nuestra mesaza del día de hoy. El cumpleañero, seguidor incansable de los programas y de la fiesta. Como sea, él nos escucha. Así que hace su ingreso nuestro querido Franco.
1: ¡Ah, pero me vuelvo loco! ¡Me vuelvo loco! Hagan lugar, que estoy llegando, que estoy pasando. Fabi, ¿cómo estás? Buen día, buen día. Muchas gracias, Fabi. Acá está Mateo elaborando, así que bueno, qué mejor que recibir el cumpleaños que trabajando con trabajito. Así que nada, feliz con uno. Acá estamos los 40, así, así. Los 40 ahora son los nuevos 20, así que wow. Aterre, Fabi.
0: Qué lindo.
1: Pasó el temita de Dere, que tenga, Fabi. Bien, bien, bien, pum para arriba.
0: Que se entere

0: estás en el laburo con el tema de la Sonora Paloma Ajena. Puede ser, estamos en Carolina, Palpalá, full con la radio. Muchas gracias. Fabio, ponete las pilas. Los chicos ya están esperando tu trabajo. Que actives la tarea, por favor. Listo, Fabio.
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0: Buen día, Fabio. Buen día para ti. Mil gracias por estar. Gracias por la compañía. Mañana, por toda la mañana. Te amo, Doro. ¿Cómo es eso, te amo, Doro? Está bueno. Saludo para Walter y para el chico de la fábrica de las macetas. ¡Feliz cumpleaños!
1: ¡Feliz cumpleaños!
0: Me encanta que se sume la propia audiencia a saludar a uno de los que siempre también escucha. De verdad, no, son unos

0: pausa, ya volvemos.
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0: Ay, se me acumularon de nuevo los mensajitos. Ahora leo. 10:56 minutos. Me imagino que hoy uno de los mejores días. Yo creo que hoy vamos a aplicar el lavado, sí. Hoy fileta, sí o sí. Claro, mira, tenemos otro día así con solcito, todo un poquitito por lo menos. Los que tienen un buen patio, o sea, sé que rápido la ropa. Pero los que no, ay, no sabes cómo están sufriendo, la están padeciendo. Claro, fueron demasiados días de humedad. Hola, Fabio, buen día para ti. Gracias por estar. Son mi gran compañía por la mañana. Muchas gracias, corazón. Saludos para Walter y también para el chico de la fábrica de las macetas. Gracias, corazón. Un abrazo. Hola, Fabi. Quiero saludar a mi nieto mayor, que el viernes está de cumpleaños de parte de la abuela y la hermana de Luana y de Lucas. Muy bien. Haceme acordar el día viernes. ¿Sí? Dale. Ok. Gracias. Bonito día. A ver quién tenemos por acá. Buen día.
1: Hola, Fabi.
0: Hola, mamita. ¿Cómo le va?
1: Quiero saludar a Fátima, que hoy está cumpliendo añito. Una personita muy especial.
0: Sí.
1: Pero es todo para mí.
0: Qué lindo.
1: Saludarla con un tema de amiga traidora. Por favor, de parte de todos sus sobrinos, sus primos y de su hermana y su mamá. Gracias, Fabi.
0: Por favor, muchas gracias a vos. Amiga traidora, pedí así, amiga traidora.
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0: Lo pongo en la lista.
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0: 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Me gusta el tatú.
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0: A ver, hola.
1: Está festejando su cumple en la institución donde ella va, porque bueno, ahí lo quería festejar.
0: Ah, mira qué lindo. Felicidades, que la pasen preciosa. Fabi, quería saludar hoy a la persona más importante de mi vida, a mi mami, América Gutiérrez. Está de cumpleaños, América Gutiérrez, decirle que la queremos muchísimo. Aparte de los hijos de Melanie, Isaías, de Lucas, de su nieto Liam, de su marido Horacio y de su nuera Milagros, ¿sí? Ella siempre escucha la radio. Buena. Hola, mamita América, ¿cómo estás? ¡Feliz cumpleaños! ¡Qué lindo que te puedo saludar y celebrar la vida, corazón! ¡Feliz día! América Gutiérrez. ¿Me pasas el tema de Nada Tengo de Ti por Soledad? Es para el bombón de Palpalá, para Cecilia Victoria, que trabaja en el Hogar Guadalupe. Muchas gracias, saludos. Gracias. Hola, tía Ella, ¿cómo le va? Bonita mañana, ¿verdad? ¿Qué me envió por acá? A ver, yo me fijo. Hola.
3: Hola, buen día, Fabián. Feliz cumpleaños para el chico de las macetas, que lo cumplan mucho, mucho.

0: años y que sea, que Dios me lo bendiga y que siga teniendo esa chispa que tiene, que nos hace reír. Así que bueno, desearle lo mejor para él. Así que aguante, como decís vos, que se entere Jujuy, que es el cumpleaños de él. Así que muchas bendiciones. Y bueno, espero que la pase lindo, que rodeado de sus seres queridos. Y bueno, que Dios me lo bendiga, como le digo yo siempre. Así que lo cumpla, que lo cumpla muchos años más.
1: Muy bien.
0: Y que aguante la radio fiesta.
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1: Qué bonito, gracias, mamita, gracias, la tía Ella. Es de todos la tía Ella, ¿no? Se acuerda de todos. Pau, hermosa mañana, ¿verdad? Saludos para los yeyos del contexto de encierro, para Patricio, para Carlitos, para Marvel, Wilfredo, para el quiaqueño también. ¿Quién me falta? Yeyo, Víctor Hugo, y para avisarle a tu cuerpito. Dice, saludos, porque sigan trabajando. A full, sí, y el coro es lo importante con ese tema. De parte del oso Arturo, el maestro. Gracias, maestro. Y el coro.
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1: Buen día, Fabi, aquí escuchándote, recién tomando un cafecito, ¿eh? El coro es importante. Se despertó Rubén. Bueno, será.

Me canso de verlo ni de escucharlo, ¿no? Poderoso. Ah, también mandó el burrito. Ahí lo tenemos a nuestro burrito de Shrek, el burro. Ah, si están todos los personajes. El otro no sé quién. Hola, saludos desde Susque. ¿Se podés poner algo de Leo Matioli? Bueno, si será, ahora buscamos algo. ¿Querés algo de Leo

y de su hermana y su mamá. Gracias, Fabi. Fabi está festejando su cumple en la institución donde ella va, porque bueno, ahí lo quería festejar.

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1: El juez federal Julián Ercolini procesó a la ex fiscal Viviana Fein por la contaminación de la escena donde fue encontrado muerto el fiscal Alberto Nisman. Fein estuvo a cargo en un primer momento de la investigación de la muerte del entonces titular de UFI AMIA, hasta que la causa fue elevada al fuero federal. En febrero de este año fue citada a los tribunales de Comodoro Py, en el marco de la causa que llevan adelante el fiscal Eduardo Tayano junto a Ercolini. Después de los comunicados contra el gobierno, Mauricio Macri prepara un acto en Vicente López y otro en Mendoza. Bajo el eslogan «Próximo paso», el presidente está levantando el perfil político y busca que su partido vuelva a ser un actor de peso en el reparto electoral. El gobierno relativiza la ofensiva de la oposición contra Manuel Adorni en diputados y cree que no habrá quórum. En Balcarce 50 aseguran que los bloques opositores no lograrán habilitar la sesión especial del jueves. En paralelo, un sector de La Libertad Avanza admite que la presión puede crecer si hay nuevas derivaciones en la causa que investiga al jefe de gabinete. Conmoción en la NBA. Murió Brandon Clarke, figura de Memphis Grizzlies, a los 29 años. La franquicia confirmó el fallecimiento del ala pivot canadiense, una de las piezas más queridas del equipo, y generó un fuerte impacto en el mundo del básquet. Hasta el momento, no trascendieron oficialmente las causas de su fallecimiento.

0: ¿Cómo andan? Ali, buen día. 11, ya las 11, 9 minutos. Feliz miércoles, te deseo de corazón. Muchas gracias, bonito día. Te van a criticar por todo, por madrugar, por trasnochar, por trabajar, por no trabajar. Yo ya ni sé qué pecado cometer primero. Hola, Ali, buen día. Un día para el gran evento de Gaby. ¿Falta un día? ¿Qué sería?
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0: Guillermo Zavala presenta Luna, el videoclip de Gaby Orgaz. Artistas invitados: Gaby Orgaz y Fran Zavala. Ensamble en coral con responsables del barrio. ¿Qué más? Bailarines: Ael, Ángel y Fabricio. Coordinación de Pablo.
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0: En Luna, el videoclip de Gaby Orgaz el viernes 15 de mayo. Uy, mirá. Pasado mañana va a ser 19 horas, Museo Virginia Choquintel en Río Grande. Me imagino, Ali, unas ganas de estar por allá. De verdad, ¿no? Un abrazo, mamita. Fabi, choque de un colectivo, el Santana, con una cangú en la avenida Italia, Independencia. Justo donde están los semáforos de con precaución. Italia. Por favor, entonces los que circulen por la avenida Italia, Independencia, con tranquilidad, paciencia. Por favor, a tener cuidado, ¿sí? Un siniestro vial. Choque de un colectivo con del Santana con una cangú. Así que a tenerlo en cuenta. Gracias. Hola. Buen día. Hola, hola.
3: ¿Cómo va? Escucho siempre Radio Fiesta y me encanta lo divertida que sos. Y amo la música. Me gusta escuchar música y radio siempre. Lo escucho desde Puan, provincia de Buenos Aires. Gracias, Rosario. Un besito.
0: Gracias, corazón, qué lindo. Gracias por animarse a enviar saludos y audios, sobre todas las cosas, ¿no? Querida Noé, me pediste un tema de Peppa Pig.

0: Uno el de la Peppa Pig, que aquí lo quieren escuchar, y el otro de Emiliano Aguilar, Harley Quinn y el Guasón.
1: Emiliano Aguilar, a ver, ¿qué tema te gusta? Emiliano Aguilar. Ah, este es el que quería hacer un tema con Casu también, ¿no? Y que se puso al frente también de la familia Aguilar. Esos son, ¿verdad?

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nacía esta preciosura. Salúdame con la banda 21, preso, gracias. Muy bien, feliz cumpleaños, preciosura. ¿Cómo es tu nombre, Patri? Rosy. Rosy, puede ser. Hola, querida Sandy, ¿cómo estás, mami? Mamá se olvidó mi celu, soy Angie. Saludarla porque hoy empezó en un nuevo trabajo. No quiero descansar, está trabajando en la marmolería, en Bonuto. Así que pasale el temita que vos sabés que le gusta. Sí, te mandamos muchos besos. Sale de ahí y se va a la radio. Así que bueno, la amamos a nuestra mami Sandra Andrade. ¡Hola, Sandrita! Así que te olvidaste el celu.

que es el que va a salir ahora a continuación en el tema que le gusta. Fabi, a vos te van a criticar por tapar muchos baches. Hola, Walter. Soy Walter, que quiero que saludes, que me saludes porque es mi cumpleaños. Soy a festejar a full. Fabi, que tengas un excelente día. Walter, ¿estás de cumple también? ¿Walter Agüero es o no? ¿Es el mismo famoso o no? Me avisa. Fabi, buen día, feliz miércoles. La verdad que hoy está el día como para unas empanaditas de pozo y de carne al horno, con muchos ajicitos. Ah, la yagua infaltable. Si hay empanadas, tiene que haber yagua. ¿Ustedes qué opinan? Si hay empanadas, para mí tiene que haber yagua. Igual que si hay asado, tiene que haber yagua. ¿Qué será la yagua? Se van a preguntar varios. Es el picantito que hay que preparar. Fabi, porfa, después de traidora, tramposa, mentirosa, viene la supisiki. Saludos desde Buenos Aires, caballito. Soy Rose. Hola, Rose. Después de la amiga, tenés razón, después de la amiga traidora, tramposa, mentirosa, viene la supisiki, claro.

0: ¿Cómo andan? Muy bien, gracias. Linda mañana, ¿eh? Junto a la compañía y a la fiesta. Aquí bastante frío ya en Mina Piriquita. ¡Ay, me imagino! Saludos al caporal de la fábrica de las macetas. ¡Ay, gracias por el saludo para Franco! Para el caporal de la fábrica de las macetas. Escuchá, Franco, un grosso, siempre con toda la actitud. Feliz cumpleaños y vamos por muchos años más y a cumplir más objetivos. Y que se entere Jujuy. Saludo para vos, fa, en risita de oro que ilumina la mañana. Muchas gracias. ¿Y no vas a mandar el chancho para el cumpleañero?
1: Ahora
0: ¿podría ser?
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0: Hallaron sin vida a un hombre en situación de calle en Fraile Pintado. Un hombre de 34 años fue hallado sin vida durante la tarde del martes en inmediaciones de la terminal de ómnibus de Fraile Pintado. El cuerpo fue encontrado a metros de las vías y a orillas de la plazoleta de la Salud. Luego de un llamado recibido por la seccional 40, al llegar al lugar, los efectivos policiales constataron que la víctima ya no presentaba signos vitales. En La Quebrada continúa la novena en honor a San Isidro Labrador. En Villa El Parchelo, hoy a las 17:30 horas, se realizará la novena en la casa de la familia Guerra y mañana a las 19 en el domicilio de Sandra Pozzi. El viernes habrá vísperas con luminarias y serenata, mientras que el día sábado se realizará la procesión, la Eucaristía y un almuerzo comunitario. Continúa la campaña antirrábica en Humahuaca. La campaña de vacunación antirrábica 2026 seguirá desde hoy, miércoles 13 de mayo, en el barrio Santa Rita de Humahuaca. El operativo se realizará de 8 a 12 horas en la capilla de Santa Rita y luego continuarán en el casco céntrico y otros sectores de la ciudad. Confirmaron 119 casos de chikungunya en distintas localidades de Jujuy. El Ministerio de Salud informó que la provincia registra actualmente 119 casos de chikungunya, la mayor cantidad de contagios que se concentra en San Pedro de Jujuy y Aguascalientes, mientras continúan las tareas de prevención y de control del mosquito transmisor. Invitan a participar en un concurso de TikTok sobre la familia. Hasta este viernes permanecerá abierta la convocatoria al concurso. Es el Festival Municipal Viaje en Familia, una propuesta destinada a promover la creatividad de los valores familiares. Los videos deberán durar entre 30 y 60 segundos, publicarse en TikTok y utilizar el hashtag numeral Comunidad Saludable. Lanzan una campaña solidaria para reunir ropa de abrigo y frazadas. La Fundación Manos Abiertas Jujuy recibe donaciones de camperas y de calzados, frazadas y prendas de invierno en buen estado. Esto es para asistir a personas en situación vulnerable. Las colaboraciones pueden acercarse a Avenida Senador Pérez 127 de lunes a viernes de 19 a 21:30 y los sábados de 9 a 12 horas. Hombre hospitalizado tras ser atacado a puñaladas en San Francisco de Alava. Un hombre permanece internado en el hospital Pablo Soria luego de ser atacado a puñaladas en el barrio San Francisco de Alava. La víctima fue hallada desvanecida fuera de una vivienda a metros de una sede policial. El hecho ocurrió el día lunes alrededor de las 2:25 en la intersección de Pan de Azúcar y Cerro Centinela tras una alerta emitida por el centro de monitoreo. El Festival de Cine de las Alturas tendrá funciones en distintas ciudades de Jujuy. El festival realizará funciones gratuitas en La Quiaca, Purmamarca, San Pedro y El Carmen desde el 13 al 17 de mayo. En esta 11ª edición también se presentará la sección Horror Andino con películas inspiradas en relatos y tradiciones de la región.
1: 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Hora
0: 11:33 minutos.
1: Temperatura
0: 13 grados 8 décimas.
1: Humedad
0: 70%, vientos del noroeste 5 kilómetros por hora. Se espera una máxima de 23 grados y cielo completamente despejado para la tarde.

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0: Hola, hola, hola, Fabita, ¿cómo está? Buen día, pa. ¿Cómo estamos hoy, eh?
1: Hola,
0: ¿cómo estamos, pa?
1: Muy lindo, muy lindo.
0: ¿Todo bien? Bueno, qué lindo, hermosa mañana, pa. Bastante fresquito esta mañana temprano, pero ahora ya nos estamos sacando el saco, el poncho, los bufandas, los guantes, la media de lana de llama. Etc. Así que.
1: Es verdad.
0: Bueno, Fabita.
1: Me gusta.
0: Saluditos para tu tío Jesús.
1: Gracias.
0: Que anda trabajando por Palpalá.
1: Bueno.
0: Para la famosa escoba eléctrica. El sueño de toda sirvienta, dice. Bueno, Fabita.
1: Gracias.
0: Besitos tropicales.
1: De
0: hora, Sí, tengo hambre, fa.
1: Sí.
0: Y bueno, y el coro, fa.
1: El coro.
0: No escucho el coro, fa.
1: ¿Cómo?
2: El coro.

Fabi, los Aguilar deberían estar vedados en la radio. No, vetados, ¿cómo es? Y en Jujuy también, de por vida, ningún Aguilar. Aquí son Team Casu, ¿verdad? La mayoría.

0: saludar desde las 30 hectáreas a la princesita del hogar que hoy está de cumpleaños. 6 añitos, ¡ay, qué lindo! ¡Felicidades!
1: Hola, ¡usted me oye!
0: Para Maya Valentina, el día de hoy está celebrando un año más de vida, a Maya Valentina Maizares. Desearle que tenga una feliz niñez plena y hermosa, que Diosito me la bendiga inmensamente. Son los deseos del papá Maximiliano. Esperamos de corazón la pase muy lindo. ¡Feliz cumple! De parte de la tía Titi, también de la Abu Fabi, le mandamos, la amamos con locura. Que sea muy, pero muy feliz. ¡Feliz cumple!

0: Y ya que tenemos el cumpleaños, quería mandar un saludo muy especial para nuestra abuelita Elba Juárez. En el día de su cumpleaños, decirle que es lo más maravilloso de nuestras vidas, que estamos agradecidos por su compañía y también principalmente por el gran amor que nos da. Le deseamos muchas felicidades y que Dios nos la bendiga muchísimo de parte de Camila y de Pilar. Para la mamita hermosa Elba Juárez. Abueli, felicidades. Hola, va aquí cocinando y escuchando a full. ¿Podés pasar el muyumuyurispa? Soy Roberto Carlos, desde Juan Galán. Hola, Juan Galán, bienvenido. ¿Puede ser el tema ese? ¿El de muyumuyurispa?
1: Gente linda.
0: Hola, Fabi, pásame el nombre del tema ese que canta, que dice el coro. Mi mamá se mata de risa con... Ah, la del coro es importante. Ah, no, tienen que ver el meme, lo tienen que ver. Para, ahí te lo paso. Así se lo haces ver a la mamá.
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0: día, Fabi.
1: Buen día.
0: Hoy es un hermoso día.
1: Así es.
0: Diríamos como el día medio de la semana.
1: La mitad.
0: ¡Qué día de miércoles! Bueno, yo también te voy a pedir un tema.
1: A ver.
0: A ver si me pones el tema de Mujerista. Yo como soy de Norteamericoya,

0: quiero escucharlo el tema este.
1: Dale, dale, dale.
0: Gracias, vale. Fabi, un beso grande.
1: Gracias, Cosita. Saludos a la familia, ¿eh? Cosita Zibara con nosotros. Por favor, a la comunidad, o más bien a quien le compete el tema, en la calle Antenor Sajama, a quien esté a cargo, por favor, del perrito anciano, está agonizando, por favor, hagan algo con esa pobre hermana, y no te puedo creer. A toda la comunidad de agua potable, en la calle Antenor Sajama, hay un... alguien que se haga cargo a alguien de un perrito anciano. Está agonizando, por favor, que hagan algo por ese pobre alma. Ay, por favor. Te parte el corazón eso, de verdad, ¿eh? Franquito, el cumpleañero, dice gracias, gracias a todos por sus saludos. Es un mimo al alma.

0: a mí vos sabés que me conquistó este tema también. Pero no sé qué tiene. Porque Quincho no sabemos, por ejemplo, ¿viste? Pero es igual cuando te gusta la canción en inglés. No sé si les ha pasado, me gusta la canción. No sé qué tiene, porque la letra no la entiendo, pero... Claro, pero es como que lo canta con tanta pasión, como dice, ¡ay, qué bonito! ¿Qué pasó, Ali? Me mata mi nieto, es el nuevo de propaganda.
1: 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Ya vamos entrando, Fabi. Vamos incursionando en el arte de la radio.
0: Muy bien. Me gusta la idea. Tendría que poner.

rápido, sí, las 11:43 ya. Pero pará, tenía que contarte algo. 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Hola, pa, ¿cómo estás? Que Dios te bendiga. ¿Me puedes pasar el Sabe Dios Cuánto Te Quiero de los Jarcas? ¡Ah, qué lindo título! A ver,

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0: Hola Fabi, ¿cómo estás? Hola. Me trajeron mi celu, me olvidé en casa, pero bueno, gracias. Sí, empezando un nuevo trabajo en una muy linda empresa que me designó este hermoso trabajo. Bueno,
1: qué lindo.
0: Hago de todo, Fabi, no puedo estar en casa. Enfermera, hago locución de radio, masajista, peluquera. Ahora trabajando en limpieza.
1: Mira qué bueno.
0: Feliz, me recibieron re bien, estoy muy contenta. Así que bueno, agradecida a Dios por el trabajo bonito que me dio. En casa me retan, mamá.
1: Para.
0: Que tomaste que tomaste unas vacaciones y ahora volvés a trabajar. Al final me deprime estar en casa, en serio. Pero bueno, te mando un beso.

Gracias, Sandrita. Un abrazo gigante. Te cuento que los muchachos de la Marmolería Bonuto te están escuchando a todo volumen. ¿De verdad? ¿De la Marmolería? ¡Ay, oh, qué lindo! Gracias, muchachos, por elegir. Pero claro, a todos los muchachos de la

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0: Nacho. No sé. Y si en casa ya alguno lo canta conmigo, dice, ya. La otra noche te esperé bajo la lluvia.
1: Dos horas, mil horas. Al final, me olvidé preguntarles a los chicos de la Sorority Matilde, ¿al final lo invitaron o no a un poco de ruido? No, sería un golazo si los invitan de vera. Ah, porque es que tienen dentro de su repertorio todos los temas conocidos y van a ver que el país los sigue y los conoce, así que estaría bueno. Sí. Yo le daría un reci. Hola, Fa, gracias. Me alegra la radio y la carcajada también. Te extraño cuando no está. Feliz miércoles. Muchas gracias. Por lo menos alguien me extraña. Qué lindo. Muchas gracias. Un abrazo. Fabi, muy bueno. Pero muchas gracias. Te escribimos desde mi trabajo y no sabes cómo me divierto. Quiero sumarme con el saludo para Franco de la fábrica de las macetas. Decirle que tengo un feliz cumpleaños. Soy de Mendoza, Luján de Cuyo. ¿Sí, Miguel? ¡Grande, Miguel! ¡Gracias!
2: ¡Ah, sí, pero me vuelvo loco! ¡Me vuelvo loco!
1: Y me puedo pedir de un temita del grupo Tu Destino, que me encanta. Gracias, pa. Gracias, Miguel, a vos. ¡Qué lindo! ¡Qué hagan sentir bien! Sí, forma parte del programa. Están todos los días. A mí me encanta que se saluden entre ustedes. Es genial. ¿Viste? Sin tener algún lazo, en realidad. No somos familia ni nada, pero está bueno. Como si lo fueran y hasta más todavía. El tema del grupo Destino. A ver, voy a buscar.

0: es el grupo Tu Destino. ¿Y dónde está el amor? Gracias.
1: A partir de ahora.
0: Ahora, ¿quién era? Él es el Lolo, Fabi, mirá. Es el de la radio fiesta. El novio de mi hija es Aguilar, Fabi. Y acá los quieren vetar a los Aguilar. No, pero es por el tema de caso, nada más. No, tranquilo, no lo vas a vetar al Aguilar, no. Ahí en ese audio dice, a ver, Radio Fiesta, ponelo así, se escucha, ¿ves?
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0: ¡Ah, muy bien!
1: Hoy en día
0: ¿ese es la voz del Lolo? Sí, que anda diciendo todo el día Radio Fiesta.
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0: ¡Radio Fiesta! Para.
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0: El Lolo es nuestro. Sí, nos apoderamos del Lolo. Hola, fa, hermosa mañana, ¿verdad? Viva el señor Sol. Un saludo para mi José Lancillota, puede ser. Yo me acuerdo de todos y nadie se acuerda de mí. ¿Hoy yo qué?
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0: ¿Se cortó el mensaje? ¿Hola?
4: Hola Fabi, hola Fabi. Bueno, parecido. Fabi, me alegro escucharte de nuevo, mami.
0: Qué bueno.
4: Así que me tenía problemito con la radio.
0: Ah.
4: Y estaba intranquilo, mami, intranquilo.
0: Pero mira.
4: Bueno, mandale saludo a la vagancia. Un buen día miércoles, Fabi. Buen día miércoles. Saludos para vos, para tu gente. Mandale saludo a la vagancia, Fabi.
0: Muchas gracias a vos.
4: Buen enganche, Armando. Marcelito, Fabi, nos vemos.
0: Armando Marcelo, ok, ahora lo voy. Fabi, mira, esto es justo en la esquina del Ministerio de Salud. ¿Hay un accidente? Gracias, papi. Gracias a papi Teletubi. Gracias, Edu. Voy a ver si me pasan el informe de. El servicio de seguridad vial, sí.
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0: Justo en la esquina del Ministerio de Salud. Hay un accidente.

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1: La justicia de Santa Fe resolvió este martes el sobreseimiento de BSB, uno de los menores involucrados en el asesinato de Jeremías Monzón, el adolescente de 15 años que fue atacado de 23 puñaladas en Santo Tomé,

en diciembre del 2025. BSB tenía 14 años al momento del crimen, ocurrido el 18 de diciembre del año pasado. Por su edad, no puede ser juzgado, ya que el nuevo régimen penal juvenil

0: privatizó la mayor transportadora de electricidad del país por 356 millones de dólares. El Ejecutivo transfirió la totalidad de las acciones de la controlante de Transener al consorcio empresario que hizo la mejor oferta en la licitación. Es parte del proceso para pasar a privados en ARSA. Donald Trump viaja rumbo a Beijing para reunirse con el presidente chino Xi Jinping. La agenda del encuentro estará marcada por la discusión de temas económicos y comerciales, además de abordar la situación en Oriente Medio y la cooperación respecto a la crisis energética mundial.
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0: Se dieron las 12, señoras, ¿eh? Las 12, 11 minutos. Saludos a mi sobrinita Valentina Maizares, de parte del primo Alejandro y de Vanina. Así que cumplas muy, pero muy feliz. Hola, Valentina, feliz cumpleaños, corazón. Que pases un bello día para Valentina Maizares. Y que los cumplas feliz. Che, ¿cuántos cumpleaños hay en el mes de mayo? ¡Qué impresión! ¡Sí, un montón! Para Valentina Maizares, felicidades. Hola, Fabi, buen día, hermosa mañana, ¿verdad? ¿Cómo está? Quiero decirle que es hermoso escuchar la sintonía de la radio y el coro. El coro es lo importante. Tienes razón, el coro es importante.
1: El coro es importante.
0: ¡Oh, apareció la Chuchi! ¡Oh, la Chuchi querida! ¡Ay, el feliz cumple para el Fran! Dice por acá.
2: Hola, Fabi. ¿Cómo estás, corazón? Oh, bueno, hoy es un día especial. Sí. Bueno, ayer también fue un día especial,
0: sí,
2: ¿viste?
0: Sí, sí, sí.
2: Pero bueno, hoy un día especial. Quiero saludar. Ay, no sé cómo decirlo. Más no le voy a quemar, ¿viste? Pero bueno, para Franco, mi amor, feliz cumple. Que los cumpla. ¡Feliz! ¡Ay, qué lindo! ¡Feliz cumpleaños! Espero que algún día me cantes así como yo te canté. ¿Dale? ¡Un beso! Soy yo la Chuchi. ¡Feliz cumple!
0: ¡Qué bonito!
3: ¡Muy bien!

0: Nico, ¿escuchaste? ¿Cumpleañero, lo escuchaste? Cosa que esta me hizo acordar. Elisa Ayala, la que hace el del Supisiki, claro, es la misma señorita que canta este tema. Me acuerdo de la Supisiki, claro, ella.
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0: Y me dejaste
1: por otra Supisiki. Bueno, me cortaste mi alma con tu adiós.
0: No, me mata. Tiene una energía increíble, Elisa. Es muy, pero muy buena. Humorista total, total, total, total. Y vos sabés que también imitando al Juanito, al Cholo Juanito, fue también que logró con muchísimo éxito salir, ¿no? No, lo imitaba muy bien, sí. Bueno, Chuchi, no estás lejos. Podrías ser también una influencer. Tendríamos que patrocinar eso para que encaminemos a la Chuchi como influencer. Una idea que se me ocurrió, viste que a veces me ilumino así. Fabio, buen día para todos. Quisiera pedirte una canción para levantar la mañana. Puede ser Euforia, cualquier tema.

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Milena Wharton con Elisa Yala. La pausa y ya volvemos.

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0: está buena mi papi, ese, alegría, alegría. Esto es lo que transmite la radio Mima, viste, la radio fiesta, así que estamos todos acá por esa locura que tenemos, así que gracias, gracias. Era Miguel, el otro oyente, creo que le mandó también un saludo.
1: Walter también.
0: Y bueno, también para Chuchi, gracias, gracias, gracias, en serio, fuera más fuerte, muchas gracias por todo. Vale, pasar de nuevo el saludito de Chuchi, porque la hizo justo estaba fuerte con la arena jugando y no la pude escuchar, quiere escucharlo.
1: Ok, ahí va.
2: Hola, Fabi, ¿cómo estás, corazón? Bueno, hoy es un día especial. Bueno, ayer también fue un día especial, ¿viste?
1: Sí.
2: Pero bueno, hoy un día especial. Quiero saludar a... Ay, no sé cómo decirlo. No le voy a quemar, ¿viste? Pero bueno, para Franco, mi amor, feliz cumple. Que lo cumpla. ¡Feliz! ¡Ay, qué lindo! ¡Feliz cumpleaños! Y espero que algún día me cantes así como yo te canté, ¿vale? Un beso, soy yo la Chuchi, feliz cumple.
0: ¡Ah, pero me vuelvo loco!

Rafa, con mis compañeras de trabajo nos sumamos al festejo y llevamos la torta. Van a tener que hacer lugar en la fábrica de la maceta, chicos. Chuchi, mínimo le hubieras hecho una torta.

0: que tú eres la mejor. ¿Quieres grabar el saludito de Lolo, Ali? El que enviaste ahora, ¿puede ser? A ver, ¿cómo
1: dice? Voy a quemar, dice mi amor. Lolo, voy a quemar, dice mi amor.
0: Se pasa la suciedad, mortal. ¿Lo grabas ahora, querés? Escúchenlo a Lolo, Lolo está chocho con
2: la biopieca.
0: ¡Qué lindo! Gracias, Lolo.
2: La biopieca.

0: ¿Y qué pasó con los que fueron a ver el lobo? Ahí te digo, creo que tenía algo de noticias al respecto.
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0: primera? Ay, los policías dicen que detuvieron a dos jujeños en Tucumán en la previa del partido de Gimnasia de Jujuy. El sistema Tribuna Segura detectó a dos personas oriundas de Jujuy durante el operativo en el estadio de Ciudadela en la provincia de Tucumán. La detención de dos personas oriundas de Jujuy se registró durante el operativo de seguridad realizado en el estadio de la Ciudadela en Tucumán en el marco del partido entre San Martín y Gimnasia de Jujuy por la fecha 13 de la Primera Nacional. El sistema Tribuna Segura detectó a una mujer con solicitud de paradero y también a un hombre con pedido de captura por una causa de lesiones leves agravadas por violencia de género. Creo que hay algo más y ahora lo

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1: Productores de las cuatro regiones participarán en una nueva feria en la vieja estación. Este jueves 14 y el viernes 15 de mayo se va a llevar a cabo la Feria Campesina Pucará en las cuatro regiones en la vieja estación de San Salvador. La propuesta será de 8 a 20 horas y contará con productos regionales, miel, cítricos, tejidos artesanales y producciones de la Puna, Quebrada, Valles y Yungas. Se realizará la segunda edición del Paseo del Alfajor Jujeño. Del 15 al 21 de mayo se va a llevar a cabo una nueva edición del Paseo del Alfajor Jujeño con emprendedores de las cuatro regiones de la provincia. Habrán degustaciones, capacitaciones y actividad cultural como antesala a la Fiesta Provincial del Alfajor, que se realizará en junio en el departamento del Carmen. Capacitarán a emprendedores sobre planes de negocios y financiamiento. El viernes 15 de mayo se realizará una capacitación gratuita destinada a emprendedores sobre elaboración de planes de negocio y accesos a líneas de financiamiento. La actividad será de 18 a 20 horas en el Centro Regional MDH de Alto Comedero. Detuvieron a cuatro hombres.

0: Tras una violenta pelea en el barrio Gorriti, cuatro hombres se fueron detenidos en San Salvador luego de protagonizar una pelea en la vía pública. El hecho ocurrió en la intersección de la avenida Campero y Jorge Newbery, donde los involucrados se agredían con golpes de puño y botellas de vidrio, generando disturbios en la zona. Estudiantes técnicos brindarán asesoramiento gratuito sobre la construcción y refacciones. Alumnos de la Escuela Técnica número 12, Jesús Salazar, realizarán asesoramientos gratuitos para vecinos de los barrios Mariano Moreno y Luján de San Salvador. La iniciativa incluye orientación sobre construcción y refacciones de viviendas y forma parte de las actividades de vinculación de la institución con la comunidad. En Jujuy será la sede de una nueva edición del Festival Nacional de Folk. El Festival Nacional de Danzas HM Folk se realizará del 21 al 24 de mayo en el Centro Cultural Manuel Belgrano. Participarán ballets y academias de Jujuy, de Santa Fe, Buenos Aires, Santiago del Estero y Córdoba en una propuesta que busca promover la cultura y la tradición argentina. Demoraron a un joven tras agredir a efectivos policiales en Libertador. Un joven de 20 años se fue demorado este miércoles por la madrugada en el barrio El Triángulo de Libertador General San Martín, luego de intentar agredir a efectivos policiales durante un operativo preventivo. El acusado fue trasladado a la seccional 39 y quedó a disposición de la justicia. Detuvieron a dos jujeños en Tucumán en la previa del partido de Gimnasia de Jujuy. El sistema Tribuna Segura detectó a dos personas oriundas de Jujuy durante un operativo de seguridad en el estadio La Ciudadela en Tucumán. Esto fue en la previa del partido entre San Martín y Gimnasia de Jujuy por la fecha 13 de la Primera Nacional. Se trató de una mujer con solicitud de paradero y de un hombre con pedido de captura por una causa de lesiones leves agravadas por la violencia de género. Ambas personas fueron identificadas en el control del al estadio y quedaron a disposición de la justicia. 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
0: 12.37 minutos.
1: Temperatura
0: 18 grados 9 décimas.
1: Humedad
0: 52%, vientos variables a 3 kilómetros por hora. Se espera una máxima de 23 grados y cielo despejado para esta noche.
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0: comenzamos con el desarrollo de las noticias para el día de hoy. A esta hora, el mediodía se presenta templado en la capital jujeña, con cielo entre parcialmente nublado y algo despejado. La temperatura ronda los 19 a 20 grados, mientras que la mínima registrada el día de hoy fue de alrededor de 5 grados. La máxima prevista alcanzaría los 21 y 22 grados. El tiempo sopla y el viento sopla leve del sector norte, norte y oeste, con ambiente seco y condiciones estables. No se esperan lluvias para lo que resta de la jornada y hacia la noche volverían a sentirse un descenso de temperatura.
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0: Vamos a ver cómo va a estar el clima según nuestras diferentes zonas. En el caso de la región de los Valles, la tarde se va a presentar templada y con nubosidad variable en los valles jujeños. En las zonas como San Salvador, Palpalá y Perico, las temperaturas van a rondar entre los 19 y 22 grados. Con ambiente seco y viento leve a moderado del sector norte y oeste, no se esperan precipitaciones y el tiempo continuará estable hacia la noche. Yéndonos para la quebrada, tarde fresca y mayormente soleada en la quebrada de Jujuy. Las temperaturas se ubicarán entre los 17 y 21 grados en las localidades como Humahuac y Tilcara, con cielo entre despejado y parcialmente nublado. El ambiente seguirá seco con viento moderado del norte y baja probabilidad de lluvias durante toda la jornada. Para la región de La Puna, el clima dice que en La Puna jujeña continuará el tiempo frío, pero estable durante la tarde. La temperatura rondaría entre los 10 y 15 grados, con cielo parcialmente nublado y ambiente seco. Se prevé viento moderado del oeste y un marcado descenso térmico hacia la noche, especialmente en zonas altas.
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0: Vamos con el tránsito y el transporte. Las autoridades viales de Jujuy recomiendan circular con extrema precaución en diversas rutas provinciales por calzadas deterioradas y baches. La policía de la provincia informó que las rutas 26, 37, 73, 83 y 35, entre otras, presentan tramos complicados por desmoronamiento y superficies blandas. Se solicitará también un especial cuidado en la Ruta Nacional 34, a la altura de Manantiales, debido a los desvíos activos. Por otro lado, el paso fronterizo de Jama se encuentra habilitado para todo tipo de vehículos en ambos sentidos. El cruce opera de 9 a 19 horas bajo un clima despejado y temperaturas bajo cero.
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0: Ahora sí, repasamos la actualización de esta hora de todo Jujuy, el diario digital. En su tapa tenemos a dos jujeños que permanecen graves tras la explosión de Santa Cruz. La hipótesis de los bomberos. Bomberos confirmaron que la explosión en Perito Moreno habría ocurrido de manera accidental y descartó explosivos mineros. Además, en los títulos, el gobierno analizó la marcha universitaria y ratificó su postura sobre el financiamiento. En la parte de policiales, destacan que detuvieron a dos jujeños en Tucumán en la previa del partido de Gimnasia de Jujuy. Encontraron muerto a un hombre detrás de la terminal de Fraile Pintado. Jujuy, la diversidad de aves, más de 600 especies habitan la provincia. Y la última tiene que ver con la política. Santiago Hubert, el recorte presupuestario.

0: impacta de lleno en la educación y en la salud. Principales títulos de todo Jujuy.
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0: Disco de Ángela Ley, Baila Conga, con Luz de Día.
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0: Científicas argentinas descubrieron que un spray nasal para el coronavirus previene el antivirus. Expertas del Instituto Malbrán determinaron que la carragenina inhibe la replicación de la cepa Andes en ensayos de laboratorio. Este compuesto genera una barrera gelatinosa en la nariz que atrapa las partículas virales y evita la infección secular. El avance representa una esperanza fundamental para las zonas endémicas, ya que esta herramienta de profilaxis alcanzaría una eficiencia cercana al 80% en la prevención de contagios. La justicia investiga el choque fatal en la ruta 66 y el conductor seguirá en libertad. El fiscal Alejandro Maldonado confirmó que el conductor imputado por el siniestro que dejó dos víctimas fatales enfrenta una pena de entre 2 y 5 años por homicidio culposo. Mientras continúa la investigación, el acusado transitará el proceso en libertad. Compartimos ahora las palabras del fiscal sobre el avance de la causa.
2: En el caso que reúna los requisitos para mantenerse en la libertad, lo sea.
3: Doctor,
2: ¿cómo se va a continuar?
3: Sí, usted hacía referencia a, bueno, estas dos víctimas fatales y dos personas, dos mujeres mayores de edad, por lesiones graves. ¿Cómo se encuentran? ¿Ustedes tienen información de cómo se encuentran estas dos mujeres?
2: Como digo, tienen lesiones múltiples, fracturas. Una de ellas tiene un problema de inmovilidad de la cadera por la fractura que tiene. Son lesiones graves. Hasta ahora el médico ha contestado un tiempo estimativo de curación de 120 días, lo que califica el delito en lesiones graves. Bueno, estamos esperando la evolución y los informes que nos remita el hospital Pablo Soares. Pero, como digo, acá hay una multiplicidad de víctimas, pero es un único hecho.
3: Claro, es un único hecho con, 4 víctimas... Y en este caso, ustedes hacían referencia, hoy fue esta audiencia imputativa, los tiempos que siguen, que rigen, ¿cuáles serían?
2: Bien, los tiempos son los que necesitamos para producir la prueba restante, que son las pruebas de una pericia criminalística para determinar la mecánica del incidente, del siniestro. Uh-huh. Estamos esperando algunas respuestas sobre las cámaras cercanas al lugar, a ver si han podido tomar el hecho. Estamos tomando algunas declaraciones testimoniales de gente que se encontraba en el lugar y nosotros ya con eso estaremos en condiciones de cerrar la investigación penal preparatoria y en su caso requerir la situación del imputado.

0: a juicio.
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2: Tamara López se destacó en el Raid de los Andes y dejó en alto el nombre de Jujuy. La atleta jujeña brilló en una nueva edición del Raid de los Andes, una de las competencias de trail más exigentes del país. Fue disputada entre La Puna y La Quebrada. Tras su actuación, Tamara López habló de la emoción de representar a la provincia en una prueba de nivel nacional. Compartimos ahora sus sensaciones después de la carrera.
3: Y bueno, es como una carrera muy convocada a nivel nacional e internacional. El hecho que el logro haya quedado acá en la provincia, la verdad que para mí es un verdadero orgullo. Sí, uh-huh. Si bien hemos corrido muchos locales, pero hubo mucha participación de otros lados. Así que no, la verdad que yo como jujeña poder haber quedado con el primer puesto y bueno, obviamente representar a Jujuy, la verdad que es muy lindo y seguramente otros que han venido de otras provincias se han quedado maravillados con el paisaje.
4: Tamara, ¿y cómo te llevas vos con la altura, no? Porque quizás sentís que eso te jugó un poquito a favor, porque me imagino que hay gente que viene de otros lados y correr en altura no es lo mismo.
3: Y obviamente uno como local corre un poco de ventaja, pero no hay que dejar de lado que hay un entrenamiento detrás, que si no lo tendría y la preparación hubiese llegado a conseguir este primer puesto en ambas etapas y sobre todo de buscar la amplia diferencia en lo que es el tiempo total.
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2: Impulsan un proyecto para recuperar y difundir la historia local. Desde el Estudio Andes se presentaron una iniciativa orientada a rescatar hechos y relatos históricos de la región con la intención de que el material pueda ser utilizado más adelante en establecimientos educativos. La propuesta apunta a fortalecer la identidad y el conocimiento de las nuevas generaciones. A continuación compartimos las palabras de Mariano Muro sobre este trabajo.
5: Este es un estudio que venimos desarrollando hace 3 años con un colega, en donde lo que nos planteamos es reconstruir la historia argentina en un formato de videojuego. La idea es empezar con lo que fueron las invasiones inglesas en 1806, para que un poco no solo se lea la historia, sino que también se pueda jugar con la historia, aprender los puntos de vista e insertar al jugador en todas las cosmovisiones del momento para comprender cómo fue la creación de esta nación que ahora este año se cumplen los 220 años de la primera invasión inglesa. Así que contento de a poco mostrando el proyecto y compartiéndolo con la comunidad.
6: ¿Esto plantearía una radical forma de estudiar lo que sucede en la historia?
5: Es una invitación, creo que es una invitación y nuestro aporte a conocer la historia. Creemos que más hoy con toda la tecnología que hay y la inserción de los niños en la tecnología, es una forma muy didáctica para aprender la historia. Y esperamos que sirva a todos para poder conocer cómo fueron los sucesos fundacionales de nuestro país.
6: Ahora, ¿en qué parte de la historia están comenzando? ¿Cómo ha sido el proyecto?
5: A partir de los años fuimos haciendo una investigación histórica, nos planteamos en algún momento empezar por la Revolución de Mayo, por el cruce de los Andes, pero nos dimos cuenta que en las invasiones inglesas es el primer momento donde hay una gesta de ese sentimiento de independencia. Sí. Vienen los ingleses a invadir en 1806, no contando con el apoyo de España, los ingleses toman la ciudad de Buenos Aires, están 3 meses habitando la ciudad de Buenos Aires y se arma la reconquista de Uruguay. Este primer videojuego parte de ese momento histórico, con la llegada de la flota británica a invadir las costas del Río de la Plata.
6: ¿La calidad de animación?
5: Estamos apuntando a un videojuego AAA, estamos desarrollándolo en un Unreal Engine que permite una calidad gráfica muy alta. Y lo que esperamos estándares de visualización es lo que se ve en el Red Dead Redemption, The Last of Us, o sea, estamos apuntando a estándares muy altos de visualización gráfica.
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2: Rescataron a 20 quirquinchos tras un operativo contra cazadores en Palmasola. 15 ejemplares ya fueron liberados y otros 5 continúan bajo cuidado veterinario por heridas provocadas durante la caza. En diálogo, Eduardo Vargas explicó cómo actúan los cazadores y detalló el trabajo realizado para recuperar a los animales y devolverlos a su hábitat. A continuación, compartimos su testimonio.
7: Bueno, nosotros lo primero que recibimos es un aviso de la policía del Comando Rural de Prevención Rural y Ambiental, que habían hecho un decomiso a cazadores de estos 20. En todo fue

0: En una noche, pero a diferentes personas.
1: Sí, claro.
0: Y bueno, en total decomisaron 20 quirquinchos bolita o matacos bola, que bueno, nos llamaron para que nosotros nos encarguemos de los animales. Bueno, fuimos a verlos.
1: ¿El estado de salud? Pudimos
0: observar que 15 estaban bien, relativamente bien, por lo que solamente se los chipió y se los liberó, mientras que los otros restantes tenían diferentes tipos de heridas, producto del tipo de caza, ¿no? Que los cazan con perros. Por ahí los perros los persiguen, los agarran, el quirquincho bolita lo que hace es cerrarse, hacerse la bolita, y bueno, ahí ya van los cazadores, los levantan. Entonces en el transcurso, por ahí los perros los pueden lastimar. De hecho, había uno que tiene un orificio producto probablemente de un colmillo de algún perro.
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3: La Universidad Pública Argentina no es un privilegio, es una conquista de nuestro pueblo y una herramienta de igualdad que nos hace un país más justo, afirmó el gobernador bonaerense Axel Kicillof, luego de participar ayer de la marcha universitaria que se realizó en Plaza de Mayo. Mientras la marcha federal universitaria se congregaba en la Plaza de Mayo, la mesa política del gobierno se reunía en Casa Rosada, en un escenario atravesado por la situación judicial de Manuel Adorni y la necesidad de retomar la iniciativa política. Al encuentro fueron citados Karina Milei, el jefe de gabinete, el asesor Santiago Caputo, el titular de la Cámara de Diputados Martín Menem, el armador nacional Eduardo Lule Menem, el secretario de Asuntos Estratégicos Ignacio Debit y los ministros Luis Caputo y Diego Santilli. Inteligencia para Karina Milei. Sebastián Pareja quedó al frente de la comisión bicameral. El diputado presidirá la comisión que controla a los servicios de inteligencia, que aún están bajo el liderazgo de Santiago Caputo. Se conformaron otras bicamerales claves. Irán lanzó un ultimátum a Estados Unidos. Exige que Donald Trump acepte su propuesta de paz para frenar la guerra en Medio Oriente. Teherán exigió aceptar su plan de 14 puntos y Donald Trump calificó la propuesta iraní como basura.

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1: Continuamos ahora con en nuestro cuánto cuesta de hoy. Nos vamos a meter con tres infaltables de la mesa diaria: la yerba, el azúcar y el café. Estos son algunos de los precios más económicos que aparecen en supermercados online y en promociones vigentes. El caso de la yerba por 500 gramos, alrededor de 1.050 pesos. Azúcar por kilo, desde 1.400 pesos. El café Malta por 170 gramos, alrededor de 2.835 pesos. Y el café instantáneo por 100 gramos, desde 4.875 pesos.
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1: Advierten que atender a víctimas de accidentes viales superan los 3 millones de pesos. Especialmente remarcaron el fuerte impacto económico que generan los siniestros viales en el sistema de salud público. Indicaron que la atención de un paciente puede superar los 3 millones de pesos sin contar cirugía ni prótesis, y volvieron a insistir en la necesidad de reforzar la prevención y la educación vial.
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1: Esperan que el frío ayude a disminuir los casos de chikungunya en Jujuy. Desde el Ministerio de Salud señalaron que las bajas temperaturas podrían generar una disminución de contagios en las próximas semanas. Actualmente, el mayor foco se concentra en localidades del ramal, aunque destacaron que no hay pacientes internados ni cuadros graves registrados hasta el momento.
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1: Detuvieron en Salta a un hombre acusado de crear imágenes íntimas falsas con inteligencia artificial. La investigación se inició tras denuncia de 11 mujeres y autoridades de la Universidad Nacional de Salta. Según la causa, el acusado manipulaba fotos extraídas de redes sociales para generar contenido sexual falso y difundirlo en Internet. Durante un allanamiento, la policía secuestró distintos dispositivos y material digital que será peritado.
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1: El tatuador de Duki demandó al cantante por utilizar sus diseños originales sin permiso. Iván de Quilmes inició acciones legales contra el trapero por la explotación comercial de las icónicas alas de su rostro. El artista denunció que su obra aparece en productos oficiales de marcas internacionales y muy conocidas, sin mediar pago ni licencia. Aunque el músico reconoció el error en chats privados, nunca concretó una solución económica, lo que derivó en este conflicto judicial por derechos de autor.
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1: Say You Again, Alan Walker o Danza Guduro. El actor Vin Diesel confirmó que el universo de la saga Fast y Furious, o sea, se va a expandir en 4 nuevas series para la televisión y el streaming. Los proyectos buscarán ampliar las historias y personajes más queridos de la franquicia. Por ahora, solo una de las producciones tiene desarrollo activo confirmado, mientras que las demás continúan en distintas etapas de planificación.
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1: Ya para cerrar, vamos y con el pronóstico extendido para los próximos días. En el caso del jueves, se espera una jornada fresca durante la mañana y templada por la tarde en San Salvador. La temperatura mínima rondará los 5 grados y la máxima alcanzará los 19. El cielo se presentará parcialmente nublado y por el momento no hay probabilidades de lluvias. Esto es para el día jueves. Vamos al viernes, tan esperado y amado viernes. El viernes continuará el tiempo estable con cielo mayormente despejado y ambiente fresco en las primeras horas del día. La mínima prevista será de 4 grados. La máxima llegará a los 20. La probabilidad de precipitaciones seguirá muy baja, sin lluvias previstas para la jornada.
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Me pongo el día con los mensajitos. Ahora es ya para el final prácticamente. Fabi, querida, ¿cómo estás? Soy Melina. Hola, Melina. A ver, ¿qué cuenta Melina? Con mi mamá te escuchamos todos los días, pero ella más que yo, Hace como 10 años. Somos de Campana, Buenos Aires, ¿de verdad? ¡Ay, qué lindo! ¿Cómo se llama la mamá? Ya sos como de nuestra amiga íntima. Quisiéramos saber si podés mandarle un saludo para mi mamita hermosa que está de cumpleaños. Ella se llama Isabel y la amo muchísimo. Isabel, sabes que te quiero, quiéreme Isabel. ¡Feliz cumple, Isabel! ¡Mira qué bueno! Justo en el cumple de Franquito, está de cumple doña Isabel. Mamita hermosa, feliz cumpleaños. Te amamos muchísimo. También si podés pasar alguna canción de Sudán y Agostini, que lo ama.

0: ¡Felicidades! Ay, ¿sabes qué me faltó? El del chaqueño para la vecina, ¿lo tenés?
1: ¡Felicidades! Ahí está.
0: Ese será.
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0: Ah.
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0: ¡Felicidades! Para vos, Isabel. Un bonito día. Isabel, gracias por elegirnos y escucharnos. Genia total. Y un beso para Melina, ¿eh? Fabi, soy Juan del Topalpalá. ¿Puedes pasarme el temita de la Sonora Imbatible de Juancito Obrero? Y dale, River Plate esta noche a ganar al Lobo Platense. Ajá, bueno, dale. Listo. ¿Cuál era? Sonora Imbatible. Juancito Obrero. Okay.

0: chico para dejarlos. Dale el tema que pedían. Hola, buen día.
1: Buenas tardes.
0: Mañana, buenas, ¿verdad? Tardes.
1: Quería mandar un saludo al carnicero. ¿Eh? Luis Di Matía.
0: Para, ¿cómo?
1: Hola, Fabi.
0: Sí, hola.
1: Buen día, Fabi. Quería mandar un saludo al carnicero.
0: Sí.
1: Luis Di Matía. Él trabaja en la carnicería.
0: Sí.
1: Ahí en Palpala.
0: Ajá.
1: Decide que pase otra vez por acá como vino anoche.
0: Pero no era la chuchera. No era la chuchera. Fabi, cambié de nuevo el número. Jenny de 13 de Julio Malvinas. Pásame un temita de la Sonora, gracias. Hola, Jenny. ¿Qué pasó, Jenny? ¿Cambiaste el número? Hola, Fabi, quiero mandar saluditos para Franco y para Daniel. Estamos trabajando en los alisos, estamos escuchando la radio. Un temita de los Mirlos, por favor. De parte de César, muchas gracias. ¿Cómo no? Saludos. Perdón, Fabi, ya te lo pasó. Es el cumpleaños de la escuelita de Puesto Viejo, maestro argentino, 106 años. Están cumpliendo. Mirá qué lindo. Saludos, muchas gracias. Fabi, ¿sabes cómo estaría el clima el fin de semana? Porfi, ¿podrías avisar? Mira, hasta el momento, hasta el viernes por lo menos, despejado. Así que viene bien. A ver, pará. Veamos el pronóstico encendido. Hasta el viernes, 20 grados la máxima. Andamos dentro de todo relativamente bien. Hola, Fabi, buenos días. Feliz miércoles. La verdad que da como para unas empanaditas de pollo y carne al horno con ají. Obvio, Fabi, el 4 fue Montiel. Fabi, ¿sabes cómo estaría el clima el fin de semana? Por si se podrían avisar. Hasta ahora, por lo menos hasta el viernes, andamos bárbaro. Fabi, él se llama Lautaro Rodríguez de Palpalá. Quiero que saludes a mi nieto mayor, que el viernes estará de cumpleaños, de parte de la abuela y de la hermanita Luana y de Lucas. Para Lautaro Rodríguez. Hola. ¿Ya solucionaron el tema del perrito en la avenida Sacama? La verdad que no lo sé. ¿Todavía sigue ahí? ¿A qué altura de la Sacama era? Por favor, si alguien nos puede ayudar. Corazón de melocotón, ¿cómo estás? Muy bien. ¿Me pasas un temita? Ámame de la 21. Besos, soy el panadero de tu vida. ¡Ey! ¿Te soltaron, panadero de mi vida? ¿Dónde andabas? Ámame de la 21. A ver.

además estoy viendo la Sonora Imbatible, también estoy viendo, ¿no? Pero no lo veo al Juancito Obrero, ¿será que lo tiene solo o estará en algún enganchadito? Bueno, ahora lo voy a buscar bien. ¿Qué querían decir?

0: siempre. Bueno, gracias por inspirarme, ¿no? Con ese tema lindo que pone de programación. Pero quiero escuchar el completo, te agradezco. Yo acá trabajando.
1: Sí, gracias.
0: Más cuando escucho los temas que me inspiran. Dale, gracias. Chao, chao, Fabi.
1: Pero para emoción, ¿cuál era el tema que te inspiraba? Me queda media. Hola, Fabi, desde La Plata. Te saludo a María y Naomi. Hola, chicas, ¿cómo están? Bienvenidas. Hola, hermosas de mi vida, ¿cómo están? Bienvenidas. Amame, dame tu locura, bésame. Fabi, ¿qué tan cierto es esto? A ver, pero hace 4 horas. ¿Vuelve el Ceneice a jugar en Jujuy? ¿Boca podría volver a jugar en... No jueguen con mis sentimientos de esta manera. Para, no, claro. ¿Estás seguro? Dice que crece la expectativa. Me muero. Deja que tu cuerpo sienta. No son una de esas fake news que dicen esas noticias falsas y todo lo demás. Pero están segurísimos. No sé. Sí, mira. Yo no. Hasta ahora no tengo novedades, pero. Si el río suena. Ojalá sea. Imagínate. ¿Pero dónde va a entrar tanta gente? No entra. ¿Vuelve el Ceneice a jugar en Jujuy? Mira, lo vamos a dejar como un chisme. Como chisme, más bien, nada más. O sea, que puede que sea, puede que no, pero lo dejamos. Y si es cierto, ¿cuánto puede llegar a costar una entrada para ir a ver al Ceneice? Ay, no sé. Mirá si lo vamos a ver a Paredes. Nada, yo en realidad yo creo que si podría ir a ver al equipo, iría a verlos al hotel. Claro. Para obtener alguna foto, algo parecido. Sí, porque ni esperanza entrar a la cancha. Imagínate la cantidad de gente que va a ver. Se complica, ¿o no? Bueno, pero menos todos los hinchas de River, pero el resto sí lo vamos a llenar a la cancha, ¿me entienden? Ya lo veo ahí, los que me están retando por doble casaca y todo lo demás. Pero, ¿qué va a hacer, muchachos? Ustedes van a pagar también por ir, pero si no, a usted no le gusta Boca, ¿para qué irían a la cancha? Dejen el lugar para el resto. Viste que se complicaría la historia, ¿no? ¿Y cuánto estaría una entrada? Ay, no sé. Y podríamos ir, ojalá. Con el aguinaldo, pero no creo que ni alcance, te digo, ¿eh? Más o menos. Bueno, no sé qué tan cierto será esto, pero si alguien sabe algo más, me avisan. Yo, de todos modos, voy a mandarle un mensajito en Instagram a Paredes a ver si es cierto. Tremendo lío se armó con...

0: con la pareja de Paredes. Dice que habían firmado un contrato en el cual eran parejas libres, o sea que él podía hacer lo que él quiera y la chica también lo que ella quiera. ¿Usted qué opina al respecto? No, eso tengo que ponerlo para mañana como consigna. Serían capaces de iniciar una relación, pero firmar en el medio de que cada uno es dueño de hacer con su vida lo que quiera. Pero para eso no se junten. Claro. Bueno, no sé, pero así venía la historia. Sí, parece que firmaron un contrato de confidencialidad o algo así, en el cual cada uno puede hacer de su vida lo que quiera. En el momento que quieran. Sí, eso estaba viendo, pero en realidad no lo vi del todo bien.
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0: Tenía que seguir chusmeando la información, pero no me alcanzó el tiempo, ¿no?
2: Sonora imbatible.
0: Bueno, Franquito, ¿qué hora llegamos a la fábrica? Decime, así llegamos con algo para brindar, no sé. Baila, la mamá Elba.

0: Ay, así ya tenemos la fiesta completa.
1: El imbatible.
0: El DJ, ¿quién era? Ah, lo podríamos hablar a Álvaro Ramiro, que ponga la música. No sé si tendrá luces. Claro. La otra.

0: Me dice Fabi, entonces se viene una ola polar. No sé, mira. No sé qué tan cierto puede ser, de verdad. Interesante.
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2: Hola Fabi, buen día audiencia de Radio Fiesta. Bueno, en el tema de paredes, yo te voy a aclarar una cosa.
0: A ver, ¿qué pasó?
2: El que tiene plata, ajá, hace lo que quiere. El que no tiene plata, no puede hacer lo que quiera. No sé si me entendés.
0: Sí, sí, total.
2: En ese caso hay mucho en juego en cuestiones de dinero.
0: Claro.
2: En cambio el pobre nada, pues pobre tomá, llévate la gallina, llévate el pavo, llévate la bicicleta, te dejo los críos, ¿eh? Listo. Así que para mí ese es el comentario.
0: El dinero.
2: Bueno, Fabi, que tengas una hermosa tarde.
0: Tío,
2: nos vemos, Fabi.
0: ¿Qué sabe usted que es fanático?
2: Aguante boquita todavía. Saludos para mi gran hermano Lucas Sebastián.
0: Pero usted
2: el compartido de Moreno.
0: ¿Y qué sabe de los rumores de que viene Boca, supuestamente? Ustedes que son fans.
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0: Bueno, para que puede tener la plata que quieran, pero el corazón, lo que uno siente acá dentro, ¿no? Eso te moviliza todo. Y acordate que la novia, la pareja actual que tiene, es la novia de chiquitos, o sea, de jovencitos. O sea que sería su primer amor, algo así. El cora es importante, el corazón es importante, yo diría así.
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0: Claro.
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0: Ay, qué belleza, Mariana. O miren la foto de ustedes, chicas. Ay, qué bonita. Un gustazo, chicas. Muchas gracias. Gracias por animarse. Fabi, yo llevo las ensaladas.

0: empanadas y aderezos a la fábrica. Bueno, chicos, Franquito, vayan pasando la UBIP, ¿no? Sí, por favor. Sí, ahora sí.
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0: Hola, Fabi, yo preparé la mesa dulce. ¿A dónde, Franco? La juntada avisa. Feliz cumpleaños para Franquito. Te dije, Franco, mándala un.

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1: El operativo de documentación del registro civil llega a Tilcara. El operativo del registro civil se realizará el día viernes 15 de mayo en Tilcara, en un salón municipal ubicado sobre la calle José de San Martín, de 9 a 17 horas. La atención será por orden de llegada y los pagos deberán efectuarse únicamente con medios electrónicos como QR o tarjetas, sin efectivo. Además, se informó que se suspende el operativo previsto para este sábado en la Feria de las Plantas por razones organizativas. Continúa la novena en honor a San Isidro Labrador en la ciudad tabacalera. Hoy a las 20 horas se celebrará una nueva misa de la novena en la parroquia de San Isidro Labrador con la participación de comunidades educativas y vecinos invitados. Durante la jornada se realizará la bendición con el manto de la Virgen como signo especial de la celebración religiosa. Rescataron 20 quirquinchos que habían sido decomisados a cazadores de Palmasola. El operativo de rescate de fauna permitió recuperar 20 quirquinchos que estaban en situación de riesgo en Palmasola. Según informó el biólogo Eduardo Vargas, los animales fueron rescatados luego de un decomiso realizado por la policía a cazadores de la zona. Brindarán capacitaciones gastronómicas gratuitas en San Salvador. Será en el marco de la Semana Gastronómica Jujuy a Punto, un ritual de altura. Se realizarán actividades y capacitaciones gratuitas para trabajadores y emprendedores del sector. Hoy, miércoles 13 de mayo, hasta las 12:30 horas, estuvieron dictando la capacitación sobre el rol estratégico del camarero en San Salvador. El Cine de las Alturas llega con función especial a Purmamarca. Será el viernes 15 de mayo desde las 19:30. Purmamarca será la sede de la función al aire libre del Festival Internacional del Cine de las Alturas. Se proyectarán el cortometraje Serafina y el largometraje El Susurro, con la presencia de directores y productores de la película. Confirmaron el árbitro para el partido entre Gimnasia de Jujuy y Temperley. La AFA confirmó que Álvaro Carranza será el árbitro del encuentro entre Gimnasia de Jujuy y Temperley por la fecha 14 de la Primera Nacional. El partido se jugará el próximo domingo y el tema arbitral se completará con José Castelli, Hernán Vallejos y Nelson Bejas como cuarto árbitro. Esto y más en cuanto a información lo encontrás en Todo Jujuy, el portal más actualizado de la provincia.
0: En Radio Fiesta, hora
1: 13:44 minutos.
0: Temperatura
1: actual 20 grados.
0: Humedad
1: 52%, vientos variables a 3 kilómetros por hora. Se espera una máxima de 23 grados y cielo despejado para la tarde.

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Si observan con atención, podrán ver más allá de lo aparente. Podrán sentir que un viento arrasador y un suspiro suave están hechos de lo mismo. Que los colores en la roca no son solo paisaje, sino historia tallada por el tiempo. Que el fuego que ilumina es el mismo que cocina delicias. Que la lluvia que trae vida también te abraza y reconforta.

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0: ya preparé la merza dulce. ¿A dónde es Franco la juntada? Feliz cumple, Franquito, que la pase muy lindo. Fabi, yo llevo el chancho. Feliz cumpleaños para Franco. Saludos, soy Walter de Buenos Aires. Felicidades.
1: No tienes pena de mí.
0: Ay, ay, ay. Me voy.
2: Fabi, se viene el dolor polar. Por favor, una vez que termine el partido de Boca en la Copa Argentina, por favor, cada uno a sus respectivos lugares. Vuelvan a su pago, no se vayan a querer quedar. Vuelvan a su pago. Bastante colapsado está por su hijo, extranjeros, vecinos. Por favor, vuelvan a su pago. Hay que asegurar la frontera, porque ya no quiero volver si quiero quedar. Chao, Fabi, saludos.
0: Gracias,
3: Fabi, Fabi, no, de Boca no sé nada. No. Por el momento no, no escuché ningún comentario
0: ¿no? ¿De que venía?
3: En la televisión. Lo que sí sé que Racing viene el 31 de mayo.
0: Ah, bien. Buen dato.
3: Eso sí sé.
0: Ah, bien.
3: A la cancha de Gimnasia a jugar el campeonato, creo, de Argentina.

0: piel.
1: Después te escuché decir corazón. No, Fabi, te equivocaste, Fabi.
0: ¿Por qué?
1: Te equivocaste. ¿Por qué? Cuando hay dinero, mucho dinero.
0: No, pues. Fabi, yo sigo el pan, el paradero de mi vida. Qué bonito. Armamos la fiesta sin querer queriendo. Franquito, ya lo último. ¿Te acuerdas que me pedías una cuequita? Encontré una, pero la saqué de archivo total. Yo creo que todavía suena en disco. De verdad.

0: para sufrir nada más. Che, le mandamos. Dale, vamos. ¿Cómo andan, genios? Muy, pero muy buena tarde para todos y bienvenidos una vez más. Aquí estamos, alborotando la tarde del día de hoy, poniéndole toda la energía del mundo, del planeta, como a vos te gusta, para activar nuestras energías y llevarla a lo más alto y dejarla allá arriba. Terraza, terraza. No somos muchos, no somos pocos, pero estamos todos. Sí, Chivatín. ¿Cómo anda, Chivato? ¿Todo bien? ¿Todo lindo? Buenas tardes, bienvenido. Sí, está lindo, está caluroso. Está caluroso. Pensé que íbamos a tener, no sé, una temperatura un poquito más, un poco más tranqui, pero está medio caluroso. ¿Será por eso que mañana venimos con descenso de temperatura? Mañana se viene el. No, bueno, ¿qué crees? Sí, bueno, te lo tengo que decir. Mañana. No sé si llegamos a la lluvia, pero sí tenemos. Descenso de temperatura. Para que voy a actualizar. A ver, tuki tuki por acá. Bueno, hay un cielo completamente despejado. Una jornada muy agradable en la tarde del día de hoy. ¿Y qué pasa mañana? A ver. Y mañana. A ver, a ver. No hay mucha variante para mañana, ¿eh? No. Se va a mantener más o menos igual. Sí. Jueves 14 de probabilidad de precipitaciones. Una máxima que va a bajar un poquito, ¿eh? Sí, un poquito. De los 22 que vamos a tocar el día de hoy, 22-23, mañana baja a 19-20. La máxima. El día viernes se mantiene igual, prácticamente igual. Y el día sábado, sí desciende la temperatura y hay probabilidad de precipitaciones. Igual muy baja, ¿eh? 24%. La temperatura máxima será de 19. Y para el día domingo, y sí, te tengo que decir que sí. Para el día domingo, probabilidad de lluvias en un 62%. Quiere decir que sí. Agua vamos a tener el día domingo. No, afuera no, adentro en todo caso, porque sí, va a estar fresquete la cosa. Bueno. Amigos, bienvenidos, un gusto saludarlos. Aquí estamos todo el equipo de La Tarde de la Radio. DJ Alan en la musicalización. Sofi, nuestra coordinadora. Aquí quien te habla, mi nombre es Pato Guzmán. Te digo bienvenido. Listo, listo para enterarte lo que ha dejado el día de hoy. Listo para saber todo lo que ha pasado en la mañana. Hoy es el día del DT de fútbol. ¡Feliz día, Scaloni! Feliz día al DT de los argentinos. Feliz día, querido Lionel Scaloni. Hoy es el día del entrenador de fútbol, ¿eh? Y me llamó la atención esta piba, ¿no? Qué bárbaro. Dos jujeños detenidos en Tucumán en la previa de Lobo versus San Martín. La detención de dos personas oriundas de Jujuy se registró durante el operativo de seguridad realizado en el estadio La Ciudadela, en Tucumán, en el marco del partido entre San Martín y Gimnasia. El sistema Tribuna Segura detectó a una mujer con solicitud de paradero y a un hombre con pedido de captura por una causa de lesiones leves agravadas por violencia de género. Sí. Su familia la buscaba y ella estaba de joda, ¿eh? Sí, es verdad, no avisó, no había tiempo para decir, che, me voy, ¿cómo? Uy, con el pata y lana, no creo.
1: Qué miseria.
0: No, bueno, sí,
1: qué
0: miseria. No sé, no quiero decir que. Y bueno, uno nunca sabe, ¿viste? ¿Qué querés que te diga?
2: Es una trampa.
0: Puede ser, mami, puede ser. Tirate un mensajito, inventate algo, aunque sea, no sé. Pero no preocupes así a la familia, ya, escuchame. Bueno, tengo muchas cosas para contarte, ¿eh? 388-419-0967. Sí, hoy escuché dos personas que discutían en el cole, ¿no? Hablaban un poco. Y hacían referencia a los gustos en la cocina. Era una pareja. Y los dos discutían por qué iban a comer el día de hoy. Uno decía, yo quiero algo salado. Y el otro decía, pero ¿hacemos algo más bien dulce? O algo dulce, sea dulce para almorzar, ¿estás loco vos? ¿Cómo comer algo dulce? Y sí, bueno, hagamos unos panqueques con dulce de leche, decía él. Y decía, no, yo quiero salado. Yo quiero dulce. Bueno, yo quiero saber ustedes, chicos. ¿Team dulce o team salado?

0: Claro, ¿sos más del dulce o sos más del tirando a salado? A ver, sí, ponele que en esta discusión que yo me tocó observar así de reojo nada más, porque no, tampoco, tampoco venían hablando fuerte, solo que yo venía del costadito y se escuchaba, ¿no? Tampoco discutían, era como una broma, ¿viste? Y al final, bueno, terminó ganando, obviamente, ¿quién?
1: ¡Sí!
0: Ella. Dijo, bueno, dale, yo bajo y cumplo el... Compro las hamburguesas. Sí. Así que bueno, ustedes, ¿son más del dulce o más del salado? ¿Qué onda con su familia? ¿Qué onda con su pareja? ¿Qué onda con su marido? ¿Coinciden? Porque viste que esto es así, dice, no, cuando ella es team dulce, él es salado. O al revés, él es dulce y a ella le gusta lo salado. En tu caso, ¿cómo sería la cosa?

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0: molestar.
1: Por favor, no.
0: Mi suerte.
1: Rocío Dúrcal de fondo. 38 sobre las 2 de la tarde, genios. Queremos saber de ustedes qué andan haciendo. ¿Desde qué lugar de la provincia, del país o del mundo se van sumando? La tarde de la radio es para ustedes, para acompañarlos, para tirarle buena onda. Buena música también el día de hoy. Y ya estamos a mitad de semana, mira. Mitad de semana. No puedo creer, de verdad que no podemos creer, ¿eh? Mitad de semana. Llegando casi a mitad de mes también, ¿eh? Estamos a 13 de mayo. Falta poquito para el 15.
2: Bajo la lluvia.
1: 3884190967. Si sos de los que todavía no tienen el número de la radio, prepárate para anotarlo, dale, pues yo te lo voy a pasar, pará. Ahí está, ahora sí estoy cargando esto. Perfecto. Te lo voy a pasar de forma lenta, ¿ok? Te lo voy a pasar de forma lenta para que lo puedas agendar y lo puedas tener. Si es que nunca llegaste a tener el número de la radio, por diferentes razones, motivos o circunstancias, o bien no lo anotabas, o por ahí no lo pasábamos nosotros, o lo pasábamos de vez en cuando, ahora es el momento, ¿sí? Yo te lo voy a pasar lento, ¿sí? La vida es así. Sí. Bueno, a ver. Listo para anotar, ¿verdad? Es el día de Nuestra Señora de Fátima también el día de hoy, ¿eh? Sí. Saludos a todas las Fátimas en su día, ¿eh? Día de la Virgen de Fátima. ¿Hay alguna Fátima por ahí cumpliendo años el día de hoy? ¿Por qué no? Sí. Bueno, este es el WhatsApp de Radio Fiesta. Anótalo. Comienza así. 3884. Le vas a agregar el 1 y el 9. Le sigue el 0 y el 9. Muy bien. Y ahí pegadito le vas a poner el 6 y el 7. Muy bien, este es el número de
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1: WhatsApp de Radio Fiesta. Ahí dejas un mensaje, un audio, un video, lo que vos quieras. Todo menos llamar. Todo menos llamar. Lo podés hacer, dale. Bueno, no digo porque no falta por ahí alguno que pega el llamado, viste, y no va. O sea, no anda, no arranca. Sí, no. Y no, viste, llama, un tercer llamado bloqueado. Y es así. Así que bueno, 3884-190967, para que te puedas comunicar con nosotros. Por acá tengo mensaje, ahí está, ¿eh? Uy, ah, claro, no lo tenía activo, mirá. Claro, yo hice una pregunta, dice Pato, en mi casa son la mayoría team salado, a mí me gusta lo agridulce. Bueno, saludos, dice por acá, soy Tamara. Tamara, un abrazo muy grande, ella es fan del agridulce, más que de lo salado. Pato dice que a mi marido le encanta lo dulce. Y yo soy del team salado, dice acá. Abrazos. Cariño, dice acá, muy linda la radio. Bueno.

0: Bueno, muchas gracias, chicos. Hola, Pato. Soy Fati. Quería saludar a mi hermanita Meli, que a ella le encanta lo dulce. Yo soy más del salado, ella acá. Pero por ahí mediamos y, bueno, terminamos compartiendo. Muy bien, perfecto. 3884-190967. ¿Puedes creer que tenía una pareja que le ponía dulce de leche a la soda? ¡No, está loco! ¿Cómo que dulce de leche? Yeah.
1: ¡No!
0: ¡Fuera!
2: Si ves a ninguna...
0: ¿Cómo que...?
1: ¡Afuera!
0: ¿Cómo le va a poner dulce de leche a la sopa? Suena asco.
3: No me quemes.
0: ¡No! ¿De qué planeta era...? Bueno, por, claro, por eso es expareja, dijo, ¿no? Ay, Dios mío, no, terrible. ¿Cómo le va a poner este? No, ya está, sí, horrible, ¿no? No, es que me vino a la mente. Pato dice por acá, y no soy ni lo dulce ni salado, dice acá, me gusta ambos. No sabría decirte, saludo, dice acá, Guadita te saluda. ¡Grande, Guadita! Hola, maldito Peque, dice que vamos River hoy. ¿A dónde? ¿A dónde tiene que ir River? No sé, ¿qué pasó hoy? No, me perdí, chicos, no. ¿Qué onda? ¿Juega River hoy? ¿Sí? ¡Ah! ¡Muy bien! Bueno, ya vamos a hablar acerca de eso también, Pato dice acá, según vos, ¿cuál es el mejor DT sacándolo a Scaloni? Para mí, el mejor DT... Ah, qué pregunta me tiraste, no sé, yo creo que... Ah, ¿cómo se llama el actual DT del PSG? No me va a salir. Sí, yo creo que es uno, para mí es uno de los mejores DT que tiene el fútbol alrededor del mundo. Y lo digo porque porque él, en un video, en un reel que estuve viendo, él dice, los cracks, los verdaderos cracks, no son los que se enojan y se van, son aquellos que... asimilan lo que uno le dice, acompañan el grupo y tiran para adelante. No los que dicen ser crack y se terminan yendo del equipo. Y esto lo dijo por Mbappé. Palazo para Mbappé.
1: ¡Eso!
0: Sí. Mbappé se fue del PSG porque no se bancó la tirada de oreja de... ¡Ay, no me va a salir el DT! ¿Cómo se llama el DT? ¿Mourinho? No es Mourinho, sí. Y se fue al Real Madrid y el PSG estaba a punto de salir campeón nuevamente. Y bueno, yo creo que en la actualidad es uno de los mejores, Y después déjame a Bianchi. Sí. El muñeco Gallardo también tuvo su época de auge. Sí, es verdad. Grande de fútbol. Bueno, 3884-190967. Están llegando mensajes por acá. Hola, soy Ro. Soy Team Dulce, dice acá. Me encanta todo lo dulce, Pato. Y no, dice, pero a ese nivel no llegó. Dulce de leche a la sopa. Yes. Bueno, dije exactamente lo mismo.

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0: Flor Vigna, dice Alex, haciendo mal ahí. Mal ahí, Luciano Castro. ¿Qué hiciste, Luciano Castro? Bueno. 57 arriba de las 2 de la tarde, chicos. Estamos casi cerrando esta primera hora de programa.
1: ¡Ay, caramba!
0: Bueno, 3884-190967. Luis Enrique es el entrenador del PSG. Sí. Luis Enrique que le dijo a Mbappé, ah, sí, vos te querés canchero, bueno, anda, no. Yo me voy, hijo, yo anda. Va a ser Madrid, va a ganar. Eliminado, Rafael. Me mata. Bueno, chicos, hay una bocha de gente por acá. 3884-190967. Pato dice que soy Cori, quería saludar a mi esposo, David, que él es más salado que la sal, dice acá, Y yo soy más de lo dulce. Pero esas discusiones no las tenemos casi, dice acá. En casa sabemos muy bien que se cocina. Y quién le pone lo que quiera a su comida. Le haces una mila y él te embadurna con dulce de leche, ¿viste? No, está enojado, Hola, Isa, que soy Majito, estoy trabajando y escuchando la radio, mi compañera fiel de todas las tardes. Pato, felicidades por el programa que haces, muy divertido, te cuento que primera vez que puedo anotar el número. Yo sabía que había alguien que le íbamos a dar esa posibilidad de tener el WhatsApp de la radio. Muy bien, Majo, un abrazo grande, Majo, éxitos. Me dedicas cualquier tema de programación, dice que la radio es la mejor compañía. Bueno, grande, Majo. Abrazo, Majo. Hola, dice que podés saludar a mi novio Aldo, que él es más de los salados, ¿sí? Y yo también un poquito, dice acá. Me gusta mucho lo agridulce. Por ejemplo, había unas galletitas. ¡Ay, ya sé cuáles son! No sé si lo puedo decir, porque son la que tiene el número 9. Son agridulces, muy ricas. Bueno, yo me quedo con lo agridulce, ¿sí? Sí. Buenas tardes, Pato, creo que es Luis Enrique. Sí, exacto, ese es Luis Enrique, ya me lo dijeron por acá. Soy Marcelo de San Pedrito. Vamos, Marcelo. Un abrazo grande, Marcelo. Un abrazo, Marcelo. No sé qué me mandaste, Marcelo. Ahí se va a descargar la imagen, chelo, un ratito. Buenas tardes, Pato. Quería saludar a mi suegro, Fabián Vilca, y decirle que lo quiero un montón. Felicitarlo por sus 50 años de vida. Fabián Vilca. Muy bien, ahí está, para Fabi, Manoso Grandote, muchas pero muchas felicidades. Happy birthday to you, happy birthday to you. Que lo cumpla feliz, que lo cumpla feliz, que lo cumpla Fabián Vilca, que lo cumpla feliz. Muy bien, un abrazo grande, chicos, saludos, Me siento privilegiado de que sea mi suegro.
2: ¡Ay, cuánta atrevidad!
0: No, pero bueno, está bien. Saludos, dice acá, muy buena la radio. Soy Kevin. Muy bien, Kevin. Ahí está. Ya sabemos quién se va a quedar con la casa. Chistecito. Bueno, no es muy grande, chicos. Saludos de parte de Kevin para Fabián Vilca, que está cumpliendo 50 años. Felicidades. Que la pasen lindo. Brindisito de por medio. Me imagino, no sé, asadito puede ser. Asadito, un pollito a la brasa. Lo que pinté. Luis Enrique, Pato, dice acá, y sí, le dijo eso porque Mbappé se creía un crack, pero no es así. El verdadero crack es Messi, no hay otro. Es verdad. La humildad de la pulga es tremendo. Así que ahí está, perfecto. Hola, soy Sabrina. Hola, Sabrina. ¿La bruja adolescente? Soy Sabrina, dice acá, Gracias por pasar lento el número. Bueno, ahí está. Un oyente más que agradece porque le pasamos lento el número. Saludos a mi hija Fátima, dice acá, que lleva el nombre por justamente el día... ¡Ah, hoy es el cumpleaños! ¡Mira vos qué lindo! Por el Día de la Virgen, dice acá. ¡Feliz cumpleaños, Fati!

0: Muy bien, feliz cumpleaños entonces para Fátima, de parte de los papis, que le desean lo mejor del mundo mundial, que tenga un hermoso día, que la pase genial. Gracias por dejar que... No, a ustedes, chicos, ¿cómo que? Gracias por dejar que la saludemos de acá por lado. Pero para eso está la radio, entre otras cosas, ¿no? Para compartir con ustedes momentos especiales, al contrario. Los agradecidos somos nosotros, que nos dejen ser parte de una fecha y un momento tan importante como lo es el cumpleaños de su hija. Felicidades, chicos, un abrazo muy grande. ¡Soy un montón! 388-419-0967. Hola, Pato, buenas tardes. Mandá saludos a mis niñas, Keila y Camila. Hoy almorzamos juntas. Porque no siempre podemos comer juntas, porque trabajo todos los días. Dice acá, de parte de su madre Norma. Muy bien, provechito para Keila, provechito para Camila, de parte de la mami Norma. Muy bien. ¿Qué prepararon de rico, chicas? ¿Qué van a comer de rico? A ver, cuéntenos acá con Chivato. Queremos saber. ¿Qué dice por acá? Hoy me gustaría, veis acá, que hables de cuál es el rol de un padre separado. Uf, o sea.
1: Diablo, qué difícil, para la pusiste.
0: Porque dice que le dicen a su hijo que no tienen tiempo con sus hijos. ¿Eh? No entiendo, pará. ¿Por qué le dicen a su hijo que no tienen tiempo con sus hijos los fines de semana, pero sí para estar en la cancha festejando el tercer tiempo? Y ahí no hay mucho para hablar, ¿no? Digamos, es... Hay padres y padres, ya está, con eso es. Hay padres y padres, ¿eh? Tenés los que hacen ello y los que hacen esto que me estás contando, y tenés los otros, que se dan tiempo para estar con sus hijos, para salir a caminar y darles recuerdos. Los fines de semana son los recuerdos de la infancia de tu hijo o de tu hija. Eso no te lo olvides, ¿eh? Sí. Sí. Los fines de semana son los recuerdos de la infancia de tu hijo o de tu hija o de tus hijos, ¿sí? Eso que no se le olvida a nadie, ¿eh? Sobre todo que yo dice, no, pero yo trabajo todo el día. Y bueno, está bien, pero tenés hijos. Ya sé que uno también tiene el derecho de desconectar y toda esa historia, pero no te olvides de ellos, ¿sí? Si vos los domingos los utilizás para jugar a la pelota, bueno, regalarles un viernes o un sábado, ¿ok? Y de tanto en tanto dice, no, muchacho, hoy no voy. Hoy salgo con mis hijos, voy a jugar con ellos, los llevo un rato a la plaza, qué sé yo, no sé. Ustedes sabrán, ustedes verán. Pero en este caso hay padres y padres. Yo conozco padres de los que no les importa nada y se internan en la cancha, y de los otros, de los que dicen, no, no, no, está bien, yo de vez en cuando voy, pero nada, fin de semana para mi familia, para mis hijos. Por eso les digo, hay padres y padres, ¿eh? ¿Qué vas a ver por acá? 388-419-0967. Muy buenas tardes. Muy lindo el programa. Aquí todos los días te escuchamos con Rubén, mi marido. ¡Ea! ¿Y quién es el dulcero y quién es el saladero? Porque preguntamos quién es Team Dulce y quién es Salado. Sí. Él quiere escuchar el tema del coro. No sé, chicos. ¿Cuál es el...? Ya me perdí. Esto no, no sé. ¿Cómo? No, no sé. No, no sé cuál es el tema del coro. Es importante, chicos. ¿Hay un tema que se llama El coro es importante? ¿Eh? Bueno, sé. Alan, usted me dice cualquier cosa, bueno. Lo buscamos, lo buscamos. Pato, dice que soy Fabi, escucho la radio todas las tardes. ¡Tengo un montón de mensajes! Chicos, ¿hago una cosa? ¿Cierro la hora y abro una nueva? Ya termino tu mensaje, Fabi. Es que aquel cursor me dice red, red, red, rojo, rojo, rojo. Cierro tanda y abro una nueva, dale.

0: Qué locura, por acá en este mix de canciones. Y ahora sí abrimos nueva hora. Ya se puso en verde, ya se puso en verde. No, chicos, es que a mí me tira mucho la oreja porque yo por ahí no cumplo con esto, ¿viste? Cierre de hora, arranque de hora. Entonces no, tengo que hacerlo, tengo que cumplirlo, claro. Bienvenidos a una nueva hora, vamos. Soy como el hijo rebelde de la familia. Sí, medio rebelón, pero bueno.
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0: Soy la oveja negra. Re.
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0: Desde el día que te... Bienvenidos, chicos, a que estamos activando con todo. Nueva hora. 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Mood miércoles. Miércoles 13 de mayo. Día del DT. Sí, día del DT. Para vos, ¿cuál sería el mejor DT de fútbol? A ver, che, ¿vieron que renunció Carlitos Tevez? Se fue. Sí, no puedo la pacha mantener ahí. Y bueno, se fue Carlitos.
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0: Claro, River recibe a Gimnasia de La Plata por un lugar en la semifinal del torneo de apertura, hoy desde las 9:30.
4: Por necesidad.
0: Por los cuartos de final.
4: Esa intensidad.
0: Se viene, el millonario.

Llega este partido tras ganarle a San Lorenzo por penales. River enfrente a Gimnasia este martes a las 21:30. Suerte, muchachos, que les vaya lindo. Sí, ¿cómo que no? Bueno, 3884190967, mensajes, audio.

0: y le salió riquísimo. Hace un montón que no hacía. ¿Qué? El otro día te escuché hablar a vos y me dio ganas. Recién hoy la preparó. Y bueno, mamá sabe cuándo va a preparar la comida. Ahí está. No la apurés si la querés sacar buena. No la apurés si la querés. No. Pato, dice que soy Daniela. Quería saludar a Noa, mi hijo. Estamos almorzando un poquito tarde porque fuimos a hacer unas compritas al centro, Pato. Bueno. Hola, Pato. Mandale saludos a tu amigo Nathan, que te está escuchando junto a su mami Gaby y sus hermanos Valentino y Agnes mientras almuerza. ¡Oh! Mi amigo Nathan escuchando la radio. ¡Hola, Nathan! ¿Cómo anda, campeón? Aprovechazo, Ney. Para que voy a apretar esto porque está un poco medio descolocado. Ahí está. Buen provecho, Nathan, para vos y para tu mami Gaby, para Valentino y para Agnes. Saludos, ahí está, para los chicos que están almorzando. Dame audio por acá. Hola, a ver.
1: ¿Cómo estás, Patito, querido? Buenas tardes, buenas tardes. Acá estamos en la
0: maceta. Vamos.
1: Alegría, alegría.
0: Muy bien.
1: Cumpliendo un año más de vida, así que nada.
0: Feliz cumpleaños.
1: Manera de
0: muy seguir bien
1: trabajando, así que nada, acá estamos. Poniendo el pecho.
0: Muy bien.
1: Matarle la banda, así que bueno, espero que sea el regalo de cumpleaños.
0: Regalito de cumple, puede ser.
1: Te meto la zona, Pato, si puede
0: dale,
1: ser.
0: Dale, bro.
1: Poquita de coral o dile.
0: Muy bien.
1: Pero me vuelve black.
0: ¡Ey! ¡Feliz cumpleaños!
2: ¡Feliz cumpleaños!
0: ¡Qué grande! ¡Feliz cumpleaños, amigo! Que Dios te bendiga, que tengas obviamente un lindo resto de jornada. Y sí, obviamente, ahí haciendo fuerza por tu River querido, hincha fana de River. Un abrazo muy, pero muy grande de darle para adelante. Sí, felicidades. Gran amigo y oyente de la radio, siempre está él, respondiendo a las consignas, dejando mensajes, jugando, interactuando, siempre. Un abrazo muy grande mientras trabaja, por supuesto, ¿no? Mientras labura, va escuchando la radio. Así que gracias, amigo. Más conocido por nuestro oyente. Muy bien, feliz cumpleaños. ¿Dónde te caemos con nuestra gaseosita marca M? ¿A qué hora llegamos? Un abrazo grande, amigo. Panto, ves acá, soy Valeria de Palpalá. Muy lindo tu programa, te felicito. Tenés acá energía. Mirá, qué bueno. Mi mami es acá. Me dijo que te escuche. Y el otro día, justo cuando dijiste un mensaje muy bonito, es acá, acerca del águila y el cuervo, se me re quedó. Ayer lo dije, ¿no? Ayer creo que fue el... Es una especie de, así de metáfora de del cuervo y el águila. Ayer fue, ¿no, Chivato? Sí, fue ayer. Bueno, chicos, un montón. Pato dice que él es re dulcero. Muy bien. Saludos para Rubén. Rubén, querido, un abrazo grande. ¿Así que vos sos el dulcero? Entonces tu señora es team salado, ¿o no? Bueno, se viene una nueva hora para llenarla de éxitos. Antes te voy a contar algo. Escucha. 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

0: Como una canción por cada día, él sigue haciendo Acuya Yeah. Acuya Yeah.
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0: Acuya Yeah. Bueno, acá estamos, chicos. 36 arriba de las 3 de la tarde. Gente que está disfrutando del laburo, me dicen acá. Hola, Pato, querido, soy Manuel. Estoy disfrutando de mi laburo. Mirá vos, gente que disfruta del laburo. Buenísimo. Te pido un tema cualquiera, esa que la radio está de mí, loco. Y es verdad lo que dijiste hace rato. Nosotros creamos los recuerdos de nuestros hijos de la infancia. O sea, los recuerdos de la infancia los creamos los padres. Obvio, chicos. O sea, ¿quién si no, no? ¿El celular? Yo es verdad que espero que no. No, espero que no. Espero que no sea el teléfono. Che, ¿y vos te acuerdas? No sé, me acuerdo que está todo el día con el teléfono. No sé, sí. Jugaba esto, que hizo el otro y después a dormir. No, amigo. Cuidado con eso, chicos, cuidado.

0: ¿Sabes qué es lo lindo de todo esto? Que nunca es tarde. Sí, de vos depende torcer el rumbo. De vos. Exclusiva y absolutamente de vos depende cambiar algo que no está bueno. Cambiar algo que no te gusta. Cambiar algo que estás haciendo mal. Y decís, no lo quiero hacer. Sí, de vos. Solamente de vos depende ese cambiazo. Pegar el volantazo. Pero hay quienes deciden, ¿no? Avanzar y avanzar y avanzar y a ver hasta dónde. Como si tuviésemos la garantía de que vamos a vivir 100 años. Pará, eso dejáselo a Mirta. Claro. Entonces, suerte con eso, chicos, de verdad. Todos podemos pegar el cambiazo, algo que no nos gusta. O algo sabemos que estamos haciendo mal. Cuestión de animarse, nada más. Por acá dice, Pato, soy Fede. Y dice acá, fui a visitar a mi viejita, le caí de sorpresa, no sabes la alegría. Dice acá, pocas veces tengo la posibilidad, hoy me dieron franco y aproveché para ir a visitarla. Qué lindo, amigo. Mi vida, dice acá, le llevé, que a ella le encanta. Buenísimo. Qué lindo caer así, ¿no? Qué lindo hacer caer a la casa de los viejos y... Y si sorpresa, te traje esto, mirá, oh viejo, mirá lo que te traje. Qué lindo, háganlo. Si tienen la posibilidad, chicos, de hacerlo, háganlo. Sí, háganlo. Mamá, viste, contenta, chocha de la vida. Sí. Háganlo, chicos. Siempre que se pueda, obvio. Hola, Pato, soy Ruth. Dice acá, quiero saludar al amor de mi vida, Marcelo. Dentro de poco vamos a cumplir 8 años de estar juntos. No pensé que íbamos a aguantarnos tanto. Sinceridad absoluta. Muy bien, un abrazo muy grande para Rudy y la Iba, que dentro de poco va a cumplir 8 años de estar juntos. ¿Qué va a hacer por acá? Ah, qué buena foto esta, ese acá. Pintando, me gusta desestresarme pintando, Pato. No los vendo ni nada, simplemente... Me gusta hacerlo. Saludos, soy Alejandra. Mirá lo que es esto. Nah, no me digas que no lo vendés. Estás perdiendo plata.
1: ¡Sí!
0: Sí, escuchame. Qué cuadro hermoso. Felicidades, chicos. Felicidades. No, la verdad que espectacular. Ale, espectacular. Sí. Hola, dice acá, quería saludar a mi viejo Lucho, que lo quiero un montonazo, dice acá. Gracias, viejo, por estar siempre y por darme buenos momentos y buenos recuerdos. Bueno, muy bien. Chicos, enseguida jugamos, dale, enseguida. Activamos el número de juego. Y ponemos la temática del día de hoy, en un ratito. 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

Becky G, Paulo Londra, Cuando te besé. Bueno, quedan 4 minutos para las 4 de la tarde. Acá estamos. Tarde en día miércoles, mitad de semana, chicos, mitad de semana. Vamos que vamos. Hoy juega River. Por el pase a semis. Suerte para todos, Pato, qué temazo de Vilma Palma es acá, ¿eh? Abrazos. Soy Ariel, estoy trabajando. No te digo dónde porque no lo puedes nombrar. Listo. Muy bien, campeón. Un abrazo dándote. Pato, es acá.

0: Me encanta tu onda. Bueno, quédate por la onda, por la música, por lo que vos quieras. Este es el maravilloso mundo de Radio Fiesta. Nosotros somos los encargados de activar la segunda parte del día, la tarde de fiesta. Acá nos acompañamos ambos, ¿eh? 3884190967. ¿Te acuerdas el otro día que te pregunté qué cosas no te gustaban del laburo o qué cosas no me banco del laburo? Bueno, hoy vamos a ir por lo contrario. Hoy, quiero que me digas, quiero que pienses, quiero que recuerdes y me digas qué cosas son las que te gusta de tu trabajo. Sí, ¿qué cosas son las que te gusta del trabajo? ¿Qué cosas son las que te cae bien? ¿Qué cosas son por las cuales vos decís, bueno, voy a laburar? Sí, esto me gusta, sí, esto me gusta, pato. No vamos a ir por lo negativo, no vamos a ir por lo que no me gusta. Ya la vez pasada dijimos que es lo que no nos gusta, ¿eh? ¿Te acordás cuando me salió a mí que no me gusta que entren cuando el cartelito dice aire? No me gusta, no me gusta. Bueno, hoy vamos a hablar de lo que sí te gusta del trabajo. ¿Qué es lo que sí te gusta del trabajo? ¿Qué es lo que te gusta de tu trabajo? A ver, contame. 3884-190967. 3884-190967. Lo que me gusta de mi trabajo es... Y me lo dejas acá, dale. 3884-190967. Mira, uy, 1, 2. Ahí entró, uno más. Se activa el WhatsApp de la radio. Lo que me gusta de mi trabajo es... Así, ¿eh? Lo que me gusta del trabajo, lo que me gusta de mi trabajo es esto, pato. ¿Qué cosa? A ver, contame. ¿Qué vas a ver por acá? Tengo otro audio. ¿Qué dice la gente? Hola.
1: Hola, pato. Hola. Soy Eva. Estoy trabajando con la Escuela Juanita Steven. Muy bien. Tomo full con los chicos. Somos porterito de la Juanita Steven, como te decía. Y bueno, mandarle saludos acá a las chicas, a la Vivi, al Orlando. Hola, a Vivi. A la Normis, Orlando. A Luisito.
0: Normis, Luisito.
1: Y bueno, a Martita, que estamos todos trabajando Martita. Acá. Y bueno, que se recupera pronto Normita, porque sí se apretó ayer los deditos.
0: Uy, no.
1: Saludos para todos. De bueno. Parte de Eva.
0: Son todos chiquititos. Son Normita, Martita, Luisito, Normita. Evita. Un abrazo grande, chicos. Trabajando ahí en la escuela, ¿eh? Ah, qué lindo. Muy bien. ¿Está con barbijo? Ah, mira, está con barbijo. Hay un talking to me. ¿Por qué sería? Pregunto, de curioso. Bueno, no sé. Es que lo vi con barbijo, qué sé yo, no sé. ¿Hay alguno resfriadito por ahí? Se puede hacer con un cuarteto bien movido para que podamos bailar. Dale, listo, se viene el cuartetito en un ratito. ¿Sí? Para que movamos un poquito las caderas. A las chicas y chicos de ahí de la escuelita que están escuchándonos. ¿Qué es lo que te gusta del trabajo? ¿Sí? Tratá de encontrarle. Porque hay mucha gente que yo sé que va a decir, pato, pero a mí no me gusta nada el laburo. Porque no me gusta lo que estoy haciendo. Pero lo tengo que hacer, porque me da plata. Bueno, a ver si le encontrás algo. A ver si le haces la vuelta. A ver si decía, mira, puede ser que esto me guste, ¿eh? Bueno, 3884-190967. ¿Qué es lo que te gusta de tu trabajo? Lo que me gusta de mi trabajo es... Me lo dejas ahí, dale. 3884190967 para que te puedas comunicar con nosotros. Estamos cerrando esta hora y abriendo la nueva. 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Arrancamos nueva hora, dale. Hasta las 7 no paramos. Estás en fiesta, acá estamos.

0: Suena por aquí el Negro Tecla con Elegante. Elegante que lo que. Che, se separó de Wanda y chao, ¿no? No se habla más de Elegante. Bueno. 8 arriba de las 4 de la tarde, chicos. Bienvenidos a una nueva hora. Vencimos el horario de las 4 de la tarde, no, las de las 3. Estamos arrancando este horario de las 4 de la tarde. Vamos, gente, arriba, vamos, ponle pila, falta menos. Yo como siempre digo, no sé para qué, pero falta menos. No sé, para salir de laburo, para ir al laburo, para ir a gimnasia, para ir al gimnasio, para ir a clase de folclore, para ir a karate, no sé, falta menos. Para tomarnos un mate, falta menos. Para ver la serie, para ver la peli, falta menos. Y acá estamos, jugando hoy con la pregunta de... ¿Lo que me gusta de mi trabajo es...? ¡Eso! Hoy estamos jugando con esto. La vez pasada hicimos lo que no me gusta de mi trabajo. Hoy, lo que me gusta. ¿Qué es lo que te gusta de tu trabajo? ¿Por qué? ¿Por qué te motiva a hacer eso que vos haces? A lo mejor no, decir, pato, mira, no me gusta nada, ¿no? Digo, dentro de ese no me gusta nada. Y bueno, podemos buscar algo, ¿no? Algo chiquitito. A ver si aparece por ahí y dice, ah, mira, me di cuenta que esto me puede gustar. Bueno, ¿qué te gusta de tu trabajo? 3884190967. Hola, pato, soy Jorge. Lo que dice por acá, lo que me gusta de mi trabajo es cuando cierra. ¿Cuando cierra qué? ¿Qué cosa? ¿Cuando cierra caja y te pagan? Digo, no sé. Un abrazo grande, Jorgito querido. Saludos, ahí están. Hola, pato, soy Jorge. Hola, Jorge. Hola, Jorge, Jorge. Lo único que me gusta de mi trabajo es el día del pago. Bien. Ahí. Y algo le ibas a encontrar, ¿viste? Claro, el día del pago. Ahí está. ¿Qué vas a ver por acá? ¿Qué es lo que te gusta y qué es lo que no te gusta? No, ¿qué es lo que te gusta del trabajo? Hoy, ¿qué es lo que te gusta de tu trabajo? A ver, hola.
1: Patito, ¿cómo estás?
0: Bien.
1: Aquí en casa descansando una hora antes de ir a trabajar.
0: Vamos,
1: de nuevo.
0: Vamos todavía.
1: Bueno, trabajo en una librería de Nalto Comedero.
0: Ajá, perfecto.
1: Y bueno, lo que en mi trabajo lo que más me gusta es cuando los clientes van con toda la buen humor, buena predisposición,
0: sí,
1: al igual que yo.
0: Claro,
1: bueno, esa es la parte más divertida.
0: Es re bueno.
1: Salgo con los clientes y,
0: claro,
1: y clientes, obviamente, señoras.
0: Sí.
1: Y bueno, contagias y te genera un entorno tranquilo y relajado en el trabajo.
0: Muy bien, ahí está. Rocío, ¿le gusta su trabajo cuando la gente va de buen humor, de buena onda? Sí, viste, cuando vos también los atendés así, porque claro, vos atendés una, en este, me dijo librería, ¿no? Librería, claro. Perdón, vos tenés que estar con todas las pilas, vos tenés que estar con toda la buena onda, porque es así, la atención al público, ¿no? Debería ser así, porque no todos... ¿Qué vas a llevar?
2: ¡No!
0: No, pará, ¿qué te dice, hermano? ¿Qué culpa tengo yo que señaste que te engañaba? No sé, ya te la agarré conmigo, ¿viste? No, hay gente que realmente atiende muy bien y acá Rocío dice que, bueno, cuando llegan clientes también que empatizan, o sea, que tienen la misma onda, la misma energía, da gusto atenderlos. Bien ahí, perfecto. ¿Qué es lo que te gusta de tu trabajo? Hoy queremos saber eso. Uno de Walter Olmos, porfa, dice que así terminamos más rápido de acomodar la biblioteca. Muy bien. Los chicos ahí en la escuelita están acomodando la biblioteca. Algo de Walter Olmos me están pidiendo. Bueno, acá está listo para salir Alcides. No sé si le decimos que no a Alcides, pobrecito, se va. No. Ya no está como para hacerlo renegar. ¿Lo dejamos salir nomás, te parece? ¿Sí? Hola, buenas tardes, Pato. Soy Anto, dice acá. Me manda saludos, Chivato. Pato, se puede hacer un tema de Emilia. Perdonarte para qué. Estoy escuchando la radio. Dice por acá. Bueno, muy bien, ahí está. Un abrazo muy grande, chicos. Es este es el WhatsApp de la radio, chicos.

0: 8-4-1-9-0-9-67. ¿Sí? Este es el contacto de Radio Fiesta. Acá nos pueden escribir, nos pueden contar todo. Todo lo que ustedes quieran, lo hacen acá. Ahora viene Emilia. ¿Qué es lo que te gusta? ¿Qué es lo que no te gusta? No, ¿qué es lo que te gusta del trabajo? Hola, Pato. Falta menos para que llegue el próximo resumen de la cuenta. ¡No! ¡Eso! ¡No!
1: ¡No!

0: Puto. Perfecto. ¿Qué es lo que te gusta de tu trabajo? 3884-190967. Mira, trabaja en una panadería. Es una de las cosas que le gusta el trabajo cuando salen las facturitas. ¿Puedo probar unita? Y el panadero dice, dale, no hay problema. ¿Qué va a hacer por acá? Hola, Pato, soy Zoe. Trabajo en una tienda de ropa y saca. Lo que me gusta es que siempre estoy atenta a lo que va llegando. Y cuando los números cierran, me hago quedar una prenda para mí. ¡Ah! Mira, esa es buena. Obviamente que va a la cuenta y sé que me lo descuentan de mi paga después, ¿eh? Pero me encanta porque por lo general siempre tengo ropa a la moda. ¡Oh! ¡Buenísimo! Me gusta. Bueno, ya van entendiendo por dónde va la cosa, ¿no? ¿Qué es lo que te gusta de tu trabajo? 3884-190967. Te comunicas con nosotros, dale. Hola, buenas tardes, Pato Bonita. Una más. No me marque el rojo. Lo que me gusta de mi trabajo es que puedo ser mi propio jefe, gracias a que, conociendo este hermoso emprendimiento digital, puedo trabajar desde la comodidad de mi casa. Ah, buenísimo. Bueno, no es un grande genio. Eso por acá. Antes vivía una vida tranquila, sin disfrutar de viajes, sin darme gustos. Pero vivo ahí acá ya, solito, alquilando. Me puedo dar mis gustos, ¿eh? Muy bien. Perfecto, ahí está. Se puede dar el gusto gracias a su propio negocio digital. Genio. Un abrazo grandote. ¿Qué va a hacer por acá? Hola, Pato, ¿cómo estás? Te cuento que lo que a mí más me gusta de mi trabajo por acá, es que mi jefe es un tipo churazo. ¡Mirá vos! Churazo, ¿eh? Ejemplo de padre. Ejemplo de marido. Che, ¿no será mucho? Siempre positivo el flaco. Y siempre con una sonrisa, Pato. ¿Cómo no me va a gustar mi trabajo? Por favor. Aclaro que mi jefe soy yo.
1: Usted tiene que arrepentirse de lo que dijo.
2: Es una trampa. No.
0: No. Así no se puede con usted.

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Ya me imagino que se bailaron todo, porque salió Violeta de Alcides y ahora ahí una canción del señor Walter Olmos. Sí, un abrazo grande a la gente de la Ronda Fiesta, aquellos que escuchan la radio a través de la web o bien a través de la aplicación en algún lugar de la Argentina, del país o del mundo. ¿Por dónde suena la radio? Amigos de Córdoba, saludos a la gente de Mendoza, San Luis, Río Negro, Chubut, Tierra del Fuego. Mendoza, ya dije Mendoza, ¿no? Sí, los amigos del Calafate también, a la gente de Villa Mercedes también, la gente de Corrientes, nuestros amigos de la Cruz Corrientes. ¿Dónde? Venado Tuerto también, tiene razón, un abrazo a la gente de Venado Tuerto. ¿Qué más? Salta Capital también. Bueno, en fin, en muchos lugares está encendida, está activada la radio. 3884190967. Le voy a apagar al aire porque no me estaría haciendo bien. A ver, ¿qué es lo que te gusta de tu trabajo? La pregunta del día de hoy, ¿qué es lo que te gusta de tu trabajo? Esa es la consigna de hoy, miércoles. ¿Qué días son los clásicos? Mañana tenemos jueves de clásico jurásico, chicos. Mañana, jueves de clásico jurásico. 3884190967. ¿Ustedes se dieron cuenta que, bueno, a ver, nosotros tenemos acceso, yo creo que más directo, gracias a las redes sociales, de nuevos artistas? Sí, nuevos artistas, perdón, que están saliendo. Sí, me parece que es el aire. Que están saliendo y que gracias a las redes se están potenciando. Se potencian fuerte los nuevos artistas. Hay voces, chicos, que son increíbles. Y streamings como, por ejemplo, Un Poco de Ruido o este... ¿Cómo se llama este otro streaming? La juntada de artistas, los van mostrando. Sí, es increíble, la verdad, la capacidad vocal de esos nuevos artistas y artistas jóvenes, que tienen una capacidad vocal impresionante, se van dando a conocer a través de las redes. Así que prepárense, me parece que se nos viene encima una nueva. Ya existen, por supuesto, ¿no? Pero digo, se vienen más todavía. Gente que tiene una capacidad vocal, una capacidad de canto. Y canto lindo, Sí, canto de verdad, ¿no? Que. No. Se vienen. Bueno, en un ratito, nosotros vamos a subir a nuestras redes. A ver, no sé si lo podemos escuchar ahora.

¿Quién es? ¿Quién es? A ver, ¿quién es? Sí, la sacan. La sacan, la resacan. ¿Quién es? Canta, o por lo menos tiene la voz muy parecida al León santafesino. Bueno, ya se van a enterar de quién es, ¿eh? En un ratito lo vamos a subir a las redes. No, no, no es Nico Mattioli, no, no. Canta mejor que Nico Mattioli. No sean malos. 3884-190967, WhatsApp de la radio. ¿Qué es lo que más te gusta de tu trabajo? Hola Pato, acá haciendo tareas. Te estoy escuchando desde temprano. Soy la Pola. Pasaba el tema de Soy igual que tú. Muy bien. Fotele por medio de la carpetita. A ver. Cócteles. Ah, muy bien. ¿Cuál es el trago más simple de preparar, Pola? Ya que estás a full ahí con el tema de los tragos. ¿Cuál es el trago más simple de preparar? Que contenga alcohol. A ver. Bueno, que vos digas, te lo puedes preparar vos, Pato. Sí, digo. Sí, no, no sé por qué se me vino a la mente el mojito. ¿Será? Hola, Pato, siempre te escucho. Es la primera vez que te escribo. Bueno, bienvenida. Lo que me gusta de mi trabajo es el primer buen jefe que me tocó. Es acá, es re piola. Saludos desde el Big Mall. Mirá vos, ahí nuestros amigos del Big Mall, escuchando la radio. Los nombro porque los tenemos en tanda de publicidad. Así que un abrazo muy grande, los chicos ahí del Big Mall, ¿eh? Muy bien. Es el primer jefe copado, viola, que me tocó. Bien, ahí está. ¿Por qué te gusta tu trabajo? Lo que me gusta a mí de mi trabajo

0: es cuando entra el material, dice por acá. 6 metros de largo. Y después de ese material sale una puerta o un portón. Muy bien, o sea, la transformación que le das al material que vos recibís, amigo. Un abrazo grande. No, el querido amigo Elio, ahí, un gran trabajador del metal, y de la carpintería metálica, que es un crack, es un número uno. Sí, sí, sí. Sí. Es un genio. Sí. 388-419-0967. Saludos, y se puede ser el pétalo verde, es acá. Será mágico. No, no es magia, amigo. Es la capacidad que el flaco te dio. Y por supuesto, toda la pila que vos le pones. Me manda un laburo. Mirá lo que es ese portón, por favor, te pido. Ahí está. Lo que te gusta de tu trabajo, acá, nuestro amigo German. Cuando entra el material. Y después ese material lo transforma en una puerta o en un portón. Good job. ¡Sí! Lo que me gusta de mi trabajo, Pato, es la atención al cliente. Me gusta empatizar con las personas, charlar, dice acá, ya que trabajo atendiendo un negocio. No me gusta cuando vienen malondones, dice acá, no los banco. Y bueno, qué... 388-419-0967. ¿Qué es lo que te gusta de tu trabajo? Esa es la pregunta, Pato, es acá. Lo que me gusta es cuando cargamos los muebles y los vamos a entregar, es acá. Me gusta, Pato, esa sensación de que hay ventas es lo más. Saludos, soy Agustín. Muy bien, trabajo en una mueblería, es acá, y hago los repartos. Muy bien, Agustín. A ver, dale, ¿cuánto? ¿Cuánto hay que llevar? Y mira, 2 placares para allá, 3 camas para... listo, vamos. Qué bueno, perfecto. ¿Qué es lo que más te gusta de tu trabajo? Antes de que mi garganta diga, basta.
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0: Ofertas falsas y estafas online. En un contexto donde la financiación aparece como una de las claves para mover las ventas, especialistas advierten sobre el crecimiento de falsas promociones y páginas fraudulentas que buscan generar estafas y engañar a los consumidores durante las compras online en Jujuy. Deudores alimentarios de Jujuy tendrán prohibido ingresar a las canchas de todo el país. Los deudores alimentarios registrados en Jujuy ya no podrán ingresar a estadios de fútbol en todo el país tras una nueva disposición nacional que amplió los alcances del programa Tribuna Segura. La medida quedó oficializada este miércoles mediante una resolución publicada en el Boletín Oficial y ya rige para todos los próximos encuentros deportivos. Habló el hijo de la pareja que murió en Ruta 66. José Pinto, hijo de la pareja que murió en el choque frontal de Ruta 66, pidió justicia por sus padres y sus hermanas internadas. Aseguró que sus padres los mataron y que hasta el momento el conductor de la camioneta no tuvo contacto con la familia ni realizó un pedido de disculpas. Deportes. River recibe a Gimnasia de La Plata. River enfrentará a Gimnasia este martes desde las 21:30 por los cuartos de final del torneo Apertura en el Estadio Monumental. El millonario llega a este partido tras ganarle a San Lorenzo en la tanda de penales y el árbitro del partido será el señor Leandro Rey.
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0: 16:40.
1: Temperatura
0: 19 grados.
1: Humedad
0: 50%. 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

0: qué volviste? Te dicen las Culi suelta. Por 23 sobre las 4 de la tarde. Lo que más me gusta de mi trabajo es... Estamos jugando. ¿Eh? Ah, a mí lo que me gusta del trabajo... Y bueno, a mí me gusta una bocha de cosas de trabajo. Prácticamente me gusta todo lo que hago acá. Sí, me gusta la interacción con la gente, que son recontra copados, son genios totales, tienen una buena pila. Lo que me gusta de mi trabajo es que a veces venimos como todo ser humano con unos mambos en la cabeza, qué sé yo, y cuando apretamos el botoncito de aire como que se te olvida todo, ¿viste? Empezás ahí a divertirte a la par de ellos, junto con ellos. La música... Sí, porque estamos ahí reactualizados con todo lo que va saliendo. Entonces te vas enterando de las canciones que van, las nuevas colados. A uno que le gusta, que nos gusta la música, a mí que me gusta la música, me encanta eso. Y bueno, y un bocha de cosas más, ¿no? Sí. Bueno. Gracias a ustedes por preguntarme. Gracias, Chivatito. Lo que más te gusta de tu trabajo, ¿qué es? Dice por acá, Pato. Son las compañeras bellas que tengo, Muy bien, por acá. Me ponen esto, yo no dije nada, Me ponen esto. ¿Qué va a ser por acá? Para, tengo audio. Hola.
1: Para todos los tragos, sí. Que son más rápidos de hacer y menos costosos, son los tragos frozen, que serían granitas. Que bueno, acá lo conocen como daiquiri de frutilla, daiquiri de durano, bueno. Ajá. O algunos le dicen mojito. Esos son más prácticos y menos costosos en hacer.
0: Muy bien, ahí está. Está incluido el mojito. No sé por qué me salía... Es eso, porque me gusta el mojito ese, pero no. Le pegamos. Gracias, Paula, ahí por el datazo, ¿eh? Lo que más me gusta de mi trabajo es cuando le callo. Cuando le cierro la boca, dice acá. Sí, o callo la boca, lo mismo. Cuando le cierro la boca a los clientes que vienen diciendo: esto tiene mi auto, yo lo sé. Y después les hago ver que nada que ver. Un abrazo grande, Rodrigo, querido. Soy mecánico, Pato, dice acá. Me encanta cuando les digo eso, dice acá. No soy muy grande, maestro, sí. Y siempre te aparece uno, ¿no? El famoso sabelotodo. Disculpa, ¿me ves en la máquina, viste? Porque está fallando esa parte, yo ya... Dale, decime cuánto es, yo te transfiero y me lo... Pará, maestro, pará. Hay que ver. ¿Quién sabe por qué está sonando eso? Dije, no, pero vos sabés que yo... Yo trabajé 2 meses en un taller, así que... Dale, déjamelo que yo te lo reviso. Bueno, pero mirá que es eso, loco, mirá que... Después cuando vele... Y era eso, y vení, fíjate si era eso, vení. ¡Uy, no! Bueno, ahí está, cuidado. Y un montón por eso. Hola, dice por acá, aquí escuchando la radio desde la mañana. Siempre los escucho a los dos, ya que trabajo desde casa con mi pareja haciendo bollitos salados y cositas dulces para vender en un ratito. Muy bien, gracias por siempre hacernos reír y su buena onda. A ustedes por escucharnos y por compartir toda esta buena pila que tenemos, chicos, gracias. Lo que más me gusta de mi trabajo es que puedo estar más tiempo con mis niñas y no las dejo mucho tiempo, ¿eh? Aparte que me tomo el día cuando ya estoy muy cansada y vuelvo con todo el otro día. Soy mi propia jefa y esclava. Soy Fati. Muy bien, Fati. En el día de la Virgencita de Fátima, mirá vos. Felicidades para vos y para tu pareja, Fati. Ahí está. Son un montón. ¿Qué van a hacer por acá? Lo que me gusta de mi trabajo, Pato, y es comer, dice acá. Pará. Por lo que vos trabajás en una panadería, pero hay una bandeja llena de asado, algo no coincide ahí. Algo no coincide ahí.

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3: Si observan con atención, podrán ver más allá de lo aparente. Podrán sentir que un viento arrasador y un suspiro suave están hechos de lo mismo. Que los colores en la roca no son solo paisaje, sino historia tallada por el tiempo. Que el fuego que ilumina es el mismo que cocina delicias. Que la lluvia que trae vida también te abraza y reconforta.

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0: Uy, lo que suena esa guitarra, por favor. Jumbao, Capanga, La Barca.
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0: Estas colaboraciones random que voy a decir, pero ¿cómo puede ser? Y puede ser. 2 minutos para las 5 de la tarde. Estás acá, estás en Fiesta 91.7. 91.7 todas las tardes de 14 a 19. Hacemos que la tarde suba la temperatura con canciones, con mensajes, con audios. Siempre tenemos algo para jugar con vos también, las temáticas de los días. Por ejemplo, hoy, lo que más me gusta de mi trabajo es... Esa es la temática del día de hoy. Me tenés que contar qué es lo que más te gusta de tu trabajo. Si es que estás trabajando, obvio. ¿Qué es lo que más te gusta de tu trabajo? A ver, contame. Luchado por volver a tu pato querido, dice acá, lo que más me gusta de mi trabajo.
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0: Es cuando vienen preguntando el cosito del coso. ¿Cómo me hacen reír? Dice acá. Ah, trabajo en una frutería. ¿Te posta te caen preguntando así? Disculpa, ¿tenés el cosito este del coso que va ahí en el, en el, en el coso como es? Y vos tenés que empezar a adivinar, ¿viste? A ver si va por acá, por acá. No. Pato dice que lo que me gusta de mi trabajo es que... es que la gente vuelve, dice acá. Trabajo en una sanguchería. Y este... Tenemos la suerte de vender casi todo los fines de semana. Abrazos, dice por acá, soy Mariel. Muy bien, Mariel, perfecto. Pato dice acá, asistir a las personas cuando no se sienten bien. Una de las tantas cosas que me gusta de mi trabajo, soy enfermera, dice acá. Soy Sol, muy bien. Sol es enfermera, que ayer estuvieron celebrando su día, ¿no? Los chicos ahí de enfermería. Un abrazo grandote. Ese cantante puede ser que sea Leo no es Leo Matioli, es muy parecido. Te escuchamos en San Pedrito. Que Chivato mande saludos, dice por acá. Yo trabajo de ama de casa, Pato. Muy bien. Me gusta mi trabajo y me gusta la cocina también, me gusta cocinar. El tema de Emilia, perdonarte para que porfi, saludos a la polaca, mi amiga, dicen acá. Bueno, muy bien.
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0: Ya viene por acá, en un ratito viene el tema de Emilia que nos habías pedido. Pato querido, lo que más me gusta de mi trabajo es cuando... Ay, bolonqui, soy Gustavo. Adrenalina pura.
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0: Cuando llegas a impartir el orden, ¿no? Claro, chaval. A ver. Uy, mirá. Y son muchos,
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0: Un abrazo grande, Gustavo, querido. Saludos, amigo. ¿Qué va a ser por acá? Pato, buenas tardes. Mira, lo que me gusta de mi trabajo. Primero, ser independiente, mi propio jefe. Buenísimo. Ah, y tener la posibilidad de dar trabajo a dos padres de familia. Oh, eso nada. Es otro level, amigo. Bien ahí. Segundo, saber que cada trabajo es un reto, siempre algo nuevo. Tercero, ver que cada cliente queda satisfecho por el trabajo que realizamos. Cuarto, saber que mucha gente me conoce por mi buen laburo. Dice por acá, soy metalúrgico. Muy bien. Un abrazo, Pato. Chivato, acá siempre escuchándolos desde casa, el lugar donde vamos a trabajar,
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0: Ah, me manda ahí el emprendimiento y todo, mirá.
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0: Ah, está buenísimo.
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0: También, también por acá.
2: Lina.
0: Parecido, muy parecido a lo que trabaja nuestro amigo Elio también. Un abrazo grande, maestro. Felicidades, crack. Éxitos. Y los chicos del metal, ¿Qué más hacer por acá? Lo que me gusta de mi trabajo es que cuando llego tarde no me dicen nada.

0: Soy mi propia jefa. Mato, abrazo de cariño, soy Cintia. Muy bien, Cintia. Lo que me gusta de mi trabajo es cuando no hace demasiado frío y no hace demasiado calor. Trabajo en la feria, Pato. Abrazo para todos los feriantes. Sí, eso sí. Qué lindo. Vos vas y trabajás. Cuando no hace demasiado calor está todo bien. Y cuando no hace demasiado frío también. Ya los extremos es complicado para la gente que trabaja en la feria. Genios. Un abrazo muy grande. Son un montón, ¿eh? Cuando vendo algo me gusta, Pato. Ay, llegar tarde, para. ¿Qué es lo que te gusta de tu trabajo? ¿Te gusta llegar tarde? Un montón de audio por acá, a ver. Dame ese, por favor. Uno más, a ver.
1: Ya sé lo que a vos más te gusta, ¿eh?
0: Sí, no, señor.
1: Los temas que yo te pido. Gracias, no. Amigo.
0: Un abrazo, amigo.
1: Gracias. Saludos.
0: Mi amigo Elio, ¿eh? Ay, ¿no tenemos el pétalo verde?
2: ¡No!
0: No, bueno. No dije nada. Ay, amigo. Bueno, cuéntenos, chicos. Lo que me gusta de mi trabajo es... ¿Qué cosas son las que te gusta de tu trabajo, sí? 3884190967. Ya seguimos. ¡Atención, Jujuy! 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
1: El gobierno oficializó el proyecto número 14 del régimen de incentivo para grandes inversiones. Es para la obra de ampliación del gasoducto a Vaca Muerta, que presentó Transportadora Gas del Sur. Prevé desembolsar al menos 550 millones de dólares para reforzar la capacidad del abastecimiento energético desde Neuquén hacia la provincia de Buenos Aires y reducir las importaciones. El gobierno relativizó la convocatoria de la marcha universitaria del martes. El número no es importante. No gobernamos por las manifestaciones. El subsecretario de Políticas Universitarias, Alejandro Álvarez, volvió a tildar de política la protesta en reclamo del cumplimiento de la ley de financiamiento y confirmó que mantendrán la restricción presupuestaria. Julieta McIntosh, la ex jueza del caso Maradona, tiene otro frente abierto. Las hijas de Maradona la demandaron por una cifra millonaria que podría duplicarse por un error de los abogados. McIntosh había asistido el año pasado a una audiencia, pero como no hubo acuerdo, Dalma y Janina Maradona resolvieron iniciarle una demanda civil por daños y perjuicios. Un joven de 22 años fue detenido en las últimas horas en La Plata, acusado de integrar una banda dedicada al robo de motos en la ciudad. También se mostraba en las redes sociales como un influencer del delito. Según la investigación, el chico habría participado de un violento asalto en el barrio El Mondongo a principios de mayo y además publicaba fotos de las cosas robadas acompañadas de frases desafiantes y mensajes contra la justicia. Donald Trump llegó este miércoles a China en una visita histórica en la que buscará estabilizar las siempre difíciles relaciones con Beijing bajo el fantasma de la guerra en Irán. El presidente estadounidense arribó al país a última hora del miércoles, hora local, la mañana en la Argentina, pero el plato fuerte de su viaje se cumplirá este jueves y el viernes con sendas reuniones con su par chino, Xi Jinping. Alarma en otro crucero. Murió una persona y aislaron a 1.700 pasajeros por un posible brote de norovirus. Las autoridades investigan un brote de gastroenteritis aguda. La víctima era un hombre de más de 90 años.
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0: Me gusta la canción, me gusta mucho la canción, ¿eh? One Music, te queda bonito, se llama el tema. Te queda bonito. Bueno, 26 arriba de las 5 de la tarde, casi la última hora y media de programa.
1: ¡Ay, caramba!
0: Sí, en el día del entrenador de fútbol, ¿eh? Hoy es el día del DT. Hoy es el día del DT de fútbol. Bueno, no son mirando a todos los técnicos, ¿eh?, que están escuchando la radio. Que tengan un lindo día, que la pasen bien. Saludos, ¿eh?, a todos los técnicos, entrenadores técnicos de la provincia, del país y del mundo mundial. ¿Qué es lo que más te gusta de tu trabajo? La pregunta. Lo que me gusta de mi trabajo es cuando, sea por acá, algún pasajero se baja y te da las gracias. No sé, a mí por lo menos eso es lo que me gusta, dice Pato. Abrazos, trabajo en el remis. Muy bien, ahí está. Ah, y que no te golpeen la puerta. Sí, esa es una. Señora, trae despacio la puerta. Encima tiene un cartelazo que dice: cierre despacio. Qué va. Y si lo sacamos al cartel, viste, claro, ocupa lugar nada más. ¿Qué va a hacer por acá? Pato querido, dice acá, saludos. Soy Yami, lo que me encanta cuando mis clientes me dicen me quedaron espectacular las uñas. Hago uñas, dice acá, saludos. O cuando vienen de apuro, dice acá, y le tenés que hacer un trabajo porque tienen una fiesta o algo. También me gusta, dice acá, poderle solucionar ese inconveniente. Muy bien, perfecto, ahí está, mira vos. ¿Qué es lo que te gusta de tu trabajo? La pregunta, ¿qué tal?

0: ¿Cómo estás? Espero que muy bien. Ídolo, crack, dice que a máquina. Todo, Tifón mastodonte número uno, campeón, terremoto, tsunami, maremoto. Buah. Lo que me gusta. Me encantó lo calificativo que le mando. Lo que me gusta de mi trabajo, perdón, es llevar la buena vibra, los excelentes temas y buena onda que tiene la única e inigualable Radio Fiesta. 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
1: El cine de las alturas llegará con una función especial en Purmamarca. El viernes 15 de mayo, desde las 19:30 horas, Purmamarca será sede de una función al aire libre del Festival Internacional de Cine de las Alturas. Se proyectarán el cortometraje Serafina y el largometraje El Susurro, con la presencia de directores y productores de película. Habló el hijo de la pareja que murió en Ruta 66, José Pinto, hijo de la pareja que murió en el choque frontal de Ruta 66, pidió justicia por sus padres y sus hermanas internadas. Aseguró que a sus padres lo mataron y hasta el momento el conductor de la camioneta no tuvo contacto con la familia ni realizó un pedido de disculpas. Capacitarán a emprendedores sobre planes de negocio y financiamiento. El viernes 15 de mayo se realizará una capacitación gratuita destinada a emprendedores sobre elaboración de planes de negocio y acceso a líneas de financiamiento. La actividad será de 18 a 20 horas en el Centro Integral de Alto Comedero. River recibe a Gimnasia de La Plata por un lugar en las semifinales del torneo Apertura. River enfrentará a Gimnasia este miércoles desde las 21:30 por los cuartos de final del torneo Apertura en el Estadio Monumental. El millonario llega a este partido tras ganarle a San Lorenzo en la tanda de penales y el árbitro del partido será Leandro Rey. Para más información ingresa a Todo Jujuy.
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0: 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Hora
1: 17:34.
0: Temperatura
1: 19 grados.
0: Humedad
1: 50%.
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Qué buena canción por acá de Cruzando el Charco. ¿Por qué? Esto es de Floricienta, ¿no? Sí, Floricienta, Floricienta. Mirá vos, qué buena canción, versión rock. Versión rock and roll. Lo que me gusta de mi trabajo es cuando saco los pibardos que hacen bolonqui. Pato dice acá, soy Pato A. Soche, venga para acá. 3884190967. Me gusta que la gente agradezca, dice acá, por el trabajo que uno lo hace con todo el cariño del mundo. Trabajo auxiliando, dice por acá, con la grúa, Pato. Ah, muy bien, tenés una grúa, buenísimo. No, re útil, ¿viste? Cuando te quedás por ahí, qué sé yo, ¿no? A mí me pasó de quedarme... Yo tenía un amigo, mi querido amigo Ricky Ontiveros. Un abrazo grande de paso para la familia Ontiveros, que era como el mecánico personal, No importa dónde me quedaba. Yo le mandaba un mensaje y decía, flaco, mira, me quedé acá, me pinché, qué sé yo, no sé, o se paró la moto. Decía, no hay drama, Dieguito, no hay drama, en un ratito estoy ahí. Y posta, el loco, 10 minutos, 20, depende del lugar, te llegaba y te acomodaba todo, te... Nah, un genio, un genio.

0: ahora no, no, no está acá, se fue a trabajar a Buenos Aires y le está yendo muy bien. Muy bueno. Espectacular. 3884190967. Dice que lo que me gusta de mi trabajo es que yo misma preparo lo que vendo, Pato. Dice que tengo una pollería y a la gente le gusta las milanesas rellenas y las albondiguitas que hacemos. Muy bien, perfecto. Ahí está. ...3884-190967... La consigna de hoy es: lo que más me gusta de mi trabajo hoy. Ya te tiro data, ya te paso info, porque la radio te pasa, te actualiza todo lo que va pasando en esta FN 2026. Por eso te digo que este viernes 15 de mayo a las 21 horas, no se pierdan la elección representante del colegio, Martín Pescador. Se viene la elección representante del Martín Pescador. Este viernes, Canal 4 transmitirá la elección del Martín Pescador rumbo a la FN 2026. La cobertura será exclusiva para sus clientes y abonados, quienes podrán acompañar en vivo una noche muy especial para toda la comunidad educativa. No te olvides, ¿eh? 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

0: no puedes cantar así. Candu Domínguez. G-Sony. Qué voz que tienen, ¿eh? Qué voz que tienen, por Dios. Los dos cantan muy bien, sí. Bueno, 3 minutos para las 6 de la tarde, chicos.
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0: Vamos que cerramos otra hora, vamos que abrimos la última. Y esto se pasa así, chicos, se pasa volando. Mirá, hace rato abríamos el programa, 2 de la tarde, 2 y pico. Y le estamos casi abriendo la última hora del programa.
2: No te lo puedo creer.
0: Mucha de gente, ¿eh? Escuchándonos en la ofi, en la camioneta, en el auto, en el remis, en el Uber, en el bondi, en el negocio, en la galería, en la Verdu, en el kiosco, en el almacén, en el hospi. Un abrazo muy grande. ¡Genios! Vamos que estamos a mitad de semana, ¿eh? Queda menos. Queda menos para... ¿Para cobrar? Queda menos para cobrar.
3: Y no tenés nada de plata.
0: Y bueno.
3: ¿Y qué sos tan pobre?
0: No, tampoco. Tengo para el puchero de estos días, pero tampoco es que... Lo que más me gusta de mi trabajo es que estamos jugando el día de hoy, chicos. ¿Qué es lo que más te gusta de tu trabajo? Pato querido dice para acá, saber que con mi emprendimiento estoy saliendo adelante cuando muchos me dijeron que no lo iba a poder hacer. Dice acá, saludos, soy Silvi. Muy bien, Silvi. Un abrazo muy grande. Hola, dice que soy Belén.

Lo que me gusta de mi trabajo es poder atender a la gente que tiene buena onda y a los que no, tratarlos igual, dice acá. Aunque ya me tiraron la oreja por eso. Bueno, muy bien. Y es como que vos tenés que tratarlo igual a todo, ¿no? Tener tu buena onda y por ahí, viste, a veces que te pasa que te perdés un poco la paciencia con aquellos mala onda, pero bueno, ya está. ¿Qué vas a ver por acá? Pato querido, dice acá, primera vez que te escribo para saludarte. Felicidades por tu programa, muy bueno. Lo que me gusta de mi trabajo es cuando sale resultado favorable para un cliente que yo sé que tiene la razón. Saludos, dice por acá. Soy abogada. ¡Ah, mira! Muy bien. Lo que le gusta del trabajo... Ah, no me pusiste el nombre, 2239. Lo que le gusta del trabajo a la abogada es que cuando... Ella sabe muy bien que la cosa es así, real, real. Salen las cosas muy bien a favor de su cliente. Perfecto, muy bien. Muy bien. 388-419-0967. Pato, trabajo en el kiosco, dice por acá, de un colegio. Y no sabes la alegría de los chicos cuando salen en el recreo a comprar. Dice acá, vos lo ves con sus caritas y a veces no llegan, pobres algunos. Y bueno, yo les doy, dice acá. Igual, después les digo que me traiga, no pasa nada. Saludos, dice por acá Nancy. Muy bien, Nancy trabaja en un kiosco. ¿De qué colegio? ¿De qué escuela? Mirá vos qué lindo. La alegría, dice, los chicos ahí cuando salen el correo se van todos corriendo al kiosco, claro, al colegio. Y viste, cuando no llegas, ay, no sé. Porque viste que los chicos, ¿cuánto sale ese? No sé, ponele, 5.000. Ah, y ahí te das cuenta, vos decís, ay, aquel, ¿cuánto está? Y ese está 4. Ah... Y ese que está de mi vida. Y bueno, cuando se puede decir, bueno, no importa, mira, dame los 3 o 4 y mañana me traes los otros, no hay problema. Vos sabés que te puedo no traer al otro día. Pues ya está. Nah, no siempre, obvio, ¿no? Claro. Llega el otro día el mismo pibe. ¿Cuánto está ese? No, no, pará, mirá, tampoco. Sí, no. 388-419-0967. Me estás contando qué es lo que te gusta de tu trabajo. Y yo te cuento lo siguiente. Vení conmigo, dale, vení. 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Un abrazo muy grande para un hincha fanático, uno de los tantos hinchas fanáticos de River, que van a estar haciendo fuerza por el Millo, que hoy juega el pase a semi, mi querido amigo Elio. Elio, querido, escuchá lo que viene.

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1: La Corte Suprema de Justicia de la Nación dejó este martes en condiciones de resolver la causa contra el gobierno por el cumplimiento de la Ley de Financiamiento Universitario. El conflicto gira alrededor de la aplicación de la Ley de Financiamiento, cuya ejecución el gobierno cuestiona desde que la vetó parcialmente en 2025 y luego volvió a objetar cuando el Congreso insistió con su sanción. La posición oficial sostiene que la norma no define con precisión de qué partidas deben salir los fondos ni cuáles son las fuentes concretas para financiarla. Un impactante episodio ocurrió este martes por la tarde en pleno centro de Rosario. Un hombre de aproximadamente 30 años cayó al vacío desde el balcón de un cuarto piso y salvó su vida de milagro al impactar contra el capot de un móvil policial. El hecho, que quedó registrado en videos, rápidamente se viralizó y tuvo lugar en la intersección de las calles Dorrego y Tucumán. Científicos cuestionaron las directivas de la Organización Mundial de la Salud sobre el antivirus y citaron un antecedente argentino. Los expertos señalan que el brote ocurrido en el crucero deberían impulsar a la Organización Mundial de la Salud a modificar su respuesta habitual ante el riesgo de transmisión aérea del virus y que la enfermedad debe tratarse como un patógeno que se transmite por el aire. En el escrito, los expertos recordaron el antecedente del brote en Epuyén en 2018. Donald Trump presiona a Xi Jinping para que permita a las empresas estadounidenses acceder al mercado chino. El mandatario viajó junto a empresarios como Elon Musk de Tesla, SpaceX y Tim Cook de Apple. Es la primera visita de un presidente de Estados Unidos al gigante asiático desde la que realizara el propio Trump en noviembre del 2017 durante su primer mandato.
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7: Si observan con atención, podrán ver más allá de lo aparente. Podrán sentir que un viento arrasador y un suspiro suave están hechos de lo mismo. Que los colores en la roca no son solo paisaje, sino historia tallada por el tiempo. Que el fuego que ilumina es el mismo que cocina delicias. Que la lluvia que trae vida también te abraza y reconforta.

Qué buen clásico por acá, ¿no? Con Ráfaga y Ricky Maravilla. Caramelo de limón, digamos. Bueno, 25 arriba de las 6 de la tarde, chicos. No se olviden algo muy importante, ¿sí? Si vos querés bancar a tu artista favorito, tenés que votarlo. Pero si, ¿dónde lo voto, Pato? ¿Dónde lo voto? Bueno, tenés que ingresar a nuestra web, radiofiestafm.com.ar. Luego te vas a la opción ranking, ¿sí? Elegís ahí la opción ranking y se te va a desplegar la lista con los 10 más votados de la semana. Y así tenés que, bueno, dejar el voto de confianza a tu banda, a tu artista favorito. Y decir, Pato, no, yo no quiero que este te quede en el puesto 10, yo quiero que esté un poco más arriba. Bueno, empezás a votar, dale. Así de fácil, así de simple, así de sencillo. Haces un clic ahí en la manito, en el pulgarcito arriba, bueno. Y así ayudás a que tu artista o tu banda favorita pueda llegar a lo más alto del ranking más fiestero de toda la Argentina, ¿sí? Bueno, ya pueden ir a nuestras redes también a darle mucho cariño, a darle mucho amor. De hecho, ya lo hicieron. Algunos que ya se dieron con el video. Y otros que no, todavía, bueno, lo pueden hacer ahora, ¿sí? Porque descubrimos a un crack que tiene la voz muy, muy parecida a la del León Santafesino, a la del Leo Mattioli. Sí, sí. Bueno, vos no me crees, gracias, Pato, nada, hay un montón. Bueno, anda a verlo. Anda a verlo a nuestras redes y de paso escucharlo. Y ahí deja tu comentario, ¿sí? Deja tu clic, lo puedes bajar, lo puedes compartir si vos querés, no hay problema. Todo esto en las redes de la radio, ¿sí? Radio Fiesta 91.7 Jujuy. Estamos en TikTok, en Instagram, en Facebook, Radio Fiesta OK en Facebook. Y también estamos en YouTube, ¿eh? Pero posta, igual a Leo, canta igual.

0: No, es increíble. Vos cerrás los ojos y no lo ves al flaco, porque es un flaco crack. ¿Escuchás al Leo? ¿Lo escuchás al León? Bueno, vayan a verlo, chicos. Vayan a darle mucho cariño ahí en las redes. Ya saben cómo encontrarnos. Hola, Pato, dice acá: lo que me gusta de mi trabajo son las vacaciones y el domingo, porque son los días que no veo a ninguno de mis compañeros. ¡Epa!
1: ¡Mamá!
0: Muy bien. Listo, lo dije. Ahí está. Buenas tardes, ¿podrían pasar el tema de California? ¡Ay! ¿Todavía no lo cargamos? Mira, mañana tenemos el jueves de Clásico Jurásico. Mañana sí. Mañana sí lo tenemos que tener. No lloraré. No lloraré. Aparte comienza con una fuerza tremenda. ¿Sí? Bueno, ahí está. Lo único que me gusta de mi trabajo es que con ello puedo darle una buena vida a mi familia. Dice acá. Ah, mira vos, esa que no le gusta nada. Bueno, por lo menos eso. Por lo menos eso. Hola, Pato querido, dice acá, tomando unos mates con mi hermana que vino de visita.

Trajo unos bollitos dulces espectaculares. Te hacemos el aguante hasta que te vayas. Dale, saludos para ella. Se llama Ali. Un abrazo grande, Ali. Gracias por estar, Ali. Quiero saludar a la familia Beltrán de Alto Comedero. Pato, te escuchamos todas las tardes con cualquier tema de Malagata, por favor. Y saludos para mi hermana Sofi, que está haciendo un trabajo para la Facu. Muy bien, beso para mi hijo Mateo. Recién se levanta de la siesta. Ay, todo chinchudo, dice acá. Y eso que durmió 2 horas. ¿Eh? Nah, que es una siesta santiagueña, se mandó, no, nah. Siesta es de media hora máximo. Después, ¿por qué no te duerme la noche, viste? Y bueno, y por eso. Bueno, ya que lo tenemos despierto, escucha. Aprovecho todo. 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

0: Una función especial a Purmamarca. El viernes 15 de mayo, desde las 19:30 horas, Purmamarca será sede de una función al aire libre del Festival Internacional de Cine de las Alturas. Se proyectará el cortometraje Serafina y el largometraje El Susurro, con la presencia de directores y productores de la película. Habló el hijo de la pareja que murió en la Ruta 66. José Pinto, hijo de la pareja que murió en el choque frontal de la Ruta 66, pidió justicia por sus padres y sus hermanas internadas. Aseguró que a sus padres los mataron, que hasta el momento el conductor de la camioneta no tuvo contacto con la familia ni realizó un pedido de disculpas. Capacitarán a emprendedores sobre planes de negocio y financiamiento. El viernes 15 de mayo se realizará una capacitación gratuita destinada a emprendedores sobre elaboración de planes de negocio y acceso a líneas de financiamiento. La actividad será de 18 a 20 horas en el Centro Integral del MDH de Alto Comedero. En Arroyito, Rosario Central y Racing chocan por un lugar en semis. En el gigante de Arroyito, Rosario Central recibirá a Racing a las 18:45 por los cuartos de final del torneo Apertura 2026. El canalla viene de eliminar a Independiente, mientras que la academia dejó en el camino a Estudiantes en 1. El ganador jugará la semifinal contra el vencedor de River Gimnasia. Para más información, todo Jujuy.
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0: 18:35.
1: Temperatura
0: 16 grados.
1: Humedad
0: 66%.
1: Ahora.

0: De La Planta, che buena colabo por acá, Valen Vargas tiene una voz impresionante. Y ahí está, De La Planta, bueno, también no, obviamente, no, los chicos son unos genios. Dos canciones, Luna Dile y Sin Testigos. 43 sobre las 6 de la tarde, casi la última parte del programa. Estamos jugando con lo que más me gusta de mi trabajo. Hola.
1: Hola, Patito, ¿cómo estás? Buenas tardes.
0: Buenas
1: feliz
0: tardes.
1: Miércoles.
0: Feliz miércoles.
1: Lo que más me gusta del trabajo, te comento, soy docente, es trabajar con los adolescentes.
0: Bien.
1: Es una alegría, la energía que ellos te transmiten, ¿no? Soy feliz trabajando con los adolescentes. Soy docente de nivel secundario, nivel medio, así que... Bien. Cada vez que es elección reina y nosotros tenemos que participar de la actividad, acompañar a los infantiles. No, me encanta, me hace volver a mi adolescencia, a mi secundaria, así que disfruto de trabajar.
0: Qué grande, qué lindo.
1: Me encanta. Un abrazo grande, Patito. Bueno, ay, comentarte que mañana estamos viajando con un grupo de alumnos de quinto año, Los Loros, el Comercial 1. Estamos haciendo un viaje de estudio a la provincia de Salta, un intercambio con una escuela de allá. Qué lindo.

Lindo, profe, bueno, que le vaya lindo, que le vaya muy, pero muy bien, que aprovechen al máximo esta experiencia, este intercambio de estudiantes, y bueno, se nota cuando a alguien le gusta, que hace que, cuando alguien hace algo que le gusta, se le nota, y se le nota acá a la profe que le encanta su trabajo, ¿eh? Muy bien, ahí está, profe. Gracias por el audio, profe, un abrazo grande, bendiciones, éxitos, ¿eh? Que todo salga muy, pero muy bien mañana ahí con el viaje. Y a seguir disfrutando y aprovechando al máximo. Pato, quería saludar a Javi, que está conmigo tomando mates. Muy lindo el programa, sigan así, porfis, no cambien nunca. Yo no cambio si ustedes no me cambian. Así de simple, así de fácil. Yo no cambio si ustedes no me cambian.

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0: qué buena zarpada de bronco, ¿eh? Pero, nosotros nos tenemos que ir.
1: ¡No!
0: O quédense si quieren, yo me voy. ¡Nos vamos, gente, nos vamos! ¡Ay, qué rápido se pasó todo, eh! Pato, beso para mi hija Cata, que estamos tomando una rica merienda, dice acá, mientras escuchamos la radio. Muy lindo tu programa, seguí así. Gracias por contagiar esa buena onda. A ustedes, chicos. Pato, dice acá, mandale saludos a Héctor Guzmán. ¿Es algo tuyo? No sé. Héctor Guzmán, no. Me suena, pero va, no sé. Capaz que sí, capaz que no. ¿Viste? Hay muchos Guzmán, como hay muchos apellidos también que no tienen coincidencia, ¿no? En algunos casos. Y otro por ahí, si yo por ahí un primo perdido o algo. No, vamos. Buen regreso, Pato, ahí acá, cuídate. Y no te vayas a enfermar, ¿eh? Anda un Marcelo Gallardo dando vueltas por ahí, sí. Como digo yo, anda un Marcelo Gallardo dando vueltas por acá. Bueno, chicos, los quiero un montón. Gracias por soportar esta locura. Gracias por dejarnos que los acompañemos. A la gente que está trabajando en las ferias, en los locales, en los comercios, en las empresas, en donde sea, y que están con la radio, Dios me los recontra bendiga. Se cuidan un montón, ¿eh? Las cosas pasan en un ratito, no seamos confiados. No es, ay, la dejo un ratito y entro y salgo. No, ya sabemos que eso no funciona, no va. Están

0: Robando mucho, así que tenga cuidado con tu autito, con tu motito, con todo lo que tengas ahí, hasta con la bici, ¿viste? Que tanto esfuerzo te costó tenerla. Bueno, nos hemos confiado, ¿ok? Nada más, un placer haberlos acompañado, gracias.
1: Pero estamos
0: nuestro todos. Querido Alan dice ahí.
2: No somos muchos.
0: Sofi, nuestra coordinadora. Chivatín, copiloto de esta nave. Y quien te habla, mi nombre es el Pato Guzmán. Abrazo enorme, a cuidarse. Se les quiere una banda y mañana, en jueves de Clásico Jurásico. Vamos a volver por mucho más. ¡Los quiero! ¡Chao! ¡Me fui!
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1: Un adolescente de 16 años valió a la casa de un compañero de escuela en Villa Caraza, partido de Lanús. De madrugada fue con un arma e hizo dos disparos, uno al aire y el otro contra el frente de la vivienda. Ambos asisten a la escuela número 77 y el viernes a la tarde habían tenido una pelea dentro de la institución. Después de ver las grabaciones de las cámaras de seguridad, la mamá del menor hizo la denuncia. Manuel Adorni evalúa realizar una conferencia el viernes en medio de las presiones por su declaración jurada. En Balcarce 50 buscan retomar la iniciativa con anuncios. El jefe de gabinete tiene una actividad en Mendoza mañana. Desde su entorno dijeron que presentará la documentación cuando esté lista. La respuesta del gobierno a la marcha federal universitaria. La ley nació muerta. El subsecretario de Políticas Universitarias, Alejandro Álvarez, analizó la movilización de la comunidad educativa en todo el país. Además, volvió a respaldar la estrategia de la gestión libertaria de judicializar el proyecto de financiación aprobado en el Congreso. Alarma en los mercados. Corea del Sur agitó el debate por un posible impuesto a la inteligencia artificial y sacudió a las tecnológicas. Una iniciativa oficial podría afectar el desarrollo del negocio de la inteligencia artificial

0: no quería entrar. Digo, no lo puedo sacar, Ricky Maravilla. Bueno, señoras y señores, ¿cómo les va? ¿Cómo están? Buenas tardes, buenas tardes, buenas tardes. Muy, pero muy buenas tardes y bienvenidos a nuestro programa.
1: Pásame la botella.
0: La, la, la, la, la. Qué lindo día. Vos sabés que estos días así, medio fresco. No te digo frío. Medio fresco, con sol. No sé cómo te alegran, ¿viste? Cuando está un poco frío y ve el solcito. Y ahí te pones al costadito, ¿viste? Que te agarre el solcito, ¿viste? Que te dé un ratito, por lo menos. Qué lindo que es, por Dios. Bueno, presentamos. Vamos con lo nuestro. Vamos con lo nuestro, que no quiero ser amargo, pero tengo que hacer la presentación, obviamente. Señoras y señores, bienvenidos a la noche de la tarde-noche, más noche que tarde, de Radio.

0: Bienvenida a la gente amiga, a todas las firmas comerciales, a todos los amigos. El señor que ya sale, ahí está, la gente trabajadora que en algunos instantes nada más, un par de horitas ya vuelve acá. Y la ama de casa que está ahí, ojalá que tenga ahí unos minutos de... Sí, que tengo unos minutitos, por supuesto, de descanso. Los chicos que ya volvieron de la escuela, seguramente. Y principalmente quiero saludar a nuestros grandes amigos, los que llevan nuestra música por todos lados.
1: ¡Bueno!
0: Los choferes, los amigos de todos lados. ¡Sí, señor! ¡Sí, señora! Qué lindo cuando están todos, estamos todos ya en la bolsa. Hoy juega River, ¿no? Hoy juega River, ahí vamos a estar con toda la información, los comentarios y las notas salientes. Voy a estar también con lo que va a suceder. A primera hora, bueno, ya en algunos instantes nada más, juega el equipo de Racing con Rosario Central. Y después sí, River, Gimnasia de La Plata.
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0: No quiero desmerecer porque qué, pero qué partidazo el de Racing Rosario, Baristo. Bueno, mi nombre es Sergio Barbagelata con un equipazo, acá estamos,

No, mentirosa. Toda la vida. Voy a comenzar, vamos a comenzar, vamos a iniciar nuestro programa. ¡Oh! ¡Qué temazo que no le escuchaba hace tiempo! Te pintaron pajarito, claro, recién, ahora te pintaron pajarito. ¡El villano! ¡Sí, señor! Inicio musical, voy a la pausa, dale.

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0: Tranquilo, tranquilo, Kilo, tranquilo, que me voy, ¿eh? Sí, tengo noticias, tengo de todo ahí en la radio, ¿eh? Queridísimo amigo Rubencito, hijo de River, ahí está, 21:30, Estadio Monumental de Núñez, se enfrenta nada más y nada menos que a Gimnasia y Esgrima de La Plata. Ahí está, River Gimnasia, ¿y ya están jugando o qué tenemos? A ver. Ahí está, sí, ya se viene, ya ahí estamos, ya estamos, Rosario Central. Está ganando Racing, me dicen, sí, está ganando Racing ya, exactamente, a la menos cuarto comenzaba, a la menos cuarto, 7:45 ya había comenzado Rosario Central Racing, no sé si gana. 1-0 el resultado hasta el momento, mirá vos. Qué lindo, ahí está, qué lindo partido ese, ¿no? Qué lindo partido, gol de Racing, se revisó en el VAR. El árbitro finalmente se ha concretado hacia un minuto nada más. Racing acaba de ponerse en ventaja, Te digo que hasta los títulos no cambiaron todavía, mirá vos, Va ganando Racing, no se saca ventaja y yo ya tengo la información que está ganando 1-0. Bueno, vamos a la pausa con la conga Maramán y ya no llora.
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1: Jujuy busca financiamiento del Banco Mundial para obras y minería. Autoridades de Jujuy, representantes del Banco Mundial, analizan proyectos vinculados a la minería, rutas e infraestructura productiva. Entre las iniciativas se destacan un polo tecnológico minero y obras sobre la ruta provincial número 1. Las reuniones continuarán hasta el 15 de mayo para definir aspectos técnicos y financieros. Cortes programados de energía en Yuto, Monterrico y Río Grande. EGESA informó que este jueves 14 de mayo habrá cortes programados de energía por trabajos de mantenimiento en Yuto y alrededores de 8 a 13 horas, 100 viviendas, loteo Soles y La Bomba en Monterrico de 9 a 14 y loteo Palo Blanco en Río Grande de 8.30 a 14. Los cortes se realizan entre las 8 y las 14 horas aproximadamente según cada sector. Jujuy tendrá un concierto gratuito con músicos de Latinoamérica y Estados Unidos. Este viernes 16 de mayo se realizará en Ciudad Cultural el evento Cielo Abierto, un concierto gratuito de música católica que reunirá artistas de distintos países de Latinoamérica y Estados Unidos. La propuesta comenzará a las 18 horas e incluirá música en vivo. Participarán músicos de Perú, Paraguay, México, Estados Unidos y Argentina. Matías Clapier correrá en el Car Show santafesino. El piloto jujeño Matías Clapier participará este fin de semana del Car Show santafesino en San Nicolás como piloto invitado en la clase 2 junto a Joaquín Trotti. La competencia se disputará el 16 y 17 de mayo. Reunirá a destacados pilotos del automovilismo nacional. La carrera podrá verse por la pantalla del 4 a través de la TV Pública Nacional. 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
0: En 30 minutos, más noticias. 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
1: 19:34.
0: Temperatura
1: 13 grados.

0: Saludos para mi queridísimo amigo Saúl, que está calentando los fierros para ver el partido. Mirá vos.
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0: 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Está ahí en el barrio Luján calentando los fierros ya. Mirá vos, hay que calentar. Hoy hay que calentarlo bien, ¿eh? Saludos para el amigo Carlito. Hola, Carlito. Gran amigazo, ¿eh? Ahí van a ver el partido con mi amigazo Saúl. Van a ver los Duquesa ahí. 21:30. Vamos calentando ahora. Tenemos tiempito todavía, así hacemos algo bien, bien hechito, ¿eh? Exactamente, una carnecita ahí metemos, ¿eh? Y nos quedamos. Señoras y señores, reitero, está ganando el equipo de Racing, golpeó gracias a Saracho y sueña con la clasificación en Arroyito. Hoy se viene nada más y nada menos River Gimnasia de la Plata, 21:30 ahora, reitero el horario del partido, ¿eh? Para el amigo Saúl, entonces vaya preparando, vaya calentando de a poquito, ¿eh? No hay que arrebatar nada. Y está ahí con algo de brindis, están enamorados ahí, Carlito, de nada más y nada menos que el amigo Carlito, enamorado de Grupo Brindis, ahí está, ¿eh? ¡Qué lindo! Grupo Brindis, Saúl, que vos te debes acordar más que yo, ¿eh? Fue el primer mexicano que vino, ¿no? Brindis fue el primero ahí, me acuerdo que estaba ahí en Club Gorriti, sí, ahí está, sí. Fue el primero, ¿no? Después vinieron los demás. Me acuerdo que compartimos con Vallenato también. Bueno, Vivi, Sonido Master, estuvieron todos. Ay, Dios mío, qué buenas. Qué buenas épocas. Brindis

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5: Si observan con atención, podrán ver más allá de lo aparente. Podrán sentir que un viento arrasador y un suspiro suave están hechos de lo mismo. Que los colores en la roca no son solo paisaje, sino historia tallada por el tiempo. Que el fuego que ilumina es el mismo que cocina delicias. Que la lluvia que trae vida también te abraza y reconforta.

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1: Ahora sí, estamos de vuelta. 19:52. Estoy para leer por acá, para ver el partido que está con un fernet con coca. Estás, queridísimo amigo Rubencito. Te mando un abrazo gigante. Ahí está, ya preparándose con todo. Hablando de fútbol, violencia. Estas son las notas que no me gusta. La voy a leer, no la voy a comentar. Voy a dejar para ustedes los comentarios. Violencia en el fútbol. Agredieron a una mujer árbitra. Evalúan no dirigir una fecha. Una árbitra fue agredida tras un partido inferior en la Liga Jujeña de Fútbol y de la Comisión de Árbitros repudió la agresión y pidieron medidas. No se puede no jugar, La agresión a un árbitra en un partido de división inferior encendió el reclamo de los jueces de la Liga Jujeña de Fútbol, que pidieron más seguridad en las canchas y analizarán qué medidas tomarán de cara a la próxima fecha. El hecho ocurrió en el último sábado en un encuentro de la categoría sub-15. Eusebio Quispe, presidente de la Comisión de Árbitro, habló con Canal 4 y confirmó que el episodio generó un fuerte malestar entre los jueces al punto de que algunos plantearon la posibilidad de no dirigir en repudio a lo ocurrido. Me parece bien. El incidente ocurrió una vez finalizado el encuentro y, de acuerdo al relato, una mujer se acercó con un descuido y la agredió. O sea, otra mujer fue la que la agredió. De acuerdo al relato de la árbitra, una mujer se acercó en un descuido y la agredió físicamente. Hubo un incidente, pasó el día sábado, agredieron ahí a una chica de las divisiones inferiores. Señaló el referente arbitral, quien remarcó que el caso ya fue informado al Tribunal de Disciplina. Por Dios, dejo para ustedes todo, Yo, ¿qué más tengo? Sí, tengo noticias, ¿qué más tengo? Tengo de todo acá en la radio. Los Palmeiras haciendo el embrujo, dale, vamos con música.

camino ya hacia las 20 horas, ¿eh? 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

0: Qué bueno que va a estar, ¿eh? Nico detrás y con...
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0: Bueno, más que bueno estaremos, ¿eh? Bueno, acá en la radio, como siempre, con más información, acá me dice, no puede ser, dice que la hayan agredido por ser mujer, claro, ¿eh? No, pero fue otra mujer, ¿eh? Ojo, ¿eh? Otra mujer, no. Claro, uno dice a un árbitro de fútbol, el primero le piensa, bueno, alguna patota o algo, barra brava, qué sé yo, ¿viste? No, otra mujer precisamente fue la que la agredió. Bueno, hinchas de, hablando de agredir a hinchas precisamente del Lobo denunciaron maltrato y violencia de la policía de Tucumán. Bueno, ya, esto es sabido ya, Hinchas del Lobo denunciaron que la policía de Tucumán reprimió con palazo y balas de goma tras el partido ante San Martín. Recordemos que además de todo esto, perdió el Lobo, imagínate, 2-0. Hinchas de Gimnasia denunciaron maltrato policial, agresiones de la policía. Fue en el límite entre esa provincia y Salta cuando fueron demorados varias horas en ingreso al estadio y luego del partido. Cientos de simpatizantes del Lobo viajaron a Tucumán para presenciar el choque, pero algunos no pudieron ni siquiera llegar. Uno de los hinchas dice, llegamos en tres colectivos, casi 200 personas tranca antes de las 6 de la tarde, nos hicieron bajar y nos revisaron de pie a cabeza, estuvimos más de 2 horas, recién subimos al colectivo a las 8:30. Tranca es el límite entre, es una localidad donde precisamente, sí, ahí el que viaja sabe, ¿no? Yo viajé varias veces y ahí en Trancas te hacen te hacen bajar, te revisan hasta la suela de la zapatilla, ¿eh? Ahí me sacaron la zapatilla y le sacaron la exactamente, ¿sí? No, poco más. No. Ese límite ahí fue donde la mayoría perdió por ahí. Así que bueno, mira vos, qué bar. Los chicos de la vía, te llevas todo.

0: Tormenta de nieve, eres tú, eres tú, eres tú. No, está, está mortal todo esto. Va a ser intensiva que perdieron. No, no, no, no, no, no, no, no,
1: no. No pude encontrar mi tormenta de nieve. Eres tú, eres tú, eres tú.
0: No le fue bien a la hinchada del lobo, desgraciadamente. Voy a actualizar los datos del tiempo, gentileza de la gente del Servicio Meteorológico Nacional a esta hora de la noche, ¿no? A ver.
2: En Radio Fiesta, hora
0: 26 minutos.
2: Temperatura
0: 16 grados.
2: Humedad
0: 71%, el porcentaje de la humedad. Los vientos soplan del sector... Direcciones variables a 2 kilómetros de la hora, el cielo está algo nublado, visibilidad 15 kilómetros, presión atmosférica 910.2 hectopascal. Ahí baja un poco, mira vos, 15.9 la temperatura actual, ahí está, vamos a acercar, porque constantemente está, ¿eh? Para lo que resta la jornada del día de hoy, mayormente nublado. Para mañana la máxima 21-22 grados, parcialmente nublado en la mañana, mayormente nublado en la tarde, parcialmente nublado en la noche. Y para el viernes también, la máxima 21-22 grados, mayormente nublado en la mañana, mayormente nublado en la tarde, mayormente nublado en la noche. De paso, el sábado, cañazo, dale. La temperatura máxima para el día sábado, 20 grados. Mayormente nublado en la mañana, mayormente nublado en la tarde, con lluvias aisladas y a la noche. Atención, 15 grados, 9 décimas, reitero, la temperatura actual en la ciudad capital. ¿Qué tenemos? ¿Qué tenemos?
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0: Con tu celu, Grupo Frontera, Nico, Nicole, haciendo Desquite.

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Vamos por acá, por este lado, 20 horas 25 sí. minutos. Ya estamos. Saludos, ahí nos estamos preparando, ya queda poco, ¿eh? Decime cómo está el partido, ahí está, ¿eh? Decime, a ver. Central llegó al empate ante Racing gracias a Ávila. 35 minutos del segundo tiempo, empatan Rosario Central. Y

El equipo de Racing Club, Rosario Central 1, Racing Club 1, entonces, hasta el momento 35 minutos. Me parece que acá hay alargue y penales, ¿eh? No puedo durar, obviamente, no puedo dudar.

0: Seguro, seguro. Ahí vamos a estar con lo que viene, que va a estar buenísimo, ¿eh? Así que a prepararse, ¿eh? Estos partidos de la liga son realmente espectaculares, te digo, como para seguirla, ¿eh? Exactamente, hay que seguir, hay que estar, así que imagínate. 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
0: Bueno, saludo a mi amiga Susana. Quería escuchar algo de los Mirlos. Puede ser los Mirlos del Perú. Una copita más. Los Mirlos del Perú. Sí, señor, vamos.

0: ¡Qué bueno, qué bueno! Estoy con las noticias. Ah, ahí está, ahora sí. Dame las noticias, por favor, las noticias locales, las últimas, ahí está.
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0: Jujuy busca financiamiento del Banco Mundial para obras y minería. Autoridad de Jujuy y representante del Banco Mundial analizan proyectos vinculados a la minería, rutas e infraestructura productiva. Entre las iniciativas.

0: Se destacan un polo tecnológico minero y obras sobre la ruta provincial número 1. Las reuniones continuarán hasta el 15 de mayo. Cortes programados de energía en Yuto, Monterrico y Río Grande. La empresa prestataria de energía informó que mañana jueves 14 de mayo habrá cortes programados de energía por trabajo de mantenimiento en Yuto y alrededores de 8 a 13 horas. En las 100 viviendas, loteo Soles y La Bomba. Y en Monterrico de 9 a 14, en loteo Palo Blanco en Río Grande de 8:30 a 14 horas. Jujuy tendrá un concierto gratuito con músicos de Latinoamérica y Estados Unidos. Este viernes 16 se realizará en la Ciudad Cultural el evento Cielo Abierto, un concierto gratuito de música católica que reunirá artistas de distintos países de Latinoamérica y Estados Unidos. La propuesta comenzará a las 18 horas e incluirá música en vivo. Participarán músicos de Perú, Paraguay, México, Estados Unidos y Argentina. River Plate busca el pase a la semifinal del torneo de apertura frente a Gimnasia de La Plata. River y Gimnasia jugarán hoy desde las 21:30 en el Estadio Monumental. Por los cuartos de final del torneo de apertura de la Liga Profesional, el millonario clasificó tras ganarle a San Lorenzo en la tanda de penal y recibe ahora al Lobo, que jugando casi todo un tiempo con 10 jugadores logró tachar a Vélez a domicilio. En minutos, seguimos con más información.
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0: No, se quedaron. ¿Cómo están sin luz allá en Alto Comedero, eh? No, no puedo creer acá. Dice, soy una vecina del pasaje Gronda y Marambio, de las 95 viviendas de Alto Comedero. Te paso un video de dos lámparas sin luz de hace 2 años, dice. ¿Dos años? ¡No! Hace 2 años que están sin... No tenemos luz, pedimos aunque sea mano de obra de la municipalidad. Nosotros los vecinos hicimos nota pagada y nunca tuvimos... ¡No! Necesitamos respuesta, me dice, ¿no? Atención entonces, pasaje Gronda y Marambio, de las 95 viviendas que tienen ahí, no tienen luz en la calle, por supuesto. Hace 2 años que no tenemos luz, ya está todo apagado. Ah, déjate, no tuvieron tiempo, me parece, ¿no? No hubo tiempo, ¿no? Es una oscuridad total, ahí me mandaste un video. Nah, no se ve, no veo nada, te digo, ¿eh? No, no, si así está de noche, deja. Pero hace poquito que estás así, ¿no? Hace 2 años nada más. Ay, Dios mío, iluminame, por favor. Captaron en Mendoza un gato andino, uno de los felinos más raros del mundo. Vos sabés que quedarían menos de 2.200 ejemplares en el mundo. Un registro reciente sorprendió a especialistas. Cámaras trampa captaron la presencia de un gato andino en Malargüe, en Mendoza, en mediaciones del área natural protegida. ¿No es cierto? Las imágenes fueron obtenidas por el trabajo de un monitoreo de organización que utiliza este tipo de dispositivo para relevar especies difíciles de observar en forma directa. El registro se realizó en Malargüe, cerca del área protegida, a través de las cámaras trampa instaladas por esta organización. Especialistas advierten que quedarían menos de 2.200 ejemplares en todo el continente. El gato andino es uno de los animales más amenazados en esquivo de Sudamérica. Cada nuevo avistamiento suma datos clave para su conservación y para comprender su mejor distribución en zonas de alta montaña. El gato andino, mirá vos. No se lo veía nunca, se lo vio en Malargüe, ahí está, ¿eh? 2.200 quedan nada más. Qué bárbaro. Qué bárbaro.
1: No sé lo que te está pasando.
0: Bien, vamos a ir con música, ¿no? Dale. ¿Qué estamos bebiendo acá en la radio? A ver, decime. Lía Cruzet haciendo pica, pica,